0: Gracias por haberme educado así. Estoy orgullosa de ser como soy y eso te lo debo a ti. ¡Feliz Día del Padre!
1: ¡Feliz Día, papá! ¡Feliz Día!

0: viva Jesucristo. Amén.
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0: sonando bacanísimo, Sin Bandera, se llama Sirena. A ver qué dicen por acá los oyentes. Oiga, les voy a compartir clasificados. ¡Pilas! ¿Están buscando camello? Ya les ayudo. Ya les ayudo a través del dial 88.6. Me dice por acá Angisita Higuera. Hola, buenas tardes, Duancito. Me haces el favor de una canción, Las Cartas, porfis. Listo, ya te la programo. Me dice por acá, esta mañana escuché una noticia. A ver si de pronto son los emovientes los cuales fueron hurtados. No son. Ya verificamos con la oyente, no son. ¿Qué dice por acá la People? 323-249-5074.
1: Tropicana, la más bacana. ¿Qué hubo el Gavilán Pollero? Que gane Portugal 1-0 o en penaltis. Jorge, que hace rato no lo escuchaba. Yo pensé que lo habían enviado allá a un ancianato, allá a un zoológico.
0: A un geriátrico.
1: Me da un favor, y para donar, ¿cómo hago? ¿Cómo dono?
0: Bueno.
1: ¿Por Nike se puede donar o por la vivienda se puede donar?
0: Por
1: es?
0: La vivienda, sí, señor.
1: Pero
0: ya gracias, le comparto, tropicana, ya le comparto la información, ahí le comparto el mensaje. Pero sí, señores, pilas. Ya que habló su merced de goles, vea.
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1: Sí, señores, hay gol entre el encuentro futbolístico de Portugal frente a Croacia. Y adivinen qué. Adivinen qué, señoras y señores. Croacia abre el marcador a 1-0. 1-0 a favor de Croacia, de Iván Perisic. Al minuto 53 de la segunda parte. Se abre el marcador. 1-0 a favor de Croacia frente a Portugal. 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
1: Hay gol, señoras y señores, en la Copa del Mundo FIFA 2026. 1-1 se coloca el marcador. Portugal frente a Croacia. Un penalti del gran CR7 Cristiano Ronaldo, el bicho. Al minuto 68. 1-1. 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
1: 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Pero ojo, venga, yo estaba esperando para que terminara el encuentro y dieron 10 minutos de reposición y exactamente en esos 10 minutos, al cuarto minuto, ahí anotación por parte de Portugal, el cual va cerrando con broche de oro ese pase a los octavos de final. Entonces, podríamos decirlo, ¿no? Quedan exactamente 4 minuticos de juego, pero para quienes comprendemos y lo tenemos presente, ya ese partido queda así peligrosamente. Puede haber un tercer gol para Portugal, pero por el momento hay gol de Portugal exactamente al minuto 94 en 4 de adición. Todo puede pasar, sí, todo puede pasar, pero con esta información me voy despidiendo. Soy Duván Bautista, en nombre de todo el equipo de Tropicana Boyacá, en nombre de George Bacanísimo, de DJ Chiqui, de Esteban Álvarez y quienes hablan, este humilde servidor, deseamos una feliz y una bendecida noche. Mañana nos escuchamos desde muy temprano, Dios mediante, minuticos antes de las 6 de la mañana para el respectivo devocional. Para los que están trabajando, un feliz y un bendecido turno. Para quienes están descansando, Dios se les bendiga. Y pues obviamente mañana nos escuchamos. Saludos para don Mauricio Robles. Bendecida noche. Cuídense mucho. Los dejo con la buena programación de A Que No Me Duermo, de 8 a 12 de la noche, desde Bogotá, Freddy de Producer. Desde Medellín, Karina Uribe. Desde Barranquilla, El Caballito, para acompañarles en A Que No Me Duermo, de 8 a 12 de la noche. Bendecida noche para todos ustedes. Chao, chao. Cuídense mucho. 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

0: Y aquí estamos en Tropicana, 8 de minutos. Bienvenidos, buenas tardes, buenas noches. ¿Cómo van? ¿Cómo están? Les cuento que acaba de suceder un gran partido. 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
3: ¡Hey, familia Colombia! Como siempre, qué placer saludarlos desde este momento. Señoras y señores, comenzamos A Que No Me Duermo de Tropicana, este último programa de esta semana, apenas comenzando este mes de julio y, como siempre, viviendo intensamente el día a día. De verdad que aquí estamos, como siempre, con el corazón en la mano para acompañarles a todos ustedes en A Que No Me Duermo de Tropicana para toda Colombia, desde La Guajira hasta Leticia, nuestros amigos ya saludándolos en Bogotá, en Armenia, en Manizales, en Pereira, en Medellín, a la gente que también nos escucha en cualquier parte del mundo, Estados Unidos, México, Canadá, Venezuela, entre otras cosas también. Saludamos a nuestros hermanos venezolanos, desde acá le enviamos un abrazo bien grande, los acogemos y, bueno, esto hay que decirlo. El sistema Tropicana está con ustedes. El sistema Tropicana, siempre con la mano en el corazón, prestos y dispuestos a tenderles la mano a quien más lo necesita. Por eso nos hacemos llamar y de verdad que la gente nos reconoce como la emisora que ayuda de corazón a esas personas que lo necesitan. La emisora diferente que quiere ayuda a los políticos y a la gente. Un abrazo bien grande para todos ustedes. Y ya de una comenzamos a saludar a nuestra gente, a lo más lindo que tiene Colombia y el mundo. Y por supuesto, nosotros la tenemos aquí. Ella es nada más y nada menos que el bollito de Medellín, Karina Uribe. Bebé, ¿cómo está? Buenas noches.
2: Buenas, buenas.
3: Ahora sí. Ay, no,
2: me encanta. ¿Qué es esto tan espectacular? Dios mío. ¿Y por qué me sacaron un juguete por allá? ¿Por qué me sacaron el látigo? ¿Qué les hice yo?
3: Lo que pasa es que me dijeron que estás portándote mal, entonces por eso latiguito para ti.
2: Estoy portándome súper bien, súper juiciosa, día de cosas ricas, de cosas chéveres. Es jueves, ¿qué culpa tiene el jueves de que no sea sábado, que no sea domingo? No importa, acá estamos con ustedes. A que no me duermo, para que se queden con nosotros desvelados un ratico, los guardas de seguridad, los que trabajan en panadería, los que trabajan en Sustropi Amarillito, los que trabajan en aplicación, los que trabajan conduciendo en las diferentes vías del mundo, en otros países, en Estados Unidos, en Australia, en Londres, los que están en Europa, en todos lados. Un besito, y como diría la gente de Barranquilla, ¿ja?, bienvenidos a esta monda. Mentira.
3: Ah, vaina, ya te, vea, ya se estaba arranquillerizando, eso me gusta, está bien. ¿Qué otra palabrita has aprendido, bebé?
2: Ajá.
3: Baja, pero ¿qué otra? Bueno, eso es una expresión.
2: Ajá, he aprendido las coclanas.
3: O sea, tú has aprendido las cosas malas, la vulgaridad. Mejor dejemos así. Mi hermanito, Andrés, papi, bienvenido a Tropicana. Como siempre, qué placer saludarte y tenerte con nosotros. ¿Dispuesto a trasnochar, sí o no, papá?
0: Dímelo nada más. Buenas noches a toda la gente que está conectada hasta ahora con nosotros. Muchas gracias por la invitación y aquí estoy como siempre. parado con ustedes en el cañón.
2: ¿Parado? ¿Por qué, mi amor?
0: Papi, acostado nunca, papi. Eso, parado siempre.
3: Sí, papi, como barra peaje.
0: Papi, eso siempre está ahí.
3: Habló,
0: firmecito, papi, con toda la gente.
2: Me gusta, Andresito, me gusta el lunarcito. Me gusta el lunarcito que tienes al lado de la nariz.
0: Yo sé, ese es uno de mis fuertes, además. Uno de mis fuertes bastante complejos.
2: A ver, espere, no se me esconda. A ver. Eso, derechito, levántame la cabeza.
3: De mejor dicho, a ver.
2: Y lo tiene en el... Es que no sé si es en el derecho, en el izquierdo, yo creo. Lo tiene en el izquierdo.
0: Acá, mira. Mírala acá.
3: O sea, yo tengo que soportar que tú le eches los perros, Andrés.
2: Ah, no le estoy echando los perros, le estoy admirando algo. Por ejemplo, a ver, muéstreme su lunar. A ver, yo miro el lunar de caballito.
3: No puedo mostrártelo, Karina, porque lastimosamente mis lunares están en partes que no se puede mostrar.
0: ¿Dónde tiene el lunar entonces?
3: Pero bueno. Andresillo, entonces, ¿bacano o no?
0: Papi, aquí estamos, como siempre, con toda la actitud positiva para acompañar a la gente hasta las 12 de la noche. Hoy es el último día y hay que pasarla increíble. A la gente le falta el programa, entonces vamos a romperla, con toda la energía para acompañar a la gente hasta las 12 de la noche, muchachos.
3: Hermano, entre otras cosas también, desde ya vamos a comenzar a ambientar lo que será ese tremendo partido mañana de la Selección Colombia contra la Selección de Ghana. Vamos a tener noticias, mucha información y cosas que han sucedido que también vamos a estar hablándolas acá en Que No Me Duerme de Tropicana. Oiga. Bienvenidos sean todos y bueno, esto es de una. Tírate en plancha de cabeza y sin casco, Karina Uribe. ¿Qué fue lo que pasó? ¿Qué nos ibas a decir? ¿Qué nos ibas a contar? ¿Qué era eso que tenías que
2: decirnos? De cabeza y sin casco. ¿Cómo le parece la de un muchacho? Es que le puedo decir muchacho, le puedo decir bandido, le puedo decir... ¿Cómo le puedo decir a este hombre que se hizo pasar por... Primero, por policía.
3: Sí. Ah, no, eso es un hijo de puerca.
2: Segundo, se hizo pasar por un bebesote, cosa linda, cosa rica, cosa sabrosa, o sea, que usted lo veía. No, usted decía, Dios mío, que me aparta, que me aparta.
3: ¿Que me aparta qué, Karina, el corazón?
2: No, porque si usted lo para la policía, si usted le dice, me aparta.
3: Ah, ok, un parto, entonces que me parta.
2: Oiga, no, okay. Oigan, ¿cómo les parece que utilizó la IA, la inteligencia artificial, sí, este berraco, para enamorar las muchachas? Se ponía incluso, era un mancito, o sea, un mancito de los describo yo. ¿Ustedes han visto el meme de la ley seca?
3: Sí.
2: Mi amor, era la ley seca, pero seca totalmente, un muchacho ahí desguala. ¡No!
3: Culichupao.
0: Estaba creada punta de guapanela.
2: Que fuera solo culichupao, mi amor. No,
3: más
2: no tenía vea,
3: más
2: nada,
3: largo y
2: gracia.
3: Flaco que un día de hambre.
2: De veras, o sea, una cosa impresionante. Y se ponía como 4 capas de ropa.
3: Señora.
2: Primero para que la IA pudiera modificar el cuerpo.
3: Me imagino el calor de ese.
2: Claro. Que se viera musculoso, de todo.
0: Ve lo que está haciendo la IA, ¿no? Lo que
2: pues,
0: está jodiendo la IA.
2: La inteligencia artificial. No se aprovechen de eso. Hagan el favor y no se aprovechen de eso. Aparte, les quiero contar que lo descubrieron fue porque una señora vio que un man X seguía a la sobrina, creo que a la sobrina o a una chica de 18 años, la seguía todos los días. Y claro, pues se veía un man ahí todo rarito, pues usted que decía, no, ese man muy raro. Cuando se dieron cuenta que el man tenía mero escondido por ahí, era, Dios mío, o sea, no es que ni un 50% parecido a lo que supuestamente estaba en redes sociales. Lo único que se sabe es que enamoró a más de una. ¿A ustedes, oyentes, les han salido con algo así? ¿Ustedes se han imaginado a alguien y lo han encontrado diferente? ¿Les han puesto a maquinar la cabeza solo con inteligencia artificial? ¿Qué opinan ustedes? ¿Creen que la inteligencia artificial se está aprovechando de la belleza natural?
0: Yo creo que sí, porque además la gente ahora antes, ¿no? La tecnología eran los filtros de Instagram, ¿no? Caballito, que era muy popular,
3: sí,
0: todo el tema.
3: Y el Snapchat,
2: ejemplo,
3: que también salió por ahí, entonces los...
2: Por ejemplo.
3: Hola, mamá, te llevaste bastante filtro. Ahora, ¿cómo vas a hacer cuando salgas por ahí por la calle? No te los puedes aplicar.
2: Caballito, por ejemplo, usted lo ve uno ahí y usted le instaló a la cámara que le pusimos
3: no,
2: allá,
3: no,
2: por
3: no,
2: ejemplo,
3: no, no, IA. No, señor, el caballito sí se ve tal cual. Yo no meto
2: no
3: en embuste.
2: No se preocupen si en algún momento encuentran un caballo ya como sin crin, o sea, un caballo
3: No. Yo soy de las personas que critique esa vaina. Hombre que le ponga efecto y filtro a su foto, ese man tiene el sodio bajito.
0: Sí.
3: El man que se tome foto enfrente de un
0: espejo.
3: Vidrio, un espejo,
2: muy
3: para
2: lindo.
3: Que ese man está bajito en sal.
0: Sí, sí, sí.
2: ¿Y
0: sí,
2: por qué
0: sí
2: va a estar bajito en sal?
3: Esa vaina se la deja a las mujeres.
2: ¿Y por qué a las mujeres no?
3: Porque las mujeres son las que se ponen con esa
2: vaina.
3: Yo
2: he visto manes, hombres, pero requete hombres, y con la foto y con el espejo así.
0: Y con novio, y con novio, y con novio.
3: Hombres, pero por detrás andan con otro.
2: ¿Cómo que con novio, no?
0: Salen del gimnasio.
2: Es más, he visto a caballo tomándose foto en el espejo.
3: ¡Ay! ¿Cuándo?
2: He visto. Es más, se la voy a buscar.
3: ¿Cuándo?
2: A caballo tomándose foto en el espejo y se ve por allá.
3: Eso es mucha mentira. Mira, si tú sacas esa foto.
2: Se ve.
3: Si tú tienes esa foto mía, sabes que yo te doy lo que tú quieras. Es más, te pago el parte ese, el comparendo ese que te hicieron. Yo te lo pago.
2: Si
3: apuesta ahí. Yo se lo apuesto. Papi, yo soy de los que critico primero.
0: Reto, más bien.
3: Yo soy de los que critico el filtro. Yo soy de los que critico que tú te tomes una foto en un espejito. Ya. Igual. La gente verá qué hace con su vida, pero por lo menos yo no hago.
0: Se alimenta por el sur.
3: Sí, brother. Total, esa vaina se le deja a las mujeres. Muchachos. Y a mí una vez me salió, y se los digo aquí en confidencia, muchachos.
2: Una vez me salió
3: una chica así. O sea, ella se tomaba solamente foticos como que de selfie de arriba para abajo. Y yo digo, joda. Pero ella nunca mostraba de la cintura para abajo. Y resulta que las mujeres todas, como dice la canción, a mí me gustan, a mí me encantan.
0: Faltaba foto de chasis.
3: Sí, un fanático de las mujeres. Yo soy un amante de ellas empedernido. Pero bueno, la cuestión fue que la muchachita me echó mentira. ¿Y qué hice yo, compadre? Bueno, yo le había invitado a cenar.
0: Claro.
3: Y eso fue debut y despedida. Eso sí.
2: ¿Y por qué debut y despedida?
3: ¿Aló? ¿Cómo así? Joder, Dios mío, perdóname, pero mi mamá se puso mal. Mi mamá sufre de la presión.
2: Es como, caballo, es como los que buscan pareja a veces a ciegas por páginas como Tinder y todo esto.
3: No, pero
2: que dicen, bueno, ¿nos encontramos dónde? Nos encontramos en la esquina de tal tienda.
3: Sí.
2: Cuando ya la ven o cuando ya lo ven por allá, usted dice, ay, no sé, me debo.
3: Amor, pero por lo menos en Tinder tú tienes la oportunidad de pedirle el WhatsApp y ahí tú le ves a la chica y comienzan a mandarse foticos, videitos y tal. Tú sabes cómo es la vaina, pero así de cita ciega de buenas a primera no aguanta.
0: Pero ojo, porque también en redes usted arma su feed de Instagram, arma su viaje, su vida, su película. Papi, es mentira, la mayoría. Usted no viaja a todo eso, usted no tiene todas esas cosas. Y la gente andaba viviendo una vida que no es, que no le pertenece, que es mentira, caballo.
3: Como el estafador de Tinder.
0: Ese mismo.
3: ¿Te acuerdas? Que lo cogieron, lo pillaron y ese man estafó una cantidad de mujeres también.
0: Papi, pero
3: mi amor, ¿dónde
0: mi respeto?
3: Que yo el fin de semana te pago que me llegan 20 millones de dólares.
2: Pero muchachos, o sea, este sí fue increíble. Es más, voy a ver si me da para ponerles por acá la fotico. Ay, muchachos.
0: El tipo flaco.
2: Pero
3: se
2: no,
3: parece,
2: o sea,
3: a la perra de Copetrán.
2: ¿La perra de qué?
3: A la perra de Copetrán.
2: Espera,
3: bueno,
2: que se lo vamos.
3: Vamos a ver qué dicen los oyentes. Vamos a escucharlos si de pronto.
2: Pongo la foto. A ver. Véalo.
3: Ah, ok. Pero bueno, mientras que tú estás buscando la foto, ya pueden comenzar a mandar su nota de voz. Puedes comenzar a opinar al respecto. ¿Qué opinan ustedes del tema que tocó Karina? De esta persona que se hacía pasar por un man fortachón, fornido y tal, bonito. Pero era flaco, maluco el hombre. 301-7422-989. 301-7422-989.
0: Sí.
3: Usted es de las personas que utiliza filtro, no le gusta esa vaina. ¿Cree que las personas que utilizan filtro son bajitos en sal? ¿Cree que las que usan filtro solamente son las mujeres? ¿Qué dicen los oyentes en Colombia? 301-7422-989.
2: Ya se lo aprendió, me encanta.
3: Eso es de una, eso es de Juan.
4: Yo me duermo desde Bucaramanga.
0: Qué chida la noche.
4: Espere. No, cosita rica, cosita deliciosa. Buenas noches, ¿cómo vamos?
2: Buenas.
4: Yo me duermo desde Bucaramanga.
0: Eso.
4: Como todas las noches, fiel oyente. Karinita, mi amor, cosita rica, cosita deliciosa. Besos, caballito, la buena.
0: Papi, la buena.
4: Andresito, las mejores.
0: Dímelo, papi.
4: Esta noche es una noche para tirar risa como la de anoche.
0: Eso.
4: A que no me duermo porque toca hasta la 1 de la mañana camellar.
0: Papi, para eso es, para divertirnos, para pasarla bacano toda la noche.
2: A ver qué dicen los oyentes. Tururú, tururú, pam, pam, pam, pam.
5: Bueno. Uy, sí. En una cita ciega, eso está resuelto.
2: Ay, espera, que se la tiene gruesa. Hola, amor.
5: Resulta.
3: ¿Y qué te erizaste?
5: Esperando, pues, un pavo. Y resulta llegando es pescado y en mero hueso.
2: No.
3: Pero deja al man que se exprese. Déjalo que se exprese.
5: Resulta diciendo que, uy, como que me la cambiaron.
2: ¿Qué que me la cambiaron. Ay, no. Dice aquí, dice, yo soy trabajador de plataforma.
3: Esa vaina se llama paquete chileno.
2: Con mi pareja estamos armando un...
3: Ok.
2: Espere.
3: ¿Qué están armando con la pareja, hombre?
2: ¿Qué están armando, cariño? Es una cosa interesante. Espere que ya les cuento. Bueno, dale. Tiene que esperar.
3: Vea, 301-7422-99.
0: Pero acá en Instagram. Ah, bueno.
4: Buenas noches, Karina hermosa. Buenas noches, Andresito. Buenas noches, caballito hermoso. Así es, Karina, como dice el caballo. Todo aquel que se mire en el espejo así, eso le falta saltar simple. Sí, señor. Caballito.
2: Eso le dejó ahorita y todo, vea.
3: Yo lo único que le vea, yo lo único que quiero pedir y lo único que le voy a decir a los oyentes es que dejen de estar mandando besitos los machos. Yo no quiero terminar con los cachetes llenos de saliva.
0: Ahí te están relinchando,
2: pero
0: papi.
2: Es normal, es normal.
0: Te están relinchando, papi.
3: O sea, ¿tú cuándo has visto a un pecho plateado tirarle un beso a otro pecho plateado? Esa
2: mi amor,
3: no se
2: en
3: puede.
2: Argentina a los hombres se saludan así.
3: Bueno, y los argentinos son los argentinos, esos manes son raros.
2: ¿Y cómo que son raros? No, a mí me parece.
3: Ellos son raros, pero bueno, no, cada quien con su cada cual.
2: ¿Y por qué no acepta? No.
3: A mí no me gusta, ¿cómo voy a aceptar que un man me dé un beso? Imagínate, ah, Andresito, ¿cómo estaba en un abrazo y un beso en el cachete?
2: Normal. No. Amor, le falta calle, le
3: Al
2: falta
3: hijo
2: defensas.
3: Mío solamente es el que yo le doy beso.
0: Eso.
2: Escuche.
4: ¿Qué más dice? Para conquistar a alguien, utilizamos máscaras, fachadas, como lo quieran llamar, filtros, como lo quieran llamar, hacerse pasar por algo extraño. Habemos unos hombres, y no me digan que no, que aparentamos ser educados, tener cosas. Hasta hemos pedido el carro prestado de amigos para recoger a la muchacha que nos gusta.
3: Sí.
4: Entonces siempre, siempre vamos a utilizar máscara, tanto hombres como mujeres, para aparentar lo que no somos. Muchachos, un abrazo. Que Dios los bendiga.
0: Papi, ahí el hombre tiene un punto. Tiene un punto válido también.
2: Que un punto, no, al contrario, porque se van a mostrar. O sea, que todos los hombres cuando van a conquistar se muestran de otra manera.
0: No, porque es que estamos diciendo que nosotros, por ejemplo, los hombres no confiamos tanto en las redes sociales con las fotografías que montan algunas babies y pues también nosotros también pedimos platica, no nos ganamos lo que nos ganamos, ¿sí? Pedimos prestado de pronto el carro para sacar a esa chica con la que vamos a salir y el carro no es de nosotros y estamos planteando una vida que no tenemos.
3: Andresito, pero tú no sabes lo bacano, lo fácil que es que tú te le muestres, bueno, porque las pelas también comienzan a tirar parla, a tirar.
0: Claro, claro.
2: Entonces resulta si tú 100% sincera.
3: Sincera. Sí, te voy a decir sincerín. Entonces resulta que las mujeres también comienzan a nosotros a tirarnos parla. Vamos a ver si es verdad. Mi amor, yo no tengo carro, yo te voy a recoger en un carrito de eso de plataforma.
2: Normal.
3: Nos vamos a comer un perro caliente.
0: Salchipapa, papi.
3: Una salchipapa, no nos vamos a comer esa comida.
2: No hay
3: de
2: nada
3: pronto,
2: malo.
3: Y que una pizza en no sé qué lugar, o de pronto una comida esas, no sé, una comida fina. O sea, no la vamos a comer, sino vamos a sentarnos en un carro de perros a comer perro.
2: Muy rico.
0: Ahora, si la pelada flaquea, si la pelada dice que no, papi, salga de ahí rapidito.
2: Yo me apunto.
0: No gaste la plata ahí una vez.
2: Yo me apunto. A ver qué dicen.
6: Muchachos, por acá desde Galicia, España.
3: Eso.
6: Son las 3:28 de la mañana, escuchándolos todos los días.
2: Qué lindo.
6: No. Un hombre que use filtro no es hombre. Dijo el pibe, puro pelado, marica. buen día por allá, buena noche y buen día por acá. Chao.
2: A mí me gusta, es el pibe, ¿cierto? El que dice, ¿qué?
3: ¿Qué? Y entonces, puro pelado, marica. Ahí entonces.
2: Ay, pero he visto muchos también.
3: Y que no le gusta el arroz de fideo con bocachico, puro pelado, marica.
2: Escuche.
4: Buenas noches, Tropicana.
2: Buenas.
4: Muchachos, mi Karenita.
2: Lindo. ¡Ay, me lo tocó!
4: No se puede olvidar el pipí.
3: ¿Cómo?
4: Karenita, pues no has visto nada, mija. Tú tienes que escuchar las tardes con el caballo, ese poco y macho tirándole besos.
3: ¡Ay!
4: ¿Ah? Y se va a quejar ahora porque está tú.
2: No.
4: Pero cuando entra a las 5 a trabajar ahí no dice nada.
2: O sea, cosas que no sabemos nosotros.
3: No, yo sí digo. Que me hacen el favor que yo no soy ningún... Que las nalgas a mí no me bostezan como ellos y que no me manden besos.
2: Aquí no tiene cómo salvarse, mi amor. Ya dijeron que usted en la tarde le tiran
3: picos por todo lado. Bueno, yo aprovecho este programa para decirle a mis amigos que me mandan besitos, que no son ni siquiera mis amigos, que por favor no lo hagan. Que a mí no me gusta terminar con los cachetes llenos de baba y a mí no me bostezan las nalgas.
2: Mi amor, aquí ya no tiene cómo organizarse. ¿Listo?
3: No, señor. No.
2: A usted, a mí, déjenme, con razón, lo veo uno con el cachete, uno más coloradito que
0: mi
2: otro.
0: Papi, ahí está tirando la curva raro, mi caballo.
3: No.
7: Karina, te voy a pasar una foto que tengo del caballo tomándose una foto en un espejo levantando la nalga. Te voy a pasar la foto.
0: Papi, esa vuelta la está perdiendo con Cari.
2: ¡Ay, caballo!
3: Yo voy a poner una canción. No lo esperaba de ti.
2: Oh, barro, ¡mentiras! Barro. ¡Mentiras!
3: Yo sí quiero ver esa foto o ese video donde yo me esté tomando una fotico ahí en un espejito haciendo vainita.
2: Malumita, primero, es lo tuyo,
3: primero,
2: por
3: porque
2: favor.
3: Yo no tengo cuerpo para esa vaina. Sino
0: papi, donde encuentre
3: una tremenda chaza de barriga.
0: Donde encuentren esa foto, se me cae un ídolo, papá.
3: No, hombre, no. Cosa sí, que nunca va a suceder esa vaina.
2: No lo dude, te veré, ay, huepucha, que no es papaya. Dices que caballo tiene la masculinidad muy frágil. Ay, Rachel.
3: Ey, ojo con esa vaina.
2: Mire los comentarios de TikTok. Estamos en vivo en TikTok. Ahí dice.
3: Ojo de loca,
2: dice,
3: no se equivoca.
2: Ah.
3: Ojo de dice, loca, no se equivoca.
2: Jamie dice, ajá. Ajo.
7: Obvio, caballo, no son tus amigos, son tus machos.
3: ¡Ey, qué es la vaina, Y entonces, bloqueame a esa gente, bloqueámelo.
2: ¿Y por qué los voy a bloquear? Ellos tienen derecho a opinar como quieran.
3: Ahora sí tienen
2: ¿listo?
3: Derecho a opinar, ahora sí tienen derecho
0: papi,
3: a opinar.
0: Papi, se te está enredando la telaraña.
3: No, se me está enredando la madeja, ¿vale? ¿Qué vaina? Cambiemos
2: amor,
3: de tema mejor.
2: Como dice este Jason de Cartagena, ¿será? ¿Cómo es que el que dice Mary Jane, este Jason, tal
3: yo voy a llevarte,
2: mami, a secuestrarte.
3: Ay, pero ya,
2: no.
3: Ya.
2: Necesito un hombre que le diga al caballo así. Suélteme. Necesito un hombre que me mande una nota de voz y que le diga al caballo así. Voy a llevarte.
3: Te voy a cerrar el micrófono.
2: Secuestrarte.
3: Se cayó la.
2: Karina, no, se ya. Ha caído, mi amor. Está más parada que.
7: Hola, Karinita, mi amor. Buenas noches. Desde Neiva en el tropio amarillito. Ahí te lo toco, mire.
2: Ay, me encanta cómo suena, ¿cierto? A ustedes no les gusta que le toquen el pito.
0: Caballo ha caído.
2: A caballo sí le encanta.
0: Papi, 8:32 minutos. Decir, ya estás perdiendo la batalla, papi.
3: No, yo no voy a decir nada.
2: A caballo sí le encanta. Ya.
3: Yo no voy a decir más nada.
0: Que te gusta la joda, caballo. Te están diciendo por acá que te gusta.
2: Caballo, usted hizo
0: el gere-gere.
2: Usted hizo el sticker donde están dos personas. Usted ya saben, en tacones saltando agarraditos de la mano. Ese es usted.
3: Ah, ¿tú quieres probar mi masculinidad, Karina?
2: Mi amor, sí, cuando quiera.
3: Ah, ok, listo, dale, está bien. Yo me dejo entonces.
2: Listo, dale, listo, mi amor, de una. Listo.
5: Voy a llevarte, voy a secuestrarte.
3: Hey, loco, ay, entonces, ¿qué es la vaina? ¿Cuál es el perrateo? Ya está bueno. Ya
2: yo
3: está bueno, ya.
2: Voy a llevarte.
3: Ya está bueno, ella, y entonces...
2: Otro, mándenme otro, díganlo así, mándenme.
3: Estamos hablando de las personas que utilizan filtro y las personas que echan mentira en redes sociales para levantar a las mujeres o a los hombres, ya.
0: Papi.
2: Por ejemplo, caballo echa
0: botando
2: mentira. Caballo dice que no, para hacerle 14 hijos, vea, eso habla pura mentira. Ahí escuchemos.
7: Buenas noches, Tropicana.
3: Caballo.
7: Desde aquí, desde Dallas, Texas, los saludo. Edwin García.
2: Edwin.
7: Soy cucuteño. Eso. Saludos. Galina, mi amor.
2: Me encanta. Ya. Lindo, carajo. Dice por acá Juan Manuel. Uy, que si estamos a través de Tropicana Pereira. Sí, también de Tropicana Pereira, Huila, Manizales, de
0: Bucaramanga,
2: Cúcuta. Montería, Tunja, no, un montón. Que se reporten para nosotros asegurarnos desde dónde están conectados. Mande. Ay, Dios mío. Saludos.
3: Ay, Dios mío, suspirando. Ya me dañaste la noche. Que... Sigue escuchando.
2: No, mi amor. Ay, me mandaron un sticker.
3: O sea, ¿viste?
2: Mi amor, ¿a ti te gusta ustedes? El plátano?
3: No, a mí no me gusta el plátano. A mí no me gusta el plátano.
2: ¿No te gusta el plátano?
3: No, me gusta el plátano.
2: Ah, bueno, no, tranquilo.
3: Ahí me gusta la papaya, como
2: yo
3: me la
2: voy a
3: la parto.
2: Escúchame.
7: Karinita.
2: Mi vida.
7: Párale, bola, que son mañana a las 5 que llegue. Todo eso que tú estás pidiendo, se lo van a cantar junto con Dani. Porque esos dos, puros pelados rotos a esa hora.
3: ¡Ey!
2: ¿Y quién es
3: señora,
2: Dani?
3: Señores, se acabó, que no me duermo. Nos vamos con música a esta hora
2: de la noche. En este momento también te están tirando al agua. Un saludo para todos. Listo. Dice por acá Edwin, puro pelado caballito.
0: Papi, hay zapea a los pelados que se alimentan con puro ensure.
3: Dale, papi. No, eso qué.
2: Mi amor, ¿tú te alimentas de qué, caballito?
3: Está más papi. Respeto, caballito, por favor, papi. Señores.
2: ¿A ti qué te gusta? ¿Cuál es tu verdura favorita?
3: Ninguna, Karina, ninguna.
2: ¿No te gusta ninguna?
3: No me gusta nada. No quiero nada, bueno, no me gusta nada.
2: ¿Y cuál es tu fruta favorita?
3: Nada, tampoco. Ah, bueno, contigo la papaya, ya te la dije.
2: ¿La papaya?
3: Sí, o el guineito también contigo.
2: Yo te iba a llevar un pepino.
3: No, mi amor, el guineito. ¿A ti cómo te gusta el guineo?
2: ¿Te gusta el guineito a ti? ¿A ti te encanta el guineito?
3: Pero ¿cómo te gusta
2: el guineo? Para la gente de Tropicana, Cartagena. Eso. Besitos.
3: ¿Pero cómo te gusta el guineo a ti?
2: Mi amor, el guineo me gusta en todas sus presentaciones. ¿A ti no te gusta?
3: No, a mí no me gusta, yo no como.
2: Mi amor, le llevo un racimo de
3: Yo no como guineo, yo no como plátano.
2: Yo voy a llevarte.
0: Y en las aventuras del día de hoy. Se nos cae un semental. Se nos cae un semental.
3: ¿Qué está pasando?
2: Yo pensé que tú eras mi pana.
3: Yo pensé que tú eras mi escudero.
0: Papi, yo te respeto, pero.
3: Y vamos a ver que tú también te estás encalanchinando con Karina para decirme que
0: no. Papi, yo te respeto, pero.
2: Ojo, son porque cosas que pasan.
0: Los oyentes ahí de Quilla, papi, te están tirando la plena.
3: Como yo les digo aquí, son unos perros.
2: Bueno, entonces, oigan, si a ustedes se les aparece un hombre así, bueno, para las mujeres que nos están escuchando.
0: A ver.
2: Así como el tal policía, aquel que está de moda entonces en Ecuador, que porque salía súper lindo en redes sociales y era una farsa hecha por inteligencia artificial. Pregunta técnica, ¿ustedes creen al 100 en lo que ven en redes sociales o dudan al menos un poquito? Porque claro, yo veo dándoles a todos los hombres dándole like a todas esas viejas que aparecen así copelándola. No, vea mi amor, y ustedes dicen, uy, cosa linda, cosa... ¿Qué?
3: Por ejemplo, yo soy de las personas, Karen, que yo siempre tengo mis 10 rayas de duda, siempre. Sí, y no solamente... Y no solamente en el tema de las aplicaciones o de pronto X quien me llama o me escribe. También en el tema de hasta de pagar algún tipo de recibos. Ahora por el tema de PCE, tanta gente que falsea cosas. O sea, falsean pilas una página web y no te van a falsear una foto.
2: Pilas también con los links, con todas las vainas por ahí. Dices que, ay, te envío todo mi paquete de fotos en este link. No sean vos, no sean así.
0: Hay que desconfiar.
2: Eso sale una pelada.
0: Siempre,
2: les voy a decir sinceramente. Sale una foto de una vieja bien bonita, como dicen ustedes, lo que sea, y dice, si quieres ver mi contenido completo, dale link aquí. Y el bobo ahí le da link. No sean monos, o sea, no. ¿Ah? Eso caballos gusta, de los que Karina, le dan link, le aseguro.
3: Jamás y nunca a mí me mandan eso.
8: Cari, pero yo te voy a decir una cosa, Cari.
0: A ver.
8: Andrés, ahí donde lo ves... Él también es un perro, Karina. Si tú, anda, niña, si tú lo conocieras a él, está... ¡Ay, qué cosa, Andrés!
2: ¡Andrés!
8: Si Karina supiera de nosotros... ¡Ay!
3: Me dijeron que ese man todas las tardes le da la coquita de comida a Andrés.
2: Voy a secuestrarte. Andrés, me haces el favor y me da la cara. Ya.
0: Papi, si la gente, ahora la gente que me conoce.
2: Me haces el favor y enfocan a Andrés.
0: Si la gente que está escuchándonos en Bucaramanga tiene algo por decir, listo. Pero la gente de Quilla, papi, no pasa nada.
2: A ver.
3: No.
9: Buenas tardes, Karina y el caballo. ¿Cómo así que es el último día del programa? O sea, que si. O sea que, como Freddy se fue, ya se va a acabar el programa.
2: No.
0: Es el último día de la semana.
2: Andrés decía que último día porque nosotros lo hacemos de lunes a jueves.
0: Claro.
2: ¿Sí me
0: entienden?
3: Tranquilo. De lunes a jueves, ya el viernes. Descansamos, volvemos el lunes con todos los hierros, con todas las de la ley, con todo el flow, con todo el vacile, con todo el prendengue, ¿sí me entiendes?
0: A ver qué dice.
2: ¿Cómo así que con todos los hierros?
3: Con todo el hierro, o sea, con toda la fuerza, mami.
2: Se dice hierro.
3: Ah, con todo el hierro. Dale, güey.
8: Te fuera a secuestrar.
2: Ay, mi amor, venga, aquí te espero. Acá te espero, mi vida. Listo, de una. ¿Quién más? Por acá, buenas noches. Oiga, ¿dónde están las mujeres? ¡Que se reporten las mujeres! 301-7422-989. Listo.
0: Que se reporten las mujeres.
2: Listo. Ajá.
0: ¿Qué dicen?
2: Hey, yo quiero, a ver, ¿qué dice una mujer por aquí?
10: ¿Cómo así que...? Buenas noches, señores.
2: Ay, no, ¿cómo así que es una mujer? ¿Le cogió el celular a la mujer o porque tiene una foto de perfil de mujer?
3: A ver.
10: Buenas noches, a que no me duermo.
2: Hola, amor.
10: Aquí estamos desde la tierra del Cuy, John Santa Cruz. Carinita, por saludarte. Un besito donde no te llega el sol, Carinita.
2: No,
3: en el sobaco.
10: Y caballito, acá te tengo tu zanahoria, caballito. Acá te tengo tu zanahoria.
3: Ey, ¿qué está pasando?
0: Ay, papi. Ey,
2: amor.
0: Puro perra, te va hoy, papi.
2: Zanahoria incluida. Mi amor,
3: ¿qué es la vaina?
2: ¿Al
3: caballo le gustan son las yeguas, le gustan son las burras, los burros y los pero caballos no le gustan?
2: Pero ama la zanahoria.
3: Yo no
2: le
3: amo
2: encanta.
3: Esa vaina, la zanahoria es para le la encanta, gente que también está bajita en sal.
2: Le encanta cuidarse, le encanta a mí cuidarse, lo come único, pepino, a mí, no, zanahoria.
0: Papi, eso no es de cáncer, eso no es de
3: a
0: cáncer.
3: A mí lo único
0: papa.
3: Que me gusta es la papita. Lo único que me gusta es eso, la papi ya.
0: La yuquita.
3: Porque ni siquiera el huevo yo no sabía, no la como.
2: Bueno, vamos a jugar con oyentes Stop Hablado.
3: Vamos a ver, en este momento, señoras y señores, en la que no me duermo, vamos a jugar con ustedes a Stop Hablado. Usted solamente tiene que llamarnos al 301-7422-989. 301-7422-989. Si quieres a la risa, si quieres jugar con nosotros y si le quiere pasar bacano en la que no me duermo, llame de una, pilas, póngase pálido. Ya.
2: Listo.
3: Va para esa.
2: Póngase pálido, márquemelo, úndame el teléfono ahí. Listo. Organícelo.
3: Aproveche.
2: Y listo. Venga, Malumita está. Malumita, ¿cómo está? ¿O quién está por allá?
0: Está Maluma, está Ronald también.
2: Ey, Malumita, necesitamos que hable porque usted es el que sabe el reto. Que usted nos tiene que decir la palabra.
0: Venga, pues nos ayuda Maluma rápidamente.
3: Karina, bueno, la persona que va a concursar con nosotros, para que entienda, ajá, y también para todos ustedes, porque esto vamos a hacerlo tres veces, ¿no? Con tres oyentes.
2: Son oyentes, exacto, con oyentes.
3: Ok, listo. Bien. Entonces, Malumita dice una palabra, por sí. ejemplo.
2: Hagamos el ensayo entre nosotros tres, okay, de nuevo.
0: Sí.
3: Un país que...
2: No, un país, no vas a decirla tú porque tú no puedes. No, la va a decir Malumita.
3: No, por eso. Estoy explicando. Un país que tenga... 8 letras y comience ¿qué? Con la letra C. Sí. 8 letras y comience con la letra C.
2: Curazao. No. Curazao.
3: Ah, dale. El primero que acierte, ese gana.
0: Dale.
3: Facilito.
2: Listo.
3: Eso es facilito.
2: Listo. Malumita.
3: Una parte del cuerpo que tenga 4 letras.
2: ¿Y yo por qué no veo los otros?
3: Codo.
2: El cuello.
3: Cuca.
2: No, pero no van a ser las mismas de ayer, varíen.
3: Bueno, ya.
2: Ah, ya me dijeron, Camerún.
0: ¿Cuál
3: Camerún?
2: 1, 2, 3, 4, 5, 6. Camerún. No, Camerún, perdón.
3: Ajá, ya.
2: Pero no. Colombia, qué color.
0: Yo creo que los oyentes ya saben.
3: Ya tienes al oyente ahí, Gary. Karina, no, que si ya tienes al oyente.
2: Márqueme.
3: Bueno, marque de una, 301-7422-989 para que juegue con nosotros. 301-7422-989
2: bueno,
3: para que juegue
2: yo siento
3: con
2: que
3: los
2: este,
3: locos de que no me duermo.
2: Yo siento que este... Bueno, a ver, escuchemos.
11: Yo siento que este...
2: Hola,
11: bueno,
2: Tropicana.
11: Buenas noches.
2: ¿Qué más? ¿Con quién hablo?
11: John Santa
2: Cruz. ¿Con John?
3: Ah, sí, el de Pasto.
11: John,
2: ¿desde dónde?
11: De aquí de Pasto, la niña.
2: Desde Pasto, la gente de Pasto, representante de Pasto.
3: Ahí el que me dijo que tenía la zanahoria y ve, cuidado, viejo John, cuidado. Ojo que la zanahoria es para gente bajita en sal.
2: Bueno. Entonces, ¿Malumita está por ahí?
0: No está. Toca con nosotros.
2: Bueno, John, bájale un tris, porfa, al volumen.
0: O el retorno.
2: Quítale el altavoz.
11: ¿Le quita el altavoz?
2: Sí, quítale el altavoz.
3: Sí, escúchanos por el celular.
11: Quitado el altavoz.
3: Listo, dale.
2: Ay, así, claro y fuerte. Bueno, ahora sí.
3: Ah, pero vamos a hacer algo. Para que esto sea transparente, sí. Yo no voy a jugar, van a jugar ustedes.
0: Listo, de una, va para esa.
3: Andresillo, la señorita Karina y
0: el oyente.
3: Que se
2: listo,
3: llama
2: yo,
3: John Santa Cruz. Señoras y señores, en este momento en el que no me duermo, límpiese bien los
2: yo
3: oídos,
2: no, pues.
3: Porque usted en este momento me va a decir una, bueno, ok, ya, me va a decir un instrumento, pero tienes que bajarle, bájale porque se escucha mucho el retorno, el delay. John, bájale, John.
2: John, bájale un tris al radio. Que lo tiene muy duro.
3: Listo.
12: Un instrumento, ¿con qué letra?
2: Espera, okay. ¿Con qué letra?
3: Usted me va a decir una capital de Colombia que comience con la letra B y que
2: Bogotá.
3: No tenga A.
2: Por la B y que no tenga A. Bolívar.
0: Pues un departamento.
3: Ajá.
0: Y tiene A también.
2: No, caballo, pero que exista.
3: Ajá, dale que exista.
2: No, eso no existe.
0: Una capital de Colombia.
2: Por la
3: vez
2: que no tenga A.
3: Sí.
2: Una capital de Colombia.
3: Sí, la capital del departamento de...
2: Espere. ¿Y el oyente, John?
12: No, no, escucho la letra. ¿Con qué letra?
2: Con la B, pero que no tenga A. Capital de Colombia.
3: Ciudad capital, hombre, ciudad capital.
2: Ciudad capital.
3: Sí.
2: Baupés.
0: Tiene A, Karina.
3: No, hombre, no, Karina.
12: Fichada.
2: ¡Qué bichada! Dice el oyente que bichada.
0: No tiene A.
3: No tiene A.
2: Que no puede tener A, oyente, no puede tener A.
0: ¿Y Baupés es con V?
2: Ay, pero ustedes con B grande o B chiquita. Ajá. Ah, qué presa con caballo. Caballo, digan cosas que
3: B grande, mami, rápido.
2: Con la grande.
12: Póngalas fáciles, caballo, póngalas fáciles.
3: Oye, pero está facilita.
2: Fácil.
3: Nada.
0: No, nada.
2: Borranquillo.
0: No, hombre, no.
3: Bueno, otra, más fácil.
2: Otra. Bogotá. Bogotó.
3: No, más facilita. Bueno.
12: ¿Eso qué? Eso no hay.
3: Ey.
2: Fácil, caballo.
0: Última.
3: Quibdó.
0: ¿Qué?
3: Chocó.
2: Quibdó no empieza por B. Deje la bobada.
3: No. Dale, sigue.
2: Sigue. Sí, Quibdó.
3: Ahí cerquita. ¡Ahí cerquita!
2: Bahía Solano.
0: Estamos muy mal, muchachos.
3: Nada, se jodieron. Nada, otra. Bueno, esta es más fácil, pues.
2: ¿Cuál?
3: Más
2: rápido.
3: Fácil. Ya, listo. Parte del cuerpo humano que comience por...
12: Vena.
2: Espere, oyente.
0: Aguante.
3: Parte del cuerpo humano que comience por la letra E y termine con la letra N.
0: ¿Qué?
2: Eternocleidomastoid.
0: No. Y ni sabe dónde queda eso.
3: Dale.
0: Ni sabe qué es.
2: ¿Cuál?
3: Tampoco.
2: No, el oyente, esternón. Nada.
12: El faringe.
2: No, el pero... faringe.
3: No, hombre, no, sea serio.
2: Oye, vea,
3: hermano mío.
0: Muchas gracias.
3: Le mando un abrazo. Ay, que, ¿cómo, cariño? El esternón.
2: Con caballo no se puede. Oyente, un besito.
3: Que el esternón.
12: Chao,
2: mi amor.
12: Chao.
3: Ya volvemos. ¿Será que no me duermo?
2: Diga cosas buenas. Usted no sabe para este juego.
3: Hostia, chao. Esternón,
2: ¿cuál era la parte?
3: Ya volvemos, hombre.
0: Ya venimos.

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1: ¡Ey! Así comenzamos otra más con nuestra gente, bacana, que desde bien temprano conectada a Que No Me Duermo de Tropicana, de lunes a jueves, desde las 8 de la noche y hasta las 12 de la medianoche con ustedes. Bueno, contándoles muchas historias, diciéndoles también a nuestra gente que puede apoyarnos, puede también contribuir con esta noble causa que tiene Tropicana, la emisora diferente que quiere y ayuda a la gente. 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Hoy por ti, mañana por mí. Entonces, estamos con nuestros hermanos de Venezuela. 9:08 minutos y a esta hora, señoras y señores, señorita Karina y señorito Andrés.
2: A ver.
3: Dímelo.
1: Yo le voy a hacer una pregunta.
2: A ver.
1: ¿Ustedes creen en la magia negra, o sea, la brujería?
3: Ay, miércoles.
1: No me vengan con rodeos, a mí me la tiran a la yugular, de una, de cabeza y sin casco.
3: Yo no creo en eso.
2: Papi, yo le digo, yo tampoco creo en eso, pero de que hay gente jodida y que hay gente que hace todos estos rituales, hay, y peligrosa además.
3: No, Karina, yo no creo en eso, yo no creo en eso, qué miedo, yo con eso no me meto. Yo digo que el que tienta, algo le va a salir, entonces mejor uno quedarse sin pensar en las vainas. ¿Por qué? ¿Qué pasó?
1: No, yo quiero que tú me digas. O sea, quiero que sea certera. ¿Crees o no crees?
3: No. Yo creo en Dios y ya. No, dame esas cosas, no me hable.
1: ¿Cómo les parece a todos ustedes, mis queridos hermanos y a la gente de Tropicana, que han salido muchas personas, bueno, aquí en Colombia?
3: Yo sí sabía que tú tenías un brujo adentro.
1: Esta noticia ha sido internacional. Porque, ¿cómo les parece, Andrés? Ellos están aquí.
2: Okay.
1: Los hinchas colombianos.
3: Póngale suspenso. Espere. Póngale suspenso. Andrés, ponle un suspenso ahí.
2: Voy para esa, espérame.
3: Espere, yo hago el efecto.
2: Uy, no, esa no.
1: Esta. ¿Lo escuchas ahí?
3: ¿Qué? ¿Escucha qué?
2: A ver, ¿qué escucha?
3: Yo no escucho nada, póngale program 2.
1: Ya está. Nada.
2: Ahora sí.
3: Ahí sí. Dios que no estaba. A mí no me venga a hacer esas cositas así.
1: Imagínense, muchachos, lo que ha sucedido con los hinchas colombianos. Es algo de no creer, pero hay que creer porque muy seguramente en esta vida existe el bien y el mal. Existe la magia negra, la magia blanca. Y esas personas... Bueno, ya.
3: ¡Pero imagina, habla bien!
1: Ya voy a hablar bien, por eso dije
3: ¿qué
1: que
3: pasó,
1: ya.
3: Pues? ¿Qué pasó?
1: Los hinchas colombianos están asustados. La gente en Colombia está a la expectativa de lo que puede pasar, de lo que puede suceder en el partido de mañana contra la selección de Ghana.
2: Ok.
1: Porque esto ha sido noticia nacional e internacional. Ghana... Los ganeses. Ellos.
3: A los ganeses les dan.
1: Sí. Los ganeses. Los ganeros.
2: Bueno, ¿los ganeros solitarios?
1: Esta gente. ¿Cómo?
3: Los ganadores.
2: Los ganeros solitarios.
3: ¿Se le puede decir los ganadores?
1: No, ganadores no.
2: Nunca. No. Bueno, menos mañana.
3: Los ganosos.
1: Bueno, la cuestión fue. Es que ellos. La gente de Ghana tiene. A supuestamente una persona que se encarga de rezar
2: se le rayó
1: el marco de...
3: Pero y bajarle a la canción Nutris.
2: Bajarle un poquito a eso, caballo.
3: Si bajarle a la canción Nutris, pues entonces que ahora okay. Sí.
1: Ya, ahora sí que bajarle a la canción. Bueno, básicamente es que la gente de Ghana tiene a su protector, por así decirlo, pero con magia negra.
2: ¿Cómo?
1: Dicen que es brujo. Y esta persona, a las selecciones que han jugado contra Ghana, siempre les tiene su cruzado. Pero resulta que los colombianos hoy subieron al Cerro de Monserrate en Bogotá.
2: ¡Ay!
1: Los hinchas colombianos con bandera en mano.
3: ¡Se subieron al morro!
1: Sí, se fueron para Monserrate a hacerle también la guerra a esta persona, a este...
2: Chamán.
1: No sé, sí, a este chamán, a este brujo. Pero por supuesto, con cosas positivas. Nosotros estamos encomendados a Dios. Y la pregunta básica es... la que yo le quiero hacer a los oyentes de Tropicana,
2: sí,
1: es a que ver. ¿Ustedes creen en la magia negra? ¿Ustedes creen en la brujería? ¿Ustedes creen que de pronto Colombia, esto le puede jugar en contra? ¿La selección Colombia puede que salga del Mundial mañana con la selección de Ghana por esto? ¿Creen que esto le puede jugar en contra, sí o no? ¿Ustedes qué creen?
3: No.
1: ¿O son solo creencias? ¿Son solo mitos?
3: Ay, caballo, usted va a provocar aquí. No, qué miedo, yo solo aquí.
1: No, no, yo estoy diciendo lo que está pasando. Mucha gente aquí en Colombia está asustada. Mucha gente aquí en Colombia dice, nosotros podemos salir mañana por culpa de la magia negra, por culpa de este brujo que tiene la selección de Ghana.
2: Ojo.
1: Una persona que sopla un polvito.
2: Sí.
1: Pero bueno, él no sabe que nosotros...
3: Yo conozco muchos que soplan un polvito y no ganan.
1: Sí, pero él no sabe que nosotros acá en Colombia soplamos más que ellos. Entonces, ¿qué dice la gente? ¿Ustedes qué dicen?
2: Ey, caballi.
1: ¿Qué pasó?
2: Ojo, espere.
3: ¡Ay, caballi!
1: ¡Ay, ay, ay, ay! ¡Esa vaina! ¡Ey, caballi! Esa vaina se escuchó bastante frágil.
2: Papi, póngale cuidado, ya que estamos hablando de fútbol y antes de seguir con este tema que tiene que ver con pues el futuro de la Selección Colombia,
1: ajá,
2: les tengo un tremendo invitado a esta hora de la noche. Él
1: ¿quién?
2: Es Tato Cepeda, él es el director digital
1: ¡epa, sí!
3: de ¡Tato Capullo!
2: Caracol Radio, muchachos, y nos va a contar un montón de cosas porque él está en Kansas.
1: Mañana juega Colombia ahí.
2: Y mañana está en Colombia.
3: ¿Qué
2: está
3: en Kansas?
2: La está pasando increíble porque está en un lugar muy, muy popular para todos los colombianos. Oiga, y Tato nos va a contar qué es lo que está pasando el día de hoy. Porque, ojo, mañana juega la Selección Colombia, muchachos.
3: Va,
2: y
3: va,
2: hay
3: va,
2: que apoyarla. Va, va, va. Ojo a esto, ojo a esto. Y ahora, antes de que vayamos con Tato Cepeda, hay que preguntarle a la gente, ¿cómo queda la Selección Colombia, caballo?
1: La Selección Colombia mañana, gana 2-0.
2: 2-0.
3: ¿Pero cómo así? ¿Gana o Colombia?
1: Colombia, mi patria querida, la tierra del sagrado rostro.
2: Tato.
3: Listo.
2: ¿Estás por ahí?
3: ¡Ay, míralo!
4: Sí, señores, ¿cómo están? Acá saludándolos.
2: ¡Eso!
4: Estamos en el Parfeso, ese banderazo que llaman popularmente, donde está toda la gente de Colombia, y aquí a dos cuadras saludamos hace un rato toda la Selección Colombia, que se atrevió a salir también a un balcón y nos saludaron ahí y dijeron como listo, estamos listos y preparados. Pero aquí, en este parque, se citó todas las personas, todos los colombianos, para hacer el popular banderazo. Entonces, aquí tenemos orquesta en estos momentos. Les dije que hay un momentico que voy al aire en Tropicana.
3: Está de día.
4: Entonces, querían que ya que mostrarles a todos ustedes, a la gente que está en YouTube y a la gente que está conectada también en TikTok,
2: Betato,
4: que aquí están los colombianos, de verdad, la popular mancha amarilla o la barra amarilla, ¿cómo es que le dicen? Bueno, en fin, ya está lista y preparada
1: la
4: para
1: marea.
4: Mañana poder encontrarnos en el estadio de Kansas City, que además es un poquito retiradito de acá, pero ya toda la gente está lista y preparada, las barras van llegando, por allí va llegando la barra también que estaba en el banderazo, seguramente si ustedes lo alcanzan a oír ahí, son de Bucaramanga, vamos a dar una vueltica para que ustedes
2: de una.
4: Es este parque,
3: vamos,
4: es este parque,
3: vamos,
4: supuesto.
2: Pregunte.
3: A ver.
1: No, qué bacano, lo que se está viviendo, lo que está viviendo. Pueden conectarse ya a @TropicanaColombia en TikTok,
2: ajá,
1: también en nuestro canal Tropicana Colombia en YouTube, y ahí está Tato mostrándonos todo lo que está pasando en el banderazo de la Selección Colombia. Vea, mucha gente, definitivamente la Selección Colombia no es mentira, no es una frase de cajón, donde va es local. Tato, pregúntele a la gente a ver qué piensa, qué dice, cuál es el ambiente, mi hermano, pregunte.
4: Hola, chicas, ¿cómo están? Para Tropicana en Colombia, ¿cómo va todo? Bien. ¿Cómo queda el partido mañana?
5: Vamos a ganar.
2: ¡Eso!
4: Vamos a ganar. ¿Cuál vamos a ganar?
5: ¡Vamos, Colombia!
1: Ah, ¡una gringa!
4: ¡Eres colombiana! ¿Where are you from?
6: ¿Usted está acá?
4: Ah, sí, ¿where are you from? ¿Kansas?
5: Sí.
4: Ah, ¿qué? Okay. Vamos, pero vamos, Colombia. Apoyar a Colombia también. ¡Vamos!
2: ¿You speak in English?
6: 3-0.
4: 3-0. Gracias. Ahí está la gente. La gente también. Hemos visto muchos extranjeros que se están poniendo la camiseta de Colombia, pasan por colombianos porque como que es muy bonito y además como que la gente,
3: Tato,
4: está muy compenetrada con nuestra selección. Aquí,
3: Tato,
4: en el parque la gente está disfrutando.
3: Outfit.
4: Hey, how are you?
2: Eso.
3: Tato, muéstranos tu outfit.
1: Va, con ella, ya viste.
4: A ver.
3: Eso, pues. Uy.
2: ¡Epa!
1: Hey, Tato, pero van acá. Esa camisa de la Selección Colombia, ¿son las que cuestan 30 barritas o es la original?
3: No. Con tal de que tenga el logo, mi amor, vea, tenga para allá. Obvio.
1: ¡Tato!
4: Señor.
1: ¿Esa camisa de la Selección Colombia, la original o la, cuesta, o la que cuesta 30 barras?
4: No, no, no, la original, hombre. Ey, entonces,
2: vamos, ya, viéndote.
4: Oiga, estamos al aire en Tropicana, ¿cómo va el partido?
7: El partido mañana, hermano, es complicado con los africanos, pero yo creo que vamos con un 3-1, hermano.
4: 3-1, 3-1, hay que meter.
3: Bien, bien.
7: Mañana, mis días, va a sacar la casa y la categoría. Vamos con todo.
4: Eso, ¿vos cuánto pensás que queda el partido?
7: 2-0.
4: Gana Colombia, obviamente.
7: Dos goles de James.
4: Bueno, que no nos pongan a sufrir.
7: Colombia.
4: ¿Ustedes creen? ¿Ustedes qué tal que lleguemos a los penaltis? ¿Vamos a sufrir en penaltis? No.
7: No, no creo que esté preparado el corazón para eso, hermano. Toca meterle una cervecita.
1: Oye, Tato. Tato, imagínate que estamos hablando. Tato, estamos hablando del chamán, del brujo que tiene la gente de Ghana. ¿Será que la gente de Colombia le teme a ese brujo?
4: ¿O sirve para? Claro que. Sí, además vimos esta mañana y también en Tropicana nos dimos cuenta que nos fuimos a Monserrate también a hacer en la contra.
3: Sí,
4: yo eso. Creo que, y además me contaron que el brujo dijo que Colombia llegaba a la final. O sea, el brujo le estaba haciendo pues el mal de ojo a Colombia, sin embargo, él mismo dijo, Colombia va a llegar a la final. Así que eso me dio a mí una alegría en el fondo, aunque no quiero brujos ni nada, pero le vamos a hacer la contra y la gente que estuvo en Monserrate hoy en la ciudad de Bogotá le hizo muy bien la contra también.
3: Tato, ¿qué hora es? ¿Qué hora es por allá? ¿Qué hora es que veo como de día todavía?
4: Pues aquí está oscureciendo más o menos a esta hora, son las 9 de la noche. Entonces, ¿qué? El sol, si ustedes acá se dan cuenta, el sol pues aún no se oculta, tenemos el aquí el alba que llaman, pero realmente son las 9 de la noche y ya también hay que irnos a descansar porque es que no se puede parrandear hoy para estar bien en el partido.
2: Ve, Tato, una pregunta. Para los que no salimos de Suba, ¿a qué se refiere el tema de eso del banderazo? ¿Qué significa? ¿Qué significado tiene los este encuentro para los colombianos?
4: Hace unos años arrancó este popular banderazo y el banderazo lo que significa es que los hinchas y los seguidores de los equipos se reúnen en ciertos sitios, en ciertos lugares para poder decirles y para mostrar el apoyo completamente a los equipos. Okay. Esto está pasando desde hace muchos años en Europa, pero aquí también pues lo adoptamos y obviamente se llama el banderazo un día antes. Y es como que vamos al hotel o nos reunimos en un sitio para decirle a la selección, aquí estamos, los estamos apoyando y queremos que ustedes sean los campeones y jueguen muy bien el día de mañana.
2: Ah,
4: es
2: qué
4: un
2: chima.
4: Apoyo, me es algo encanta. De corazón y de mucho amor.
1: Eso, Tato, un abrazo, mi hermano, gracias. Cualquier otra cosita que tengas por ahí para decirnos, para contarnos, para que nosotros suéltala. También podamos ver, estamos al tanto y nos conectamos en cualquier momento, papá, en la buena.
4: Claro que sí, una última cosita para que ustedes tengan ahí, para que sepan
3: nos
4: y para
3: trae
4: que la gente
3: cositas.
4: Que nos está viendo, la gente de Tropicana, tenemos una boleta para invitar a un colombiano que esté llevado, que esté jodido, lo que sea, y que sea oyente de Tropicana, lo queremos invitar al partido mañana. O sea, Tropicana invita a una persona al partido aquí, a un mundial.
1: Eso. ¡Eso! Había pasado. ¡Bravo! ¡Grande Tato, grande Tropicana! ¡Oh, para que respeten, Tropicana!
3: No, Tato nos trae cositas de por allá.
1: No, qué regalazo, de verdad qué regalazo. La única emisora en Colombia que te regala una boleta para entrar a ese partidazo Colombia gana es Tropicana, tan bacana como tú. Ahí estaba Tato.
2: Que busquen a Tato, que busquen a Tato.
1: Espectacular, viejo André, ¿no?
2: Sí, que busquen a Tato, que lo encuentren, se hagan amiguitos también y que para que lo lleve el partido, pues.
3: Venga, y a mí me da tiempo de llegar. ¿Cuánto me demoro?
1: Yo creo que no. Oye, Cari, entre otras cosas, estábamos hablando de los polvos del brujo. Ay, sí. de Ghana. ¿Hace cuánto tú no echas un polvito?
3: Ay, amor, no me haga acordar de eso, que me da dolor de cabeza.
1: Los polvitos en los pies, en el cuerpo, el talquito.
3: Amor, también hace rato. Que
1: bueno,
3: no.
1: ¿Qué dice la gente? 301-7422-989 y la pregunta es esta. ¿Creen que la brujería le podría jugar en contra a la Selección Colombia o son solamente creencias? Envíe su nota de voz y opine ya al 301-7422-989. Dímelo, papi.
3: A ver.
8: Caballo, nosotros los colombianos tenemos a la bruja de Yoselina y al profesor Sutatán. No hay nada que asustarnos.
1: Mentira no es.
2: Sí.
3: Nada que hacer.
2: Caballo, le hacemos la contra.
1: De una.
3: A ver.
9: Caballito, el propio lengua pegada. Caballito, yo no soy brujo, pero saco porquería.
1: Hey,
9: yeah. El campeón y todos los pelados de Dios son muy creyentes en Dios, el Todopoderoso.
3: Ay, oí, si escucharon.
2: Bueno, bueno.
9: Caballito, Karinita.
3: Lindo.
9: Karinita, mamacita.
3: Ay, pite.
10: Karinita, yo y a los muchachos de Tropicana. Hay que confiar en Dios, que es el que sabe qué es lo que es.
3: Ay, sí. Yo digo que entre más piense uno a bobada. No. ¿Cuál brujería ni que ocho cuartos?
11: Yo escucho Tropicana. A que no me duermo, caballito, Andrés.
2: Eso.
11: Karina.
3: Mi amor.
11: No, hombre, la fe que tenemos en Dios, hay que moverla para que Colombia le gane a Ghana sin brujo y sin nada y sin vaina. La fe mueve montaña, viejo caballito.
1: Amén, mi hermano, sí, porque... amén. ¿Qué dice la gente?
2: Colombia gana, papi.
1: 92-98-9. ¿Qué iba a decir tú, Andresito?
2: Mañana la selección Colombia tiene un reto bastante importante y no comemos de polvos, no comemos de brujería, no comemos de chamán, no comemos de nada. No, como dicen acá, no copiamos de nada, papi.
1: Papi, a parecemos primero viejos, digamos.
12: A ver. Hola, buenas noches, viejo caballo. Paisita hermosa, es Rolito, de acá de Barranquilla. Mijo, te habla claro. Hay que confiar en Dios, no más nadie. Eso que sea la voluntad de Dios y seguimos para adelante o la mata mañana.
2: Eso va.
12: Hay que creer en Dios. Es el único que hace las cosas si ganamos o perdemos.
3: Tengo oyentes en la línea que quieren opinar.
2: A ver, de una.
3: Hola, Tropicana, hello.
13: A ver, de una.
14: Hola, Tropicana, hello.
3: Bájale el volumen al radio, please. Me escuchas por el teléfono. ¿Con quién?
14: Georgina.
3: Claro, qué más querida, bienvenida a Tropicana que no me duermo. ¿Crees o no crees en esta vaina que están haciendo los, no sé cómo se le dice, brujos de Ghana?
1: La brujería. Los
3: sí,
1: chamanes.
3: Sí, sí.
14: No crea en eso, Cari. No crea en eso porque así está pasando lo que está pasando en Venezuela.
3: Total. Tienes sí. razón.
1: Vea, sí, mi amor, pero ven acá,
14: espérate. Sucedió el terremoto en Venezuela, ellos estaban alabando la cuestión de San Juan.
1: ¿Cómo? Ah, ok. Que nos cuente qué fue lo que pasó en Venezuela, porque ella
14: y
1: dice
14: entonces,
1: que
14: por eso es que sucedió lo del terremoto en Venezuela.
3: Ok, bueno, ¿y cuánto crees entonces que va a quedar este partido? ¿De qué ciudad eres?
14: No, ahí gana, yo soy venezolana, pero lo que gana es la selección de Venezuela, eso le meten duro a Chana.
3: ¿A Ghana?
14: A Chana.
2: Pero eso, Cari, pregúntale
14: no
2: quién es San Juan.
14: Porque mira cómo le sucedió eso a Venezuela.
3: Ok. Bueno, mi amor, gracias por conectarte con nosotros.
1: ¿En qué ciudad estás? Karina, pregúntale quién es San Juan.
14: Eso es mentira, que un santico, un ritual, eso es mentira,
3: claro.
14: Mami.
3: Claro, espérame que caballito va a decirte algo.
14: Estoy en sintonía en Tropicana con la más bacana.
1: Eso.
3: No me cuelgue, caballo. ¿Qué le ibas a preguntar, caballo?
1: Mi amor, ¿que quién es San Juan?
2: Eso.
1: ¿Por qué los venezolanos estaban, no sé, como adorándolo, haciendo ese ritual?
14: Estaban alabando la parte de San Juan. Estaban haciendo, bailando tambor, pues, allá en San Juan.
2: ¿Y eso es malo?
3: Una parte de Venezuela. ¿Y que si eso es malo?
14: No, porque tú sabes que allá en Venezuela hay mucha parte de la brujería y entonces ellos estaban bailando eso.
3: Ahora sí. Perfecto.
1: Bueno. Son,
3: y
1: o tú sea,
3: en ese momento...
14: Y cuando dijeron, Cari, cuando dijeron la parte, mueva la tierra, bailando tambor, okay. Entonces fue donde empezó el terremoto.
3: Ok. Caro, en ese momento, ¿nos estás escuchando desde Venezuela o estás en alguna ciudad de Colombia?
14: No, yo vivo aquí en la Unión Valle.
3: Bueno, Caro, gracias por conectarse con nosotros. Un abracito.
14: No, yo me llamo Georgina, Vanessa Georgina. Yo estoy en la sintonía de Tropicana desde las 4 de la mañana.
1: Exacto.
3: Qué hermosa.
1: No, señor, usted no hace nada.
14: Sí.
1: Para todo el día ahí desocupado.
3: Que si está todo el día en la casa, ¿qué a ti te dedicas?
14: No, yo trabajo en la mañana y en la parte del mediodía yo escucho a Tati, a
3: las muchachas,
14: a Santi, a todo, a todo.
3: Okay, bueno, mi amor,
14: me vacilo toda la música de Tropical.
1: Eso. Ah, qué linda. Señoras y señores, cójanla suave, porque me acaba de llegar una noticia bacana.
2: A ver,
1: atención.
14: Y que les vaya bien y que tengan bendiciones.
1: Gracias, mi amor.
3: Vamos a despedir la oyente. Bueno, un abracito, mi amor.
1: Esa señora habla más que yo, hasta por los codos. Señor, un beso. Le mando un beso bien grande, mi amor hermosa. Mi Dios me la bendiga, mamacita preciosa.
2: Esa señora trabaja más que Ronald.
1: No, nada más.
3: Y un saludo para los colegas en el Valle. Allá nos han escuchado también. Listo, ahora sí.
1: Bueno, atención.
2: Ojo pues.
1: Atención, Colombia. Ya vamos a continuar con las notas de voz, Cari. Pero me acaba de llegar una información muy importante. Todos, absolutamente todos, ingresen ya a www.tropicanafm.com.
2: Sí.
1: 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Esto espectacular con Tropicana, la más bacana. Ya, de una. ¿Será que yo puedo participar? Me acaban de decir que no.
3: Ah. No.
2: No, pero mira, yo
1: por
2: sí.
1: Aquí me están, por aquí me está escribiendo un señor. Caballito, la apoya y me manda el resultado. Mi querido amigo tiene que ingresar.
2: Ya.
1: 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Facilito. Karim, ¿más notas de voz?
3: Ahora sí.
1: Sí, ya. Ay, ay, ay, balones mundialistas, qué vaina bacana.
3: Qué rico, ¿cierto? Pégale un balonazo a caballo.
13: Hola, buenas noches. Yo escucho Tropicana, la más bacana, reportando desde de sintonía desde la ciudad bonita. Bueno, yo le doy repalo, corre contrapalo, palo, venteado a toda la gente sinvergüenza, vagabunda, que lo vienen creyendo en esa vagabundonería de brujería.
1: Vagabundas.
13: Sí, cuanta ven cosas en el Facebook, cuanta ven las redes sociales, se pegan. Palo para esa gente. Hay que decirle todo el bien a la Selección Colombia, que vamos 1-1, que no hemos partido ni un partido, que vamos para adelante, sin vergüenzas.
1: Ojo por acá.
13: Yo escucho Tropicana, la más bacana. Saludos a la señorita Karina.
3: Linda, mi amor.
13: Por cierto. Desde aquí, desde la ciudad bonita.
3: Desde la ciudad bonita.
1: Pinzón, ¿qué ibas a decir, Andrés Pinzón?
3: Sí, espera, si escucho el oyente que todo enojado y después, bueno, saludos desde acá.
2: Es bipolar, pues. Ojo, no, por acá a través de TikTok dicen lo siguiente: San Juan representa a Oshun en la santería.
1: Ah, son santeros.
2: Y mire que, claro, es que se volvió viral un video donde la gente salía bailando con tambores.
1: André.
2: Sí, dímelo.
1: André, pero esa vaina entonces es real, es verdad.
3: ¿Tú le dices a André?
1: Sí, está con el tema de la santería y ocurrió lo que ocurrió.
2: Bueno,
1: eso es real.
2: Eso es lo que dicen, viejo caballo. Estaban bailando con tambores diciendo que la tierra se mueva, que la tierra se mueva.
1: La tierra tembló.
2: Papi, y después supuestamente la gente dice que empezó a temblar y pues el terremoto de ese momento. Luego después salió otro video viral donde el atardecer se volvió completamente rojo y claro, la gente entró en pánico por todo lo que estaba pasando después de los 2 terremotos y empezó pues claro a rezar, a confesarse y decir qué es lo que está pasando aquí en Venezuela. Dios, perdónanos si es que hemos hecho algo malo.
1: Mira, yo les voy a decir algo ahorita, ya cuando estemos finalizando el tema, porque yo sé que todavía tiene muchas notas de voz, algo que sucedió, que me sucedió a mí, y yo lo voy a poner a consideración de ustedes, para que saquen sus propias conclusiones, de lo que yo viví, lo que evidencié y con lo que yo me encontré. O sea, fue fuerte, fue duro, y eso ahorita se lo voy a contar. Cari, notica de voz.
3: Ahora sí puedo tirar.
1: Claro, mi amor.
2: Métele.
1: Úndale.
3: Oiga, oyentes, si me quieren mandar soldado caído desde ya, mándelo, listo.
1: 301-7422-989, también soldado caído. 301-7422-989. Cari, ¿cuáles son los daticos que necesitas para el soldado caído?
3: Nada, que me digan qué quieren hacer hoy en soldado caído y listo.
2: Contexto y teléfono.
3: ¿Y de dónde es? Contexto y teléfono y ya.
15: Hola, caballito, es que ellos utilizan mucho la palabra tiembla tierra, tiembla tierra. Hasta lo utilizan para bromas.
3: Qué miedo.
15: Son muy santeros. Allá alaban a los santos, a los brujos, las medios. No buscan de Dios, que es lo más importante.
3: Claro, espere que me están marcando oyentes, entonces no me dejan terminar la nota de voz. Ay, cosa berraca.
15: Importante. Bueno, hola,
3: ya. Por acá, ¿quién más? ¡Jenny! ¡Ay, apareció Jenny!
16: Caballito, que traigan al chamán.
3: ¿Se acuerdan de Jenny, la de 14 más no sé qué? Vea la
16: que quieran. Nosotros sobrevivimos a las eliminatorias, a los penales y a las tías que leen el tarón por WhatsApp. La selección Colombia ya está inmunizada contra esa brujería. No creamos en esas pendejadas. ¿Ah? Mañana vamos a ganar. Vamos a ganar. 2-1.
3: Me encanta, así es.
1: Me gusta que las mujeres estén metidas en el cuento. Me gusta que las chicas estén metidas con el tema de la selección Colombia, porque eso también quiere decir que la selección Colombia es lo único que nos une como país.
2: Es así.
1: Papi, nada que hacer. La selección Colombia nos une como país.
2: Genera pasiones.
1: Sí, claro.
2: Genera unión.
3: Escuchemos.
2: A ver.
17: 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Y veo videos por YouTube. ¿Cómo hago para participar en esa vaina?
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2: Ok, vea. Yeah.
3: Bueno, escuchemos a otro.
18: Hola, mis amigos de Tropicana.
2: Hola, ¿cómo estás?
1: Hola, ¿cómo te va?
18: Tropicana Medellín.
3: ¿Qué vaya. Más, mi amor?
18: Les habla Skipper Locutor 007.
2: Opa.
3: Uy, Skipper.
18: Con referencia al tema, lo único que les digo, quien practica esa clase de
2: actividades,
3: que los oyentes no dejan.
18: De no sé se, que, no sé cómo decirlo, ese tipo de temas, no son creyentes en Dios. Lo que buscan es hacer maldad. Y Dios está por encima de nosotros.
3: Tiene razón.
18: Debemos de respetarlo. Y recomendaría que ninguno de nosotros, ni por chiste, ni por juego, practiquemos ese tipo de doctrina, si se puede decirlo. Siempre, siempre Dios está por delante. Gracias, amigos. Desde mi Bogotá, Distrito Capital.
3: Úpale.
18: Dios me los bendiga.
2: Gracias a Skipper.
1: El propio Skipper, vaya.
2: El Skipper.
1: Skipper, un abrazo para ti. Bueno, ¿creen en la brujería? ¿Creen que la brujería le podría jugar en contra a la selección Colombia? ¿O son solo creencias? Es nuestro tema en esta hora de la noche. Y vayan preparándose porque van a dejar ustedes soldado caído. Cari, en el momento que me digas que tiene soldado caído, vamos de una con eso.
3: Amor, yo lo tengo aquí al frente mío, mírelo.
1: Ah, no. ¿A quién? ¿De quién estás hablando?
3: A ti.
1: Maluma, pero poncha a Andrés. ¡Ponchate tú! ¿Por qué me ponchan a mí?
2: Bueno, ahí te están pidiendo, caballo.
3: Y le pones que el...
2: Estás que le relinchan en la nuca.
1: Después que yo, me relinchan, ahí llego lo demás de cuenta.
3: ¡Otra mujer!
2: ¡Métale!
19: Buenas noches, bendiciones, Tropicana, la más bacana, reporto sintonía desde el barrio San Antonio Soledad. Quiero comentarles que sí, estuve pensando, meditando y todo el día, y en verdad, Tropicana es una emisora de bendición que le gusta ayudar al más necesitado. Yo soy muestra de ello.
3: ¡Oh, qué lindo!
1: Mi amor, lo que pasa es que ese es nuestro ADN. siempre estamos pendientes a nuestra gente, estamos muy atentos y siempre a la orden del día cuando necesita a nuestra gente de una mano. Necesitan la ayuda, Tropicana está ahí. Por eso a toda Colombia le decimos que si ustedes están pasando un momento duro, un momento fuerte, un momento doloroso, nosotros somos su aliado. Nuestro ADN es ayudar, nuestro ADN es servir. Y bueno, si lo necesitan, aquí estamos nosotros.
3: Escuchen lo que dice una oyente ahí en TikTok. Dice que ya la bruja de mi suegra está haciendo un trabajito para tumbar el brujo de ese gane.
1: Suegra que se respete, bruja, ¿viste? Suegra que se respete, bruja.
3: ¡Qué pereza!
1: Entre otras cosas, Karina, ¿mi suegra es bruja o no es bruja?
3: No, mi mamá es muy linda, carajo.
2: ¡Ay, sí, ay, sí! ¡Ay, sí!
1: ¡Ay, sí, ay, sí!
3: Bueno, escuche.
2: Sí, tica.
20: Yo lo que pienso acerca del tema de esas cuestiones de brujería y todo eso, para mi concepto, existe bien y es mal, ¿sí o no? Y pues, dependiendo de lo que tú creas, de lo que decían creer, ese será el resultado de lo que de pronto te podrá pasar. Yo no creo en la religión porque yo pienso que las religiones dividen el mundo y crean guerras. Eso es lo que yo pienso. Yo pienso en lo que yo creo es que hay un ser supremo que nos creó a todos. Un tipo de Dios, es un Dios obviamente. Pero cada quien cree en lo que decide creer y de cierta forma la cuestión de la creencia humana, de la creación, disculpen, humana, es tanto un interrogante que cualquier cosa en que se pueda creer, de cierta forma termina siendo lógica.
3: Tiene razón. Vea, dice por acá, si la brujería funcionara en el fútbol, Colombia tendría 3 mundiales y mi ex estaría a mi lado, ¿vio?
1: Y en este momento, señoras y señores, en Tropicana ha llegado el momento de decir... ¡Fuera! La brujería no va a poder con nosotros. Porque somos unos ángeles de Dios. Somos unos seres de luz. Por ejemplo, como Karina. Ella es una ser de luz. Ella no suda, sino que transpira agua bendita. Y en este momento, chamán, hay que decir... ¡Fuera, espíritu sin vergüenza! ¡Fuera, espíritu que no quiera hacer el mal! ¡Fuera, espíritu! ¡Fuera, canta tu brindandanga! ¡Fuera, espíritu! Y en este momento decimos...
21: ¡Arrepiéntete! ¡Hijo del diablo! ¡Fuera!
1: ¡Fuera, espíritu! ¡Fuera! ¡Fuera, espíritu, carajo!
3: ¡Fuera! Yo no me pongo...
1: ¡Fuera, espíritu de mujer calenturienta! ¡Fuera, espíritu cachón! ¡Fuera, espíritu!
3: No, a mí eso me da miedo.
1: ¿Qué espíritu vas a sacar tú, Karina, en este momento?
3: No, ninguno.
1: No, vamos Dios, a... No, hay que sacar espíritu.
3: Me protejan.
1: ¡Fuera, espíritu de chamán! No, ¡de chamán que hace brujería! No.
3: Padre, Hijo, Espíritu Santo.
1: Pero no, tienes que hacer un espíritu, sacar un espíritu.
3: No.
1: ¿Qué espíritu van a sacar los oyentes? 301-7422-989. Por ejemplo, Andrés, ¿tú qué espíritu vas a sacar?
2: Puro pastor diabólico, dice por acá.
1: Sí. ¿Qué espíritu vas a sacar tú?
2: El Espíritu Santo.
1: No, ¿cómo que vas a sacar el Espíritu Santo?
2: Para que me salve, papi, para que me salve.
1: No, yo voy a sacar... ¡Fuera espíritu
3: de peladera! ¡Espíritu de la pereza!
1: ¡Fuera espíritu de pereza! ¡Fuera espíritu... De
2: buen espíritu vagabundo.
3: Del caballo.
1: Ey, Karina, por Dios. ¿Qué es la vaina?
3: Ah, ya.
1: ¿Qué espíritu van a sacar los oyentes? 301-7422-989. Tiene que decir.
22: Caballito, saquémosle a usted el espíritu del ángel pichón.
3: ¡Ay! ¡Ay! ¡Ay!
1: Señora, por Dios, cuidado. No, imagínese, me quedo sin arma, mi amor. ¿Qué está pasando? Después para las nenas que
3: carga mi vida.
1: Ese caballito y tal.
3: No, Dios mío, escuchemos nota de voz.
23: Bueno, yo les voy a comentar algo a ustedes sobre la hidrografía, ¿sí? Mire, nosotros ya la humanidad, para nadie un secreto, en la actualidad de hoy en día, que nosotros le estamos honrando tributo a cuanto imagen, cuanto santo. Y bueno, yo no tengo nada en contra de las religiones, cada quien ora a quien, pero sí, en Venezuela se filtró un video donde supuestamente celebran en Venezuela el Día de San Juan o el San Juanero. Y ese día le estaban bailando, le estaban fumando el tabaco, le estaban dando al miche claro allá y invocando que la tierra tiembla, la tierra tiembla. Y ustedes, para nadie un secreto, que la furia de Dios no hay que desatarla, ¿sí? Dios o nosotros los seres humanos somos temerosos de Dios, ¿sí? ¿Por qué no le rendimos un culto a nuestro Señor, a nuestro Padre Celestial? ¿Por qué nunca lo hacemos? Ah, pero llega el día de Santa Marta, el día de yo no sé qué, el día de San Cristo, el día de Santa Bárbara. Entonces, la verdad, tomemos conciencia en eso. Dámosle gracias al Señor por una noche más, un día más. ¿Sí? Yo escucho Tropicana la más bacana. Reporte de sintonía desde la ciudad bonita. Saludos ahí al caballo, a Freddy y a Karina, la más hermosa de Tropicana.
3: Eso. Dame amorzote.
1: Mi hermanito, un abrazo, enhorabuena, gracias.
2: Ojo
1: gracias,
2: a esto, gracias, muchachos. Imagínense que me he encontrado por acá una noticia que tiene que ver con esto. Y es que el seleccionador de Nigeria, que se llama Eric Chele, acusó públicamente a la República del Congo porque supuestamente utilizó magia negra en la victoria en las tandas de penaltis contra su equipo en la final de la repesca, o esto es como el repechaje, ¿sí o no?
1: Sí,
2: en
1: sí,
2: el
1: sí.
2: Mundial 2026 sí, sí, sí. En la región de África. Y según Chele, dice que antes de cada penalti el equipo congoleño hacía gestos con la mano y no era la primera vez. Siempre es así en todos los partidos, así que estaba preocupado incluso antes de que empezara el encuentro. Y pues el hombre no se aguantó y dijo: "Hey, aquí me están haciendo brujería, muchachos".
1: Tú me hiciste no,
3: yo con eso no le juego.
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1: 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Bueno, pues, a esta hora, Karina. O ¿será que no da chance de jugar?
3: ¿A qué quieres jugar, mi amor? ¿A qué quieres
1: con
3: jugar?
1: Tus sentimientos, mi amor.
3: Quiero llamar a un oyente para que conversemos.
1: Ah, bueno.
2: De sí, una, va para esa.
1: Dale, dale.
3: Oyente, un hombre oyente que me llame.
1: Alguien que le eche los perros a Karina, yo le doy, vea, yo le doy permiso.
3: A ver,
2: ¿qué le vas a dar?
3: Que llame.
1: Yo le doy permiso.
2: Ah, okay,
3: vamos
2: okay.
3: A ver.
1: Hey, Andrés está.
3: 301.
2: Papi, ya cuide confianza, ahora me aguantan.
1: Hombre, llamen a Karina, un oyente que le eche los perros, pero bravamente a Karina.
3: Bravamente.
2: Ya. Levanten bravamente el teléfono, pues.
1: 301.
2: Llamen.
3: Ya está llamando. A ver.
1: No me defrauden.
3: Aleo Tropicana.
0: Hola, buenas noches, ¿cómo están?
3: Ah, no, pero si va a empezar a hablar así, no, hábleme
2: el
3: a mí.
2: El propio Mickey Mouse.
0: No, te hablo una amiga, ¿cómo está?
1: ¿A una amiga?
0: ¿Tú? De Barranquilla. Una joven invidente.
3: ¿Cómo estás, querida?
1: Oye, qué bonita.
0: Bien, con Jehová bendito y para adelante, adelante.
1: Mi amor, como dijo Diomedes, no mejor estar real. Ciego porque
3: pero
1: para
3: venga,
1: las cosas
3: es,
1: hay que
3: es
1: ver
3: real,
1: ahora.
3: Pero es real o me está tomando del pelo, me está haciendo soldada caída.
0: No,
1: ¿Cómo así que sí es real?
0: Yo tengo 45 años.
3: Ah, ok.
1: Karina,
3: ¿y ese?
0: ¿Cómo están?
3: Bien, ¿y tú?
0: Jehová bendito, que los cuide, los guarde, los proteja.
3: ¡Amén!
0: ¡Caballito!
3: ¿Qué le querés decir al caballito?
0: Hombre, que Jehová los guarde, los cuide, los proteja y que sigan adelante.
1: Mi amor, te queremos.
0: Felicidades, caballito, te conozco.
1: Mi amor. Yo también quisiera conocerte. Te mando un beso y un abrazo bien grande. Dios te bendiga, te proteja y te cuide, mamacita preciosa.
0: Yo te conozco.
1: Ah, ¿tú me conoces a mí?
3: Que sí, que te conoce ya.
1: Tú me conoces desde atrás.
0: hace años.
1: Ah, desde hace años, mi amor, qué bueno. Sí.
3: De atrás.
1: ¿Cómo? Ah, bueno, bueno. ¿Cómo? Mi vida, te mando un beso.
0: La verdad es que me encanta el programa. Tengo ya más de estar
1: de escucharlo.
0: Sintonizada.
1: Ah, bueno, bueno. Mi amor, gracias por la sintonía, bebé. Chao.
3: Chao, mi amor.
0: Cuídense.
1: Chao. Ve, Cari, que repitas el teléfono, que ahí están los oyentes esperando el teléfono.
3: 301-7422-98. No, es que Karina fue por la y salió otra esquilada. Ey, no, también tienen derecho, pues, ¿eh? Vamos a ver quién marca.
1: Mira, como dijo Diomedes.
3: ¿Qué dijo?
1: Es mejor estar ciego, porque con las cosas que hay que ver hoy en día...
3: No,
1: ese Diomedes es una
3: barbaridad. No joda. A ver.
1: Papi, hay que sacar un top 10 de las mejores frases de Diomedes. ¿Aló?
4: Hola, Karina, buenas noches, ¿cómo estás?
3: Ay, ¿con quién hablo?
4: Hablas con Juan de Manizales.
3: Hola, Juan, ¿cómo estás? Bueno, estar en ese morro.
4: O yo en el suyo.
3: Ah, hola, qué rico.
1: Ey, Juan, suave.
3: Juan, ¿qué más? ¿Cómo estás?
4: Bien, mujer, trabajando aquí, soy Tropi Amarillito.
3: Tropi Amarillito. Mori, venga, usted Tropi Amarillito. ¿Carga coquita, pues, para comer a estas horas o no?
4: ¿Cómo, Cari? Repíteme, por favor.
3: Mor, que si tiene coca, la coquita en el carro con la comida ahí, pues porque obviamente la jornada es tarde y maluco, pues que te dejen con hambre.
4: No, a mí no me dejan con hambre ni dejo con hambre tampoco. No. Comparto el fiambre. Ah, no, lo comparto.
3: Ay, ¿y te gusta el fiambre, cierto?
4: Sí. Ah, sí, no. Más ese fiambre que hacen las paisitas, sí, Ave María.
3: Amor, delicioso, o sea, te imaginas, nosotros le echamos de todo, o sea, es completico.
4: ¿Y tú qué le echas al fiambre?
3: Mi amor, vea, el fiambre mío tiene que tener buena papita, ¿cierto? Un chorizo buenísimo, pues porque obviamente para que le dé saborcito. Tiene que tener madurito, tiene que tener un buen huevo. A veces uno o dos, dependiendo del huevo. ¿Cierto?
1: Mi amigo, a lo único que Carito no le puede faltar en la mañana, en la tarde y en la noche es el huevo. Yo, dele huevo a toda hora.
3: No, el chorizo tiene que ser de buen tamaño y buen sabor, porque si no funciona. Es fiambre bueno, sabroso, rico.
4: Pero mira, pero tiene que ser grueso o delgadito.
3: Ey. No, dependiendo del sabor, no hay necesidad. O sea, no tengo como un tamaño exacto, solo que sea buen sabor.
1: Bueno, papi, salta ahí.
4: ¿Y qué le echo esto al chorizo para que tenga buen sabor?
3: No, le puedo echar diferentes cositas, depende.
1: Bueno, ya. Despídalo, mándale un besito.
4: ¿Y te gusta cogerlo con servilleta o con la mano?
3: Con la mano, sabe más rico.
1: Bueno, sí, ya está bueno. Mi hermano, un abrazo. Gracias por la sintonía. Ya volvemos, para que no me duermo de Tropicana. Ya volvemos.
4: La arepita, ya lo saben, www.tropicanafm.com.
3: Juancito, bendiciones. Un besito que nos vamos a colgar. Chao.
4: Chao, niña, que estés bien. Saludos a todos. Son los mejores.
3: ¡Lindo! Eso.

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1: Aquí estamos, seguimos en el que no me duermo de Tropicana, la emisora más bacana, tan bacana como tú, la emisora diferente. Y un abrazo para todos ustedes, a los que van llegando a la sintonía. Qué bueno, qué bacano, qué chévere que están con nosotros. Bienvenidos, aquí estamos de lunes a jueves, de 8 de la noche hasta las 12, con todo el flow, con todo el sabor, con toda la energía. Estamos hablando de cuánta vaina. Si de pronto ustedes tienen alguna historia que contarnos, ahora estamos en el tiempo del soldado caído. Si usted quiere saber si su novia, si su esposo, si su esposa, si el arrocito en bajo, porque hoy en día también el arrocito en bajo lleva cacho.
2: Lleva cacho,
1: si usted
2: papi.
1: Quiere saber si él, ella es fiel, se está portando firme, se está portando bien. Usted nos dice, ¿sabe qué? Yo quiero que le hagan un soldado caído. Usted tiene que enviarnos una mini historia para saber cómo se llama él o cómo se llama ella. Mira, ¿sabes qué? Pregúntale por fulanito de tal, que este teléfono te lo dio tal. O sea, para nosotros saber cómo abordar a la persona. Entonces, esa información la envía al 301-7422-989. 301-7422-989. Ahí le explica Karina. Si de pronto es una chica, la llamo yo, la trato de enamorar. Si de pronto es un man, lo llama ella.
2: Lo llamo yo.
1: No, y usted también, mi hermano. Usted es artista más que yo. 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Oye, Andresiño,
2: dímelo.
1: Cuéntamelo todo, papi. Cuéntamelo todo porque tú también tienes información con este partido. Suiza-Argelia.
2: Papi, arranca otro partido, compa. 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Así como lo dice mi querido caballo, arranca Suiza-Argelia. Vamos a ver cómo queda este partido.
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1: Bueno, pues, aquí estamos. Seguimos en el que no me duermo de Tropicana. Y un abrazo también para la gente que nos ve en TikTok y también en YouTube, arroba Tropicana Colombia en TikTok y también Tropicana Colombia en YouTube. Gracias. Ahí están conectados como todas las noches, bien juiciositos, 8 en punto de la noche hasta las 12, hablando de todo un poco. Las personas que también llegan a un añito más de vida me dicen, hey, saludos muchachos, hoy estoy de cumpleaños también. Le cantamos el cumpleaños, le partimos la torta y Karina sopla la vela.
2: Oye, los tenías allá en TikTok con sí, las sí, historias, sí. ¿No? Hay como niños de 5 años sentaditos poniendo atención.
1: Hermano, lo que pasa es que a nosotros también en la familia nos pasó una vaina así, un chicharrón grasoso y peludo, pero esos chicharrones, hermano. Entonces, con una casa que teníamos,
2: okay. Ella
1: aparecieron bolsas con heces, o sea, con estiércol, con heces fecales, con materia fecal. En las ventanas, en el andén, apareció también una vez una cruz negra con un muñequito, pero que tenía no era ni siquiera de paja, sino era
2: un trapo.
1: Sí, pero por dentro, ¿saben? Era como maicena, yo no sé qué era lo que tenía. Entonces, siempre se dañaba el tubo de aguas negras, siempre se dañaba algo, siempre pasaba algo y esa vaina nos llevaba abajo. Yo no sé ningún perro, yo soy un caballo.
2: La gente jodida, ¿no? La gente jodida.
1: Entonces, brother, nosotros decidimos vender esa vaina porque era un dolor de cabeza y eso era lo que le estaba contando a los oyentes de Tropicana. Entonces, ¿estás vendiendo, papito? ¿Qué es la vaina? No, ya.
7: ¿Cómo que vendiendo papitas?
1: Porque la gente minutos. Del estadio vende papita.
7: No, así es que se le echan los perros acá a las mujeres o a los manes. Okay. Acá les dicen así. Pss, pss,
1: pss, ¿en serio? Ya. ¿Y las mujeres allá qué dicen? ¿Se dejan hacer
7: y uno
1: así?
7: Le dice, y uno le dice, bobo, ¿qué le pasa? Respete.
1: Claro, acá ustedes son unas perras.
7: Pero acá le dicen así.
1: No, no, señora, así se llaman los perros. Pss, pss, pss. Y aquí...
7: No, es que aquí, es así. Aquí, no, es diferente, usted pega la... Usted pega así.
1: No, no, nada. A mí me parece de quinta cuando alguien echa los perros así. Papi, si la boca y la lengua se hizo
7: así.
1: Adiós,
7: y le dicen así.
1: ¿Viste usted? Qué bonita está hoy.
7: María, mi amor, si como camina, cocina, me le pongo
1: nada.
7: Como está el pegado.
1: Uno solamente tiene que hacer y decir la palabra mágica. Adiós, señorita.
7: ¿Cuál?
1: ¿Cómo está de linda? Ya, así
7: ay,
1: nomás.
7: Ay, no, pues. Ay, ¿qué haremos
1: lo que
7: con
1: pasa,
7: los protocolos
1: pero entonces ya,
7: de caballo?
1: Mira, cuando uno desea agregar más vaina, la vas a embarrar. Tienes que ser sencillo.
7: Oiga, gol, gol, gol, gol, gol, gol,
2: gol, gol, gol, gol, gol,
7: gol, gol, gol, gol, gol, gol, gol,
0: gol,
1: gol. 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Betplay 1-0 gana la selección de Suiza a la selección de Argelia. Y en este momento la selección de Suiza va pasando y de pronto podríamos enfrentarnos, si es que pasamos mañana, a ellos. 1-0, 10-11 minutos en la noche del jueves.
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1: Ay, ay, ay, Dios mío bendito.
7: Oigan,
1: a ver.
7: ¿Ustedes sabían que a mi pueblito le dicen la Suiza colombiana?
1: ¿Cómo?
7: A Entre Ríos, Antioquia, le dicen la Suiza colombiana.
1: ¿Por qué?
7: Por los paisajes, por todo. Uy, me encanta. O sea, todo es tan lindo.
2: Pero ¿y qué tiene que ver eso?
7: Que está jugando Suiza.
2: Ah, ok. No la comí.
7: Pero usted sí hizo fastidio. Vaya que lo digan ustedes y verá. Deben de ser fastidiosos.
2: ¿Cómo? Dispersa, Karina es dispersa un poquito, ¿sí o no? Sí.
7: Deben de ser fastidiosos.
2: Pero, hey, Karina, un pajarito.
7: Yo hago un pollito, vea. Yo hago como un pollito.
1: ¿Y tú no sabes cómo le dicen a Barranquilla, Karina?
7: Espere, déjeme deshacer a mí como un pollito.
2: Esa vaina.
1: Karina, bueno, ya.
7: ¿Viste? Ya ¿viste mi pollito?
1: No, yo todavía no lo he visto. Yo. Pero ven acá, es amarillo. ¿El pollito es amarillo o es negrito?
7: Ay, no, pero ese es un gallo.
2: Ay, ¿qué está cantando?
1: Ahí, el gallo. A ti también te queda bien el gallo, ¿vale? ¡El gallo es Karina! ¡Ay, no, que le estrangule el gallo a Karina!
7: El mío es un pollito. El mío es un pollito.
1: Ah, pero contéstame. ¿El pollo tuyo es amarillo o es negro?
7: Amarillo, es que
1: negro. El pollo de Karina es amarillo.
7: Aunque me encantan unos negritos muy lindos. Hay unos negritos que son así y sí, salen pintaditos. Ay, no.
1: No, pero hay unos pollitos que los pintan de color y eso no dura más un peo de un pájaro en una jaula. Sí, los pollitos de colores. ¿A ti nunca te tocó uno?
7: No.
2: ¿Cuánto, pero cuando los pintaban antes, no que los
1: sí,
2: vendían?
1: Claro,
7: ¿y como a dos pintaban mil, los pollitos?
2: A 2,000 a 5,000 pesos, ¿se
7: ¿y
2: acuerdan?
7: ¿Y cómo los pintaban?
1: Los pintaban. Bien, pero esos pollitos no duraban nada.
2: Nada.
7: Sí,
2: nada.
7: Qué pecado.
2: Nada, porque al final uno como
7: es
2: los...
7: Es un maltrato.
2: Como los cogía de mascotas, uno quería bañarlos. Y mira, hasta ahí día, llegaba el pollito.
1: Hoy en día esa vaina...
2: Es un maltrato animal.
1: En el cielo. Pero qué niñez tan bonita la que nosotros vivimos.
7: Pero
1: es más,
7: ¿saben
1: yo
7: qué?
1: Compraba,
2: sí.
1: Yo compraba los pollos como a 500 pesos.
7: ¿Saben qué? Les voy a decir algo. Yo sí quisiera un pollito en mi vida.
1: Venga, yo soy el pollo que usted necesita, mami.
7: Mi amor, usted ni con 10 herbores está.
1: Para que chupe buen bully cabeza.
7: Mi amor, a usted no lo puedo poner a pitar ni 5 veces seguidas porque eso no, ya no afloja.
1: Ah, sí, mi amor. Ah, ok. Cuando tú quieres me pones a pitar, pues sí, es verdad.
7: Ay,
1: bueno, ya.
2: Muchachos,
1: cuéntanos.
7: Vamos a hablar.
1: Todo.
2: Les tengo un tremendo tema y si hay soldado caído, de una le metemos a eso.
1: De una.
2: ¿Qué
1: de
2: les
1: una
2: parece?
7: Ah, bueno, ok. Entonces, perfecto, hacemos tema de Andrés.
1: Dale.
7: Listo, va.
2: Da 10, 14 minutos, muchachos. Miren, oigan, hay que, entre los hombres, hay una vaina que se llama, y Caballito me va a entender, y seguramente Karina tendrá los suyos, entre los hombres hay un tema que tiene que ver con los códigos. Los códigos que
7: códigos
2: nosotros tenemos, los hombres. Nosotros, los hombres, tenemos unos códigos.
1: Por
2: ojo
1: ejemplo,
2: a esto.
1: Si
2: por ejemplo.
1: Si yo le pregunto a mi compadre Andrés Pinzón.
2: Señor.
1: Andresiño.
2: Señor.
1: ¿Esa hembrita qué? Papi, esa hembrita, yo vacilé con ella, fui novio de ella. Ah, no, esa niña para
2: no
1: mí
2: va.
1: Tiene bigote, papi, ya.
2: No
1: eso
2: va.
1: Eso es un código.
2: Eso es un código. Por ejemplo, Los códigos en los amigos. Uno no se mete con la mujer de los amigos.
10: Espera. Te tengo que advertir de algo, querido Andrés.
2: A ver.
10: Espere, ¿qué pasó? Aprovecho y saludo a todos.
7: Ay, hola, ¿cómo ves? Habló. Ay, yo, mi amor.
2: La cosa.
7: ¿Qué cosa?
10: La cosa es que yo tengo un amigo.
2: Ajá.
10: Que está aquí en este momento.
7: ¿Quién?
10: Que no tiene códigos.
2: Sano.
10: Entonces, cualquier código que tú, mi hermano Andrés, vayas a mencionar,
2: te advierto
10: que aquí hay un amigo que no tiene código.
2: Verdad.
7: Oigan, yo no entendí.
1: Ey, Malu, yo. Malu, yo que soy tu valecida.
2: Papi, pero nadie está hablando de usted, papi.
7: Pero yo no entendí.
1: En mi corazón y sin pagar riendo.
2: Papi.
1: O sea, yo que te tengo aquí en el soncola.
2: En el llavero, papi.
7: Ay, de veras que sí, ya entendí.
10: Ya entendió.
2: Uy, caballo, ¿cómo así? Ojo, ¿cómo así?
1: ¿Sabes qué? En este momento te retiro mis afectos, no joda.
7: Pues mi amor, Barro. Retire lo que sea.
10: Vamos a ver los códigos.
7: Nadie dijo nombre, si a usted le cayó el guante, que se lo chante, papito.
1: No, pero ahí entonces, si está aquí con nosotros, ¿quién va a ser? Andrés, que viene hace 2 días, y yo que soy aquí desde el que comenzamos.
2: Mierda, papi. Pues, me preocupa eso, caballo.
1: ¿La gallina lo pone?
2: Ahora papi, sí, me te tenía en un altar.
10: Tíralos, y vamos chuleando.
2: Te tenía en un altar, caballo.
7: Los códigos, yo escucho
2: ojo,
7: y defino.
2: Ojo, los hombres, los códigos de los hombres, por ejemplo, por tirar algunos. Uno no se mete con la mujer de los amigos o con la sex de los amigos. Papi, ahí no va nada.
1: No, ahí no va nada.
2: No se mete uno ahí. Sí, no mete la cabeza uno nunca ahí. ¡Ojo! Otro código, por ejemplo, que tenemos los hombres es que si usted está de chistoso, se aguanta el chiste completo. Si usted le gusta montarla, papi, cuando se la monten, aguántela. Así como dicen ustedes,
7: espere.
2: No bote el chupo,
7: papi. Si le gusta
2: papi.
7: Montarla, que se la monte.
1: Sí. Pero a ti no te gusta montarlo. A ti sí te gusta montarla.
7: No.
1: Entonces, ¿qué te gusta a ti, Karina? Yo por eso digo que Karina parece un chorremeado, no hay por dónde agarrar.
2: Otra.
7: ¿Cuál?
2: Con las hermanitas de los panas uno no se mete.
10: Ahora. Míralo.
1: Discrepo contigo.
7: Yo.
1: No, yo discrepo contigo.
2: Papi, ahí saltaste. Uy, no, ¿cómo así?
7: No se puede meter con las hermanitas.
2: Nada.
1: ¿Por qué razón? Pero ¿por qué?
7: Porque son códigos inventados.
2: No.
1: Hay gente
2: que es tocada, hay gente que es jodida con eso. Y si usted se va a meter con la hermanita, mínimo, hay que decirle, hey, papi, mira que tu hermanita me gusta.
1: Bueno,
2: pasito, pero eso. es complejo porque es su amigo.
7: No.
2: Y si usted la llega a embarrar, la llega a cagar ahí hay un problema jodido.
1: Sí, claro.
2: Por eso uno no se mete con las hermanitas de los amigos. Con las primas de pronto.
1: No. Párale pelota.
7: Muy bien, estoy de acuerdo con usted.
1: Mi hermana está casada con un tremendo amigo de nosotros. Es más, yo apoyé esa relación. Papi, yo
7: pero usted se volvió amigo de él cuando ya eran ellos novios.
1: No, ¿quién dijo? Vivía por mi casa.
2: Ahora, pero caballo, ¿están juntos o no?
1: Claro, se casaron, ya tienen dos pelados.
2: Es distinto, lo que pasa es que es jodido porque imagínense que el man le hubiera hecho la vuelta a la hermana negativa, pues. Sí, hubiera puesto los cachos, la hubiera dejado por allá, quién sabe cómo.
1: Son cosas que pasan. No va a ser la primera ni la última.
2: Bueno, digamos que... Bueno,
7: caballo, deja.
2: Son códigos.
7: Son códigos, déjelo que termine los códigos.
2: Son códigos y hay que respetarlos. Ahora, imagínense que la historia que les voy a contar es la siguiente. Imagínense que un tipo publicó en sus redes sociales una captura de pantalla de una factura de un cobro que le hicieron. Y uno dice, ok, una factura normalito hasta
7: sí,
2: ahí.
7: Sí, normal. ¿Sí? Sí.
2: Entonces, el tema es que resulta que la factura era del mejor amigo que básicamente lo recogió de la oficina, lo llevó a la casa y en ese desvío se demoró como unos 10 minutos y 2 horas después le dijo, papi, aquí le envío la factura porque yo, pues, a mí me toca pagar la gasolina y el desgaste del carro. Y el otro man se timbró y dijo, pero, oye, papi, ¿qué me estás cobrando, eh? ¿Qué me estás cobrando? Papi, te estoy cobrando la gasolina y el desgaste del carro. Yo, uy, no, pero ¿cómo eres jodido? Entonces el man le dijo que, papi, la situación está difícil, está dura y el carro no anda con agua. Así que pague pues yo. Pero bueno, 10 minuticos. Usted lo que hizo fue desviarse un momentico. No me va a hacer el favor y me vas a cobrar por eso. Papi, pague que aquí la situación está jodida. Pues el man, con rabia y todo, le tocó pagarle al amigo los 10 minuticos que se desvió y le llegó a la casa. Ahora yo les pregunto a ustedes, muchachos. Primero, ¿usted por ese favor le va a cobrar a su amigo o a su amiga? Y segundo, Karina, ¿cuáles son los códigos también que las mujeres tienen que no se pueden romper por ningún motivo? Yo ya dije, por ejemplo, el de con la mujer de los amigos, el de la hermanita y el de los jueguitos, pues. Por ¿cuáles ejemplo, son los códigos de las mujeres también para conocernos?
7: Un código de las mujeres.
1: Las mujeres no tienen código. Si le gusta el man, van para esa, se lo rumbean.
7: Exnovio de una amiga no se toca. Ni exnovio, ni novio, ni no se toca. Eso es prohibido, reprohibido. Papá o hermanito también de una amiga no se toca.
1: Papito. Ah, o sea, tú vas a decir lo mismo que dijo Andrés, pero en la parte femenina. No, hombre, seamos serios.
7: No es lo mismo. Sí, es lo mismo, Andrés sí dijo otro tipo de cosas. No,
2: caballo, ojo a esto. Yo le digo, ve caballo, estoy saliendo con tu mamá. ¿Ahí qué?
1: No, con mi mamá no, tú no me vas a pedir decirte padrastro.
2: Papi, ¿ahí qué?
1: Que le vas a puyar la vena a la hija mía, papi, a mi mamá, no señor.
2: Papi, te digo, ahí estuvimos hablando.
7: ¿Es que le vas a puyar la vena?
2: ¿Qué días en el asado donde tú me invitaste? Yo estuve hablando con tu mamá, nos caímos papi, bien.
1: Te pego
2: vamos
1: un botellazo en la cabeza.
2: Vamos a salir. ¿Ahí qué?
1: ¿Cómo le vas a hacer la vuelta a mi mamá?
2: Papi, entonces, ¿cómo le vas a hacer la vuelta a mi hermanita también, entonces?
1: Mi mamá que me dio teta. Eso se respeta, ¿no?
7: El hermanastro. El hermanastro.
1: No, señor. No,
2: las mamás.
1: Que tú vas a llegar a mi el casa padrastro. A comer el mismo plato que estoy comiendo yo. No, papi, señora, esa vaina sí no te la acepto.
2: Las mamás, las hermanitas no se tocan. Prohibidas para los amigos.
1: No, a mi hermana sí, que hijo de madre, pero no, me le hasta que huela quemado, pero a mi mamá, no, señor. ¿Qué?
7: ¿Cómo que hasta que huele quemado?
1: No.
7: Caballo, maneje el nivel.
2: Papi, es que a mí me gustan las mayores.
1: Yo no estoy. ¿A ti te gustan las veteranas?
2: A mí me gustan las mayores. Y yo te digo, papi, tu mamá, bendito Cristo.
1: No. Sí.
2: Con plato y todo.
7: Es que hijo mío, ¿qué más? ¿Cómo te voy a decir?
1: Andrés, por las migajas de la última cena, señor. No, eso no se puede.
2: Papi, la experiencia es lo más bacano.
7: No.
2: ¿Qué dice Malu?
10: No, que yo tengo un código.
2: A ver.
10: Sacando el tema de las mamás.
7: A ver.
10: Yo no sigo en Instagram, ni tengo los números tampoco de las novias de mis amigos.
1: Oye, sin vergüenza, ¿a quién tengo yo?
7: ¡Ah, joda!
10: ¿Cómo así?
2: Relincha, papi.
1: Yo a nadie, yo...
10: Usted a cualquier ser humano,
7: mujer que se mueva... Cosa que se mueva de una le da seguir.
1: Yo no soy así.
10: Ay, mira, aquí sí yo a la muchacha que yo invité el día del partido, a la... Ay, de una le pidió el Instagram.
1: A mí lo que pasa es que es paisana, ella está sola.
7: No le puedo creer. Sí.
1: Si de pronto yo también necesito, ella necesita, somos amigos, estamos en la misma profesión, estamos en el mismo oficio, nosotros somos colegas. Esa
2: contacto,
1: niña ahora en
2: el contacto.
1: Momento puede necesitar
2: ahora,
1: del caballito.
2: Ahora, Maluma, usted le estaba cayendo, ahí.
10: No.
2: Ah, bueno, papi, vía libre, caballo.
1: No, llóralo, papi, nada que hacer, ya,
2: sí,
1: ya.
2: Nada. Y el que llega primero, llega dos veces.
1: Sí, papi. Así como no, es. No te preocupes que
10: Que pega
1: primero. Vamos a ponerle la inyección del amor.
7: ¿Cuál inyección?
10: La misma que le va a poner el Andresito.
1: No.
7: Caballo, ¿estás en serio?
1: Esto es traición a la patria, no, barro.
7: Cosas que pasan. Ay, ¿cómo dice el de Mary Jane? ¿Cómo es?
1: No.
7: Yo voy a llevarte.
1: Oye, pero tú no sabes qué. Ahí los oyentes nos están enviando también sus mensajes en TikTok. Y sería bacano que la gente nos dijera cuáles son esos códigos que son innegociables.
2: Innegociables con los panas.
1: Innegociables que usted los tiene y no los tolera. Por ejemplo, aquí me dicen, revelar secretos íntimos de las amigas. Eso me parece también que es algo innegociable. Por ejemplo, si tú, viejo Andrés, me cuentas algo y yo... Ir a boquearlo
2: sí.
1: Con
2: barro.
1: Barro. O sea, para ponerte en mal puesto, eso a mí me parece de quinta, me parece nefasto, me parece eso que es una puñalada trapera.
2: Papi, no el va. Que hace eso no es tu amigo.
1: Es correcto, no, hermano, ese es tu enemigo. Y es
2: pero de frente.
1: A metros.
2: O sea, de frente,
1: yo creo,
2: dices.
1: Yo creo
7: ser doble, sí, por sí, ejemplo, sí. Es un código impresionante. O sea, ser doble, andar a decirle una cosa a la una para chismosearle a la otra y que de la otra hable más de la otra. O sea, no.
2: ¿Qué otro código tienes por ahí, Karina?
1: Manden su notica de voz, manden su nota de voz diciéndonos ese código que es innegociable, ese código que usted no tolera, ese código que usted lo tiene aquí en su mente, que eso no se le graba, no se le borra, y lo tiene hasta tatuado con tinta indeleble. 301-742-2989. 301-742-2989.
7: Ese caballo es muy caja. A ver.
11: Hola, Tropicana, muy buenas noches. No, yo me voy a andar sin códigos. A todo lo que de papá ya lleve. Todo, hermanas, primas, la mamá
1: lo
11: y
1: que
11: todo.
1: Se mueva,
7: no.
11: Eso es la es de los amigos, no todo, todo.
7: No.
1: Mierda.
11: Todo lo que de papá ya lleve. Papá, hay que andar apuesta, sin códigos.
2: Papi, ese man, tú le das papaya y también se monta encima.
7: Código, ojo, código.
2: Ojo con eso.
7: No dejar,
2: ojo con eso.
7: No dejar, dejar o cambiar a las amigas si usted no tiene plata. O sea, si usted deja de tener plata o si consigue un trabajo más guau. ¿O si me entiende?
10: No entendí.
2: Sí, tampoco.
7: Si está en otro nivel socioeconómico, o si sube de nivel o consigue plata o se consigue un novio super nice, prohibido dejar de hablar con las amigas solamente por salir con el novio.
1: Nosotros pero, decimos aquí que ellas son las espantajopos.
2: No, pero puro jopo es ese código.
1: Sí. 301-742-2989, envíe su nota de voz.
7: ¿Este es Malumita?
1: A ver, 301-742-2989, envíele la nota de voz a Karina para que Karina la reproduzca y nosotros aquí vamos a escucharlo.
7: Este es Malumita.
2: Dice Gerlay Torres, papi, yo no copio
7: miren,
2: el código.
7: Miren.
2: A ver.
10: Era.
1: Ah, Maluma, estabas de pelea con el peluquero.
2: Papi.
1: Mira las patillas, parece Cristóbal Colón.
2: Papi, la calle está dura, papi.
10: Me quería hacer el peinado de moda, que es cabello largo hacia atrás.
1: El cartucho.
2: Puro costal en la espalda.
1: Cuando Malumita viene el cartucho, míralo.
2: En la L.
10: Ah, desempleado.
1: Verdad, qué vaina buena.
7: Malumita, usted sí era así.
2: Dice Gerlay Torres, qué código ni qué nada. En tiempos de guerra, cualquier hueco es trinchera.
1: Muy
2: dice
1: bien.
2: Acá.
1: Eso ey, sí es
7: no.
1: Jodido.
7: Eso
2: jodido,
1: sí
2: es jodido, no.
1: Mande su nota de voz en este momento.
7: Escuche.
1: Avalancha de nota de voz. 301-7422-989. 301-7422-989.
12: Oiga, muchachos, póngame cuidado. Ese señor que dice que sin código ni nada, imagínese, toca saludarlo saltando.
1: No, papi, peor. Te ensartas como el sapo.
7: Peligroso. Peligroso el hombre, ¿cómo lo ven? Dios santo, si así son las vainas, a ver.
13: Ojo, Karinita, que esos pollitos les gusta comer mi anaconda.
1: Ey.
2: Tan pasada, baby.
1: Sí.
2: Tan pasada, baby.
7: Ay, no. Oiga, escuchen.
2: A ver.
11: Un código de hombre, todo lo que echa sangre se come.
2: Verdad.
7: Sí, veo que los hombres no tienen ningún código, esos son sino, ay, no.
1: No, señor, hay algunos que sí tenemos.
2: Acá dice Juan Diego, dice, la mujer de mi amigo para mí es un amigo más. Así es, papá, así
7: a
2: es.
7: Ver. ¿Qué más?
11: Ojos que no ven, corazón que no siente, mi amor. Oyero, Karina. Si esos ojitos hablaran, ay, Dios mío, ya haría una cerca completa en mi corazón.
7: Marica, ya.
1: Ah, mira, okay, aquí me están diciendo, caballo, pero lento. No, a mí no me gusta lento, a mí me gusta rápido, como rata en balde. 301-7422-989. 301-7422-989. Felicítame, Karina.
7: Te voy a felicitar, caballito. ¿Qué quieres
1: bueno,
7: que haga?
1: Notiquemos. A ver qué dice la gente en Colombia.
7: ¡Repórtense! Dicen por acá. El mío, no mujeres ajenas. O sea...
1: Ese Gerlay Torres está activo.
2: Encendido, papi, encendido.
1: No, nada que hacer.
2: Ahora, una pregunta. Pregunta para Caballo, Maluma y la gente que está conectada a esta hora con nosotros.
7: A ver, ¿qué dicen?
2: Mujer ajena, pero mujer de otra persona, que no sea del amigo uno. ¿Va no, o no, no va? No, ¿procede no, o no procede?
7: No, ninguna de las anteriores. ¿Cómo así? Háganme
2: ¿procede o no procede, respecto. Caballo?
1: Te cuento, mi hermano, que antes hasta de pronto lo pensaba, pero hoy ya no. Ya resulta que hoy primero te pegan 25 tiros para asustarte y ya después te preguntan, ¿ese era? Entonces yo no.
2: Sí, está jodida la cosa.
1: No, yo.
7: Tienes razón, a ver.
1: No,
14: bien. Buenas noches, Karinita hermosa, Caballito, Andrés, Malumita. Un código. Irrompible es lo que le cuenten los amigos. Es para uno nomás. Nadie tiene por qué saberlo.
7: Nadie tiene por qué saber. Correcto. Nadie.
2: Además que nosotros entre amigos casi no nos contamos tantas vainas. Entonces sí. Pasa eso. No, uno solo vacila, va y vacila, pim, pim,
7: futbolillo, rajan, cervecita. Mateo, no hay nada más peligroso que
2: nada.
7: Que hombres conversando y rajando de todo mundo.
2: No, hombre, eso no son.
1: Mira,
2: somos
1: yo solamente le quiero decir algo. Y esto es un consejo para los manes. Si usted está haciendo lo que está haciendo, es mejor que se quede callado. Porque a veces uno comienza y comete una imprudencia. Para que la gente diga que yo soy fulanito de tal y que yo tengo la cuestión de oro. No, señor, compañero. Es mejor que no sepa nada. Porque el que come callado. Karina, ahí, come dos veces.
7: No, le voy a decir eso.
2: Uy, no, pero yo aquí en TikTok sí veo una mano de tráfugas, pero...
7: Escuche.
15: Tropicana la más bacana, un saludito desde... Uy, no, porque me adelanto. No, eso va. La mujer del vecino es lo más rico que puede haber.
1: La mujer ajena, son tres cosas buenas.
7: Escuche.
16: Buenas noches, Tropicana, la más bacana. Saluditos desde la ciudad bonita, Bucaramanguita. Buenas. Desde mi Tropiver. Un código importante, muy importante, es nunca humillar o hacer sentir mal a un amigo por hacer reír a una vieja.
1: Sí.
16: Real. Ese es uno de los códigos que más tengo marcados personalmente.
7: ¿Vio? Yo no lo sabía.
10: Duro. Ese es un codigazo.
2: Sobre todo cuando es con plata. Sí, como que, papi, yo pago todo bien. Y está como al frente de pronto de dos mujeres. Ah. Y que, como por sobresalir, resaltar, papi, ese no es tu amigo, chao.
10: No, que se ponen a hacer bromitas para hacerla reír a ella, pero dejándote mal a ti.
1: Sí,
10: eso es.
1: Y esa vaina me parece barro, me parece jopo, sí, me parece maluco, falta de todo.
7: Escuche.
1: O sea, que esa vaina no va.
17: Ay, Karina, pero ¿qué? Yo quiero rajar de tu raja.
7: ¡Ey, no!
18: Lo que está haciendo...
7: A ver.
17: Tropicana la más bacana, bacanísima.
7: ¡Cari!
18: ¡Mor! Tengo marcado.
17: Un código que yo digo que es inquebrantable es de meterse con la mujer del hermano. Conozco un personaje que lo hizo y... ¡Barro, no joda, hijo caballo, barro!
10: ¿Tú qué dices ahí, caballito?
2: Papi, ese es otro nivel.
10: ¿Tú qué dices ahí, caballito?
2: Ese es otro nivel, papi.
1: Papi, no.
7: Bueno, tengo soldado caído.
1: Eso es un
7: aragán,
1: eso es un perro.
2: Sí, no, tráfuga. Sí, a ver. Sí.
7: Tengo soldado caído.
2: Suéltala.
1: Listo. Señoras y señores,
7: para soldado caído, quiero que llamen a mi ex. Dice, quiero que llamen a mi ex y le pregunten si me extraña y si está saliendo con alguien. Se llama Lady. Ustedes ya saben cómo entrarle, pero el man no me dice cómo se llama el man. ¿Y usted cómo se llama?
2: Sí, mándenle el contexto y el teléfono, todo completico.
1: 301-7422-989. 301-7422-989. Mira, es muy fácil. Si de pronto usted quiere saber si esa persona con la que está saliendo le es fiel, con la que se está conociendo.
7: Venga.
1: Es una persona fiel. Ya de una tienes que mandarnos al 301-7422-989 el soldado caído y nosotros llamamos de una.
7: Bueno, él me dice, no quiero que sepa que soy yo. Entonces, ¿cómo quiere que le preguntemos si lo extraña o no? Más bien le podemos preguntar que si está soltera.
2: Claro.
7: Caballito, ¿la quieres llamar?
1: Mor, pero marcas tú allá y yo hablo, ¿sí? ¿Te parece?
7: ¿Y cómo vas a hablar si no te escucha?
1: Bueno, no sé, tienes que... O sea, no hay forma. O sea, ¿en serio no hay forma? ¿O si hay forma?
7: No, porque acuérdate que si lo pongo desde acá no me puedes escuchar allá.
1: Ay, Dios
7: mío. ¿Y nos pueden llamar de Bogotá?
1: Entonces, ¿qué hacemos?
7: ¿Y por qué saca plata?
1: ¿Qué
7: tiene que ver la plata en este caso?
2: Pero billete de 2000.
1: Sí, pero billete de 2000. El uniqueño, mira, ve. Le tengo que decir, ayúdame, señor, este billete de 20 que no se vaya. Bueno, atención. Pero...
7: A ver, ¿qué tiene?
1: Tengo un plan B aquí. Regalo un segundito.
7: ¿Tiene una SIMCAR por ahí?
1: Correcto. Tengo una SIMCAR.
2: ¿Cómo debe ser?
7: Y los hombres mantienen una SIMCAR por ahí por si cualquier cosa. Bandidos.
1: No.
7: Bandidos.
2: Dice por acá que soldado no sirve porque toda Colombia escucha que no me duermo. puede ser, muchachos. 10:35 minutos.
1: Vayan ustedes hablando ahí mientras que yo le pongo esta vaina.
2: Ey, repitamos el teléfono para que sigan enviando sus notas de voz.
7: 301-7422-989. No sé si podemos cambiar ese número que está ahí, pero bueno, no importa.
2: ¿Cuál es ese? ¿Cuál es ese? ¿Cuál es ese código inquebrantable que no se puede romper con los panas? ¿Qué dicen ustedes a través de @tropicanacolombia y ahí a través del WhatsApp?
7: Escuchemos mientras tanto, 301-7422-989. ¿Qué dicen por aquí? Buenas, buenas.
11: 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Hola, todo lo que echa sangre se va para el buche.
7: Ay, no, tronco, ¿cómo así que para el buche?
2: No, jodido, jodido. Oye,
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7: Bueno, ¿qué más dicen? Buenas, buenas.
19: Hey caballito, buenas noches, un saludo a todos. Un código inquebrantable, irrompible. Cargar otra sin cara en la billetera.
2: Ay, yo soldado caído.
1: Cari, mándame el número de una que voy para esa.
7: Bueno, espere mientras.
20: 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Bueno, si la hermana de mi amigo, la mamá de mi amigo o la prima de mi amigo quiere que le hagan el favor, si no le haces el favor, serías un mal amigo.
2: Para esos amigos, ¿para qué enemigos?
1: Vea usted.
2: No, hombre, no.
1: Vea usted.
7: Bueno, ya vamos a llamar a Lady, pero ¿de qué ciudad es ella? Mientras, más noticas de voz. A ver qué dicen por acá. Ay, tengo otro soldado caído. ¿Qué, qué?
1: Bueno. Listo, soldado caído, Cari. Entonces, ¿a quién llamamos?
7: Ahí le mandé el número a Lady. Escuchemos por acá, Jenny. Jenny.
21: Nah, código número 1 entre amigas. Jamás se abandona la amiga borracha. Ay, sí. Si ella decide declarársele al DJ en la fiesta, pelear con el del tránsito, quitarle el cono donde estaba el retén, Eva, porque lo quería adoptar, vos te quedás ahí hasta el final.
7: La espera.
21: Esa soldada caída no se deja sola.
2: Esa es una amiga.
21: No, no.
7: La acompaña y si toca llevar los tacones en la mano, los llevamos las dos.
2: Súbale el pelo para que vomite.
7: Toca tenerle el pelo mientras que vomita.
2: Eso.
1: Y toca tenerla también otra cosa mientras que curucutea.
13: Es un verano bien arrecho. 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Cualquier pozo es bebedero.
1: Sí, uy, señor. No. Mi abuelo una vez me dijo lo siguiente. ¡Mujer borracha!
7: ¡Suelta la cucaracha! No, no, no.
1: Mira, ese sí te lo sabe. Ese sí te lo sabes al pie de la letra. Bueno, Karina, entonces, ¿pasamos manote de voz o tenemos...?
7: Ya le pasé el número, mi amor. Es de Pasto a la pelada Lady.
1: Listo, dale. Vamos a llamar a quien sea.
7: Márquele ya, de una. Y es solo preguntarle si está soltera. O sea, usted la conversa y le echa el perro.
1: ¿Y quién soy yo o qué?
7: No, échele el perro, la labia, tales, y les da la pregunta de soltera, tales.
1: Vamos a ver. 316. Llama Lady.
2: Ya, por acá están preguntando cómo va el partido. El partido va 1-0, muchachos, ganando Suiza. 1-0 a Argelia, para que están ahí conectados también con nosotros y también por los partidos.
1: Ya estoy llamando.
7: Código, macho borracho se lo cogía otro macho.
2: Upa, no. Hombre, no.
7: Bueno, silencio.
1: Está sonando.
7: Trabaja en un local comercial.
1: Yo.
7: Caballo, trabaja en un local comercial.
1: ¿Yo o ella?
7: Ella.
1: Hechas. Lady, hola, ¿cómo estás?
7: No se escucha, caballo.
22: ¿Quién habló?
1: ¿Hablas con Jorge?
22: ¿Por qué?
1: En estos días estuve en tu local, nos conocimos.
7: Volumen. Ella no tiene local, trabaja en un centro comercial, pero no tiene local.
1: Lo que pasa es que yo en estos días me estuve viendo contigo y me quedé con tu número. ¡Aló! ¡Me colgó!
7: Es que caballo, póngalo duro que no lo escuchamos nada.
1: Espérate.
7: Usted le dice, nos vimos en el centro comercial.
1: A mí nadie me cuelga.
7: Ya.
1: A mí nadie me cuelga.
7: Ah, es que en tu local.
1: Se le cayó. ¿Qué con esas explicaciones de Karina? Yo creo que le embarré diciéndole que el tema de tu local. Me dijiste que ella trabaja en un local.
7: En un centro comercial.
3: ¿No?
1: Lady, hola, ¿cómo estás? ¿Estás trabajando?
3: ¿No?
1: Hola, Lady, ¿cómo estás? Buenas noches.
3: Buenas noches. ¿Quién habla?
1: Hablas con Jorge.
3: Jorge,
1: ¿por qué? Ah, mira, lo que pasa es que en estos días, bueno, yo te vi, estabas tú en tu trabajo, en tu empleo, y bueno, yo de atrevido pregunté por el número de teléfono tuyo. Me costó muchísimo conseguirlo, pero al fin pude obtenerlo. ¿Puedes hablar o estás muy ocupadita? ¿Puedes hablar en este momento o estás muy ocupada? Ah, ok. Ah, pero estás enrumbada. Tremenda rumba que tienes, Lady. ¿Y estás qué? ¿Estás viendo el partido? Ah, ok. ¿Y con quién está? ¿Está sola o está con las amigas? Ah, ok. No, o sea, básicamente era primero presentarme, conocerte. Y bueno, quería saber un poco más de ti, pero con esa bulla creo que es imposible. ¿Cómo?
3: En dos minutitos.
1: Ah, bueno, claro que sí.
7: Que espere dos minutos.
1: Pero por lo menos, papi,
2: ¿qué estás diciendo? Que perdiste los poderes.
1: No.
7: Pero
2: perdiste los poderes, papi.
7: Habla
1: por lo menos
7: chévere.
1: Le interesé.
7: Habla muy chévere.
1: Por lo menos le interesé.
2: Caballo está lento, dice acá la gente. Caballo, perdiste los poderes.
1: Con cipote bulla.
2: Sí, no, pero es que tiene ahí tremendo gueregue. Oh,
1: esa muchacha tenía tremendo zafarrancho ahí allá sola.
7: Ay, se está viendo el partido, ¿cómo así?
1: ¿Cuál partido se está viendo? Ninguno.
7: Por ejemplo, a caballo le gusta ver el partido.
1: ¿Cómo?
7: Que si a ti te gusta ver el partido, también tienes de berejante bulla.
1: No, no me gusta.
7: ¿No te gusta ver el partido?
1: No, no me gusta.
7: Uy, bienvenido.
1: Bueno, Karinita, ¿tienes otro soldado caído mientras que pasan los dos minutos o no?
7: Ya pasaron los dos minutos, ya se salió. Usted va a dejar a la muchacha esperando.
1: Será. Vamos otra vez, pues.
7: Mira, David dice que es que yo lo estaba interrumpiendo. Bueno, me quedo en silencio.
1: Ah, pero manda cáscara. Ve partido de Argelia contra el otro equipo ahí más malo. Eso sí es perder tiempo. Ta ta ta tan. Oye, pero ella es como pastusa, ¿no?
7: Es de pasto.
1: Ah,
7: ¿cómo
1: una...
7: así? No, qué berraco.
1: Una caballitada.
7: Una caballada.
4: Cursón de mensaje.
1: Ay. Oye, pero ahí entonces contesté esa vaina, mija, porque no me vas a tener aquí toda la noche. ¿Llamo otra vez o no? O ya,
7: métele.
1: La última y ya. Si no me contestó, se fregó.
7: Listo, va.

0: percusión de mesa.
1: Ya se fregó. Bueno, para después. Bueno, señoras y señores, en este momento, 10:44 minutos, y en el que no me duermo, ha llegado el momento de jugar Stop con Palabras.
2: Vamos a jugar.
1: Hablado es la vaina.
2: Pero entonces juguemos nosotros mientras que nos volvemos a conectar con oyentes.
1: Pero que, ¿listo? Pero no, que nos llamen.
2: Nos
1: ¿no?
2: las aquí, pone Malumita.
3: Aquí está el duro, sí, aquí está.
1: Listo, no, dale. Malumita, entonces, va para esa.
4: Entonces, Stop con Palabras, igual que ayer.
1: Sí.
2: Igual.
4: Listo. Vamos a ir
2: Malumita,
4: con...
2: Que, Malumita, dime. No te había visto el roto.
4: Ah, mira, aquí lo tiene. Yo tampoco te he visto el roto.
1: Bueno. ¡Más viejo!
4: Vamos a ir con futbolistas.
1: Okay.
2: ¡No!
4: Futbolista que su nombre empiece por J y termine en S.
2: James.
4: ¡Epa!
1: ¡Mierda! Juan, nos jodieron, María.
3: Ah, pero ¿por qué hablaste eso? ¿Tú dijiste que no ibas a jugar?
2: Yo dije que sí iba a jugar.
3: Ah, nos jodieron, okay. Caballo. Nos jodieron.
1: Sí. Dale, pues.
4: Listo, va. Futbolista que su nombre empiece por C y termine en O.
1: ¡Cristiano!
3: ¡Mierda!
4: Bien.
2: No, pues tan horrible.
1: Malumita, es difícil, ¿viste? Es difícil ese juego.
4: Joda, ¿tú crees que es difícil responder? Piensa en preguntar.
1: Por eso en preguntar es difícil. Las preguntas son difíciles.
4: Bueno, pregunta tú.
3: Listo, va.
2: No jugador. Se vale. Tiene que preguntar Malumita.
3: Ah, bueno. Va.
4: ¿Cuál ibas a decir?
2: No.
3: Jugador que su nombre arranca por M y termina en I.
1: Maldini.
3: Uy, bueno.
4: No, es otro leer.
3: Uy, caballo. Caballo.
4: Karina, ¿quién es Maldini?
2: Magnelli.
1: Karina, me jodí.
3: Pero ojo, Magnelli también.
4: No, porque Magnelli es con Y.
2: Jugador.
1: Magnelli con Y.
4: Sí.
2: No, pero usted dijo I, no dijo si latina o Y.
1: Ah, viste, la semana pasada dijo
2: lo siento,
1: Bolivia con H, no, y pusieron el grito en el cielo. Bueno, no.
4: Voy.
3: Dale.
4: Comida. Comida, ojo caballito. Comida que empieza por H y termina en A.
1: Hamburguesa.
3: No, pero está muy fácil eso.
2: Ay, no.
4: Bueno, una más difícil. Comida que empieza por M y termina en S.
1: Mazamorra.
4: M y termina en S.
2: Mangostinos.
4: Pues no. ¿Qué? Fue la que yo pensé.
2: Mazamorras.
4: Otra.
1: Mamolas. No sé. Ayuden ahí en el TikTok.
2: Conéctense al TikTok. Conéctense también al TikTok y repórtense. Bueno, cuente a ver.
4: Macarrones.
1: Malumita.
3: No.
4: Está.
1: Dale, pues.
4: Pensé. A ver. Es una persona que todos conocen. Muy importante acá en la emisora.
2: Pero eso es una adivinanza ya.
4: Empieza por P y termina en O.
2: Pablo.
4: Sí, bravo, bien.
2: Hey, no, los oyentes no saben qué.
4: Claro, ellos lo conocen.
1: Verdad, qué vaina.
2: No, Malumita, ya,
1: entre otras cosas
2: serio,
1: también
2: pues.
1: Ahora, hablando de Pablo, resulta que mañana vamos a tener la grata visita de un artista, porque vamos a inaugurar, ¿qué? Como tiene que ser, con todo lo alto, la cabina 360 de Tropicana.
3: Eso.
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2: él
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2: Ayer.
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1: Eso va. Bueno, 10:49 minutos. Ya volvemos aquí en A Que No Me Duermo de Tropicana para finalizar con todos los hierros, con todas las de la ley. Vayan preparándose
2: porque
1: hoy vamos a hablar con nuestra gente, con todos los oyentes. Si usted está en Canadá, si usted está en Italia, donde se encuentre, si usted está en China, está en Japón, no se preocupe que nosotros vamos a llamar. No, mejor que nos llamen ustedes. Nos llaman por WhatsApp al 301-7422-989, pero eso será en la próxima hora. Aquí estamos en el Que No Me Duermo de Tropicana.

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1: Es Tropicana, Tropicana, Tropicana, tan bacana como tú. Aquí estamos en el que no me duermo de Tropicana, de lunes a jueves, la cita obligada, la cita imperdible, desde las 8 de la noche y hasta las 12, aquí estamos. Mi hermanito Andrés Pinzón de
5: Señor,
1: Bucaramanga.
5: Aquí estoy, papi.
1: De Medellín, la encantadora y mamacita, que algún día la voy a preñar. Karina Uribe, y por supuesto, tu hermanito Edgar Castillo, el caballito, el Yocaba desde Barranquilla. Aquí estamos listos, reunidos todos los días, de lunes a jueves, para todos ustedes, contándole historias, anécdotas también, tocando temas importantes. Por ejemplo, hijo Andrés,
5: ¿sí?
1: Adivine, hermano mío, adivine lo que le voy a contar.
5: Papi.
1: Bueno, yo no sé si... si
5: ¡préndela!
1: Si esto será real, no sé si esta vaina será ficción o qué. Mi brother,
5: a ver,
1: imagínate que un pelado, y ya te voy a contar la historia como tiene que ser porque esto me causó impresión, no sé si es posible que esto suceda, no sé si uno pueda sobrevivir, subsistir comiendo solamente esto. Y también ahorita vamos a tocar algo de brevemente algo de Nicky Jam.
5: Sí.
1: O primero vamos con esta.
5: De una va para esa.
1: Regálame un segundo y ya te voy a decir ¿Cómo es la cuestión?
5: Ahora,
1: mejor te la voy a cambiar, hermano mío.
5: Vale, dale, de una.
1: Resulta que el Consejo de Estado admite una demanda contra el Ministerio de Ambiente,
5: sí,
1: por plan de eutanasia de 80 hipopótamos aquí en Colombia. Entonces, brother, la pregunta son los hipopótamos de Pablo Escobar, ¿te acuerdas? De la Hacienda Nápoles.
5: Sí, claro.
1: Que es una especie invasiva y tal. La pregunta que yo te quiero hacer a ti, que también le quiero hacer a los oyentes en Colombia, es la siguiente, es facilita. ¿Se pueden salvar los hipopótamos de la Hacienda Nápoles? Esos hipopótamos que trajo Pablo Escobar. ¿Se pueden salvar o definitivamente hay que aplicarles la eutanasia? Definitivamente hay que mandarlos, como dijeron algunos, a mejor vida. Que pasen a mejor vida. Y yo no, por ejemplo, yo no comparto eso. Entonces, yo sí quisiera saber... ¿Qué opinan los oyentes? ¿Qué opinas tú? ¿Qué opina Karina al respecto de esto?
5: Papi,
1: ¿se pueden salvar a los hipopótamos o definitivamente hay que aplicarles la eutanasia?
5: El tema es demasiado denso porque hay que recordar que los hipopótamos pues vinieron como de a pares nada más y ahora son más de uno, que además son supremamente territoriales, que además también que consumen todo el tema de donde está su hábitat, sí, como que lo tienen muy resguardado, son supremamente peligrosos para las personas que viven por ahí alrededor y
1: pues, o sea, hay que matarlo. Tú estás diciendo que hay que
5: No, yo estoy diciendo que está denso el tema, porque yo no estoy de acuerdo con que los maten, pero sí también estoy de acuerdo en que es peligroso para las personas que viven cerquita y que además que son supremamente territoriales. Además, imagínate, caballo, una vaina de esas que llegue, no sé a cuánto corre y te haga daño. O sea, jodido, porque hay que... ¿A quién le echa la culpa? Si los hipopótamos están por ahí, sueltos, no tienen control.
1: Sí, es que ellos están sueltos, ellos están, como quien dice, en su hábitat natural, pero sí, de pronto por ahí hay gente viviendo y algún tipo de población.
5: Claro, no, peligrosísimo, porque hay niños, uno de pronto puede correr y de pronto medio esquivar, pero los niños, los ancianos que están por ahí, que de pronto estén desprevenidos, los campesinos, que vivan por la zona y se les venga un animal de eso, papi, ahí hasta ahí, échate la cruz y va para el cielo, pero de una.
1: Hermano, pero también es cierto que un príncipe de por allá de la India, algo que el man tenía, bueno, tiene demasiado dinero,
5: sí,
1: él le pidió al quien está, bueno, no sé si es Medio Ambiente o a quien está llevando este proceso, hombre, que él se llevaba los hipopótamos, pero tampoco aceptaron, o sea, que no era una vaina tan fácil, sino bastante compleja. Entonces le pusieron una traba ahí y al fin no se pudo. O sea, quisieron como que salvarle la vida, pero no se pudo. Entonces, yo, o sea, si de pronto este personaje de allá de India quería de pronto interceder, mediar, para darles una vida chévere a estos animales, no se pudo. ¿Será que definitivamente hay que aplicarles la eutanasia? ¿O hay una forma de salvarlos? Los oyentes que de pronto tengan algún tipo de solución o definitivamente digan, no, ya esto se salió de control, ya no hay ningún tipo de cosa que se pueda hacer para
5: de alternativa,
1: para salvarlos,
5: sí.
1: Lo pueden decir en una nota de voz. 301-7422-989. 301-7422-989. Ahí nos envía su nota de voz, porque esto otra vez revive el debate en nuestro país, viejo Andrés. Esto
5: ahora, caballo, póngale cuidado que yo también escuché este tema. Carne de hipopótamo. La gente también por ahí que de pronto, no sé, empieza a cazarlos.
1: No te creo, Andrés. No te creo que la gente se esté comiendo la carne de hipopótamo. ¿En
5: papi,
1: serio?
5: Ahí por ahí salió. Voy a buscar para no estar equivocado y no estar diciendo mentiras.
1: Hermano, ¿en serio se están comiendo?
5: Y la gente se está comiendo los hipopótamos, que era como también un poco del control de la natalidad de ellos, porque ellos se reproducen al parecer muy rápido.
1: O sea, reproducen más rápido que un curi, que una rata.
5: Por ahí estaba la vaina. Y claro, hay muchos, porque no sé cuántos trajo Pablo Escobar, de pronto 2, 4, no sé. Y de los 80, ahorita han pasado 40, 50 años. 40 años.
1: Esa gente ya tiene abuelos, bisabuelos, de cuánta vaina.
5: Entonces la gente dice, no, pues si no se puede matar, venga para acá, nos los desayunamos, nos los almorzamos, nos los comemos.
6: En el patio de la casa.
1: ¿Tú eres animalista, querida?
5: Oiga.
1: Yo te hago la pregunta a ti. ¿Se pueden salvar los hipopótamos que trajo Pablo Escobar o definitivamente hay que aplicarles la eutanasia?
6: No, que se salven. Yo más bien les hago la cirugía o les doy la pastilla de planificar.
5: Oiga.
1: Oiga. O sea, para que ya no tengan más hijos. ¿Y cómo tú vas? Bueno, ¿y ahora cómo tú vas a coger los cosos esos para
6: ¿usted no ha visto en África que le tiran una flechita así para que ellos se mareen y se duerman? Así. Entonces yo les tiro la flechita, les inyecta la vaina que los marea, los deja ahí y ya les
1: hago entonces la tú eres vainita. Buena soplando, porque esa vaina se sopla.
6: Mi amor, lo soplo, no importa, con tal de que no se vayan a morir, porque los van a matar.
1: Bueno, no. Karina dice que no. Andrés dice también algo bien cierto, que es que es una especie invasora demasiado agresiva.
5: Exacto.
1: Y los ancianitos, los niños, de pronto las personas adultas, bueno, listo, bien, corren, se suben a un palo.
6: Bueno,
1: no sé,
6: me parece peligroso, por ejemplo, los que están por ahí sueltos en las carreteras. Entonces, por ejemplo, usted va, digamos, de Doradal a Bogotá o pasa por ahí y en cualquier momento se te puede salir un animal de esos en un carro y
1: oye,
6: son
1: Gary,
6: los accidentes impresionantes.
1: Y bueno, tú que vives por allá por Medellín, en Antioquia, ¿has visto alguna vez de cerca un hipopótamo? ¿Te lo has tropezado?
6: Muchas veces.
1: Sí.
6: Yo digo, tan lindos.
1: ¿Y en dónde están ellos, Cari? ¿En qué parte? ¿En qué sector?
6: Ellos están desde Doradal, Puerto Triunfo, o sea, por toda esa zona. Esos que...
1: o sea, ¿como cuánto tiempo están de Medellín?
6: Es Magdalena Medio, yo no sé. ¿A cuánto tiempo de Medellín? A 3 horitas.
1: Ok, no está tan lejos.
5: Mira la información que acabo de encontrar, caballito, sí. Y Karina. Lo que inició como un capricho de 3 o 4 ejemplares de hipopótamos en la Hacienda Nápoles se ha transformado en una población que supera los 200 ejemplares. Y esto pues desafía obviamente a los intentos de control estatal. Y entonces ni la esterilización ni las medidas de caza que han logrado frenar el avance que esta especie invasora tiene, digamos, en la naturaleza colombiana. Ahora... también hay un episodio alarmante que ocurrió hace unos días. Eso fue hace como en mayo, si acá la nota no me deja mentir, sí, en mayo ocurrió un tema alarmante y es que uno de ellos se electrocutó, un hipopótamo se electrocutó y los habitantes locales decidieron aprovechar el cuerpo fresco del animal y se repartieron más de 3.000 kilos de carne entre múltiples familias de la zona, muchachos.
6: Yo decía, en vez de matarlos, que los preparen como un cerdo, pam, pum, pam, y me decía alguien
1: en
6: por ahí
1: que no se podía. En vez de matarlos, que lo preparen como un cerdo, entonces, ¿qué están haciendo? Lo están matando,
6: caballo.
1: Karina.
6: Y me decía un oyente que no se podían comer, que porque eso tenía una bacteria, no sé qué bacteria, en la carne de esos animales, que podía ser venenosa para el humano. Pero yo digo, pues se comen cuanto animal hay por ahí, culebras, de todo, no se va a comer un hipopótamo uno.
5: Dice acá esta nota, muchachos, que el consumo masivo es una bomba de tiempo para la salud pública, porque la carne del hipopótamo es un foco de bacterias y patógenos que pues altamente peligrosos para nosotros, y pues eso lleva a transmitir enfermedades graves y también sin control sanitario para las personas. Entonces, ojo con eso, muchachos. Yo sé que la cosa está dura, pero hombre, tampoco comerse los hipopótamos. No jodas.
6: Ey, Mor, te vas a mamar los hipopótamos. Tenemos asado de hipopótamo al ajillo.
1: Te va a salir Pablo Escobar y te va a jalar la pata por estarte comiendo los hipopótamos de él.
5: Ey, no, con los hipopótamos.
1: Ey, barro. Bueno, ¿qué dice la gente en Colombia? 301-7422-989. ¿Se pueden salvar los hipopótamos, sí o no? ¿Qué dicen ustedes? Hola, Tropicana.
7: Hay que regalárselo al vale ese que está de la India. Que se lo lleve. Aquí no tenemos cómo lidiar con ellos.
1: Nada. A
8: ver. No, son animalitos, no se pueden matar. Animalitos se pueden trasladar hacia otra parte donde no haya población civil y repartirlos por allá, no sé, para las Amazonas, por allá hay mucha selva, hay pantanos donde ellos se amañan en los lagos, en los ríos, pero lejos. Animalitos no aguantan matarlos, ellos qué culpa tienen que lo hayan traído por acá.
6: Cierto.
8: No.
5: Vea esto, muchachos.
8: Nada de muerte para los animalitos. Trasladarlos hacia otros lugares donde no haya peligro con ellos y que vivan por allá todo lo que quieran y que mueran cuando ellos quieran por allá.
6: Oíste, no hay posibilidad de llevarlos para Amazonas o por allá.
5: Lo que pasa creo que es que el tema del traslado es supremamente costoso y que no son dos o tres hipopótamos, sino son 200 hipopótamos. Entonces,
6: venga,
5: la tarea es ardua.
6: ¿Y ellos acabarían con el ecosistema? Pues obviamente, claro. No sé, matarían más animales. O porque dicen por ahí que no tienen un depredador, o sea, no hay un animal que los coma ellos.
5: Porque es que su hábitat natural no es Colombia, por ejemplo. Lo que pasa es que ellos,
1: o sea, de pronto, esos animales son africanos.
5: El tema tropical.
6: Entonces, en África, ¿qué animal se los come?
1: El león, pero los cazan en manadas.
5: Las hienas.
1: Sí, pero cuando están en manadas.
6: Yo conozco una hiena.
5: Las carinas. Ojo a esto. Dicen que la novedad de comer carne de hipopótamo podría terminar causando o costando mucho más caro el problema del hambre, ¿no? Y se convertiría en un tema de salud público. Ahora, en África, por ejemplo, también comen carne de hipopótamo, pero a diferencia de nuestro país, ellos, como tienen, digamos, más experiencia, sí saben qué tienen que hacer. Por ejemplo, cuáles son las partes que pueden comerse, a qué temperatura extremas cocinarlos. Porque el hipopótamo no es solo un animal bonito, como dice Karina con cara de peluche, sino es un animal peligroso para la salud pública de la gente.
6: Se busca en este momento, chef de África, de esos lados, que nos pueda enseñar preparar el hipopótamo. O sea, se busca un carnicero de África que nos explique
1: mentira, basta y sobra.
6: Se busca un chef que nos enseñe a hacer chunchurria de hipopótamo, que nos enseñe a hacer oreja de hipopótamo.
5: Asado de hipopótamo.
6: Que nos enseñe a hacer un collar con los dientes de los hipopótamos. Se busca un chef que explique cómo se puede preparar el chuzo de hipopótamo. ¿Cuántas pitadas necesita la carne de hipopótamo?
5: Dice por acá una pregunta. ¿Esa carne no se puede comer porque se puede vender? Y no se pierde como... pues que no se puede comer, no se puede vender, porque tiene mucha bacteria. Dicen
6: que la carne de pollo tiene mucha bacteria, que también. Por eso es necesario hacerla en fritura como mucho tiempo o dejarla muy bien cocida, porque si no, eso trae mucha bacteria, muchos gusanos.
1: Pero yo creo que la candela acaba con todo eso.
5: Estoy diciendo por acá, la candela mata con cualquier bacteria.
1: Sí,
5: claro. No creas. Bueno, pues
1: Cari, ¿tienes noticias vos por ahí o no?
6: Sí.
9: Hola, papi, así la ve. Y Colombia está el hipopótamo. Hola, papi. ¿A qué considera? Hola, papi, por favor. Hola, papi.
5: ¿Qué le jale qué?
6: Y el man de por
1: ahí. Ahí estaba, jálamela a mí.
6: Oiga, ese de Dubái, ¿qué lo iba a llevar qué?
1: Yo no sé, era de indio o de Dubái.
6: Ese quería fama. Ese está como los influencers de por allá. No,
5: no, no, no, no, no. Hay, había varias fundaciones. Sí, fundaciones de otros países, pero el tema es la llevada. La llevada es carísima. Carinísima, no sé.
6: Oiga, vea lo que dice Karina. Llame a mi ex. Llama a mi ex, porfa. Le quiero echar labia. Dígale que estás en embarazo y que necesitas ubicarme urgentemente.
1: Ah, bueno. Bacano, pero ese lo hacemos, no
5: manda
1: sé,
5: el dato.
1: A las y media. Sí, sí.
5: Y yo les tengo un cuento, muchachos, también, bacano.
1: Dale, pues, dale, dale. Pero, Karinita, ¿más noticias de vos o ya?
6: Más.
10: ¿Ese man qué? Ese man parece que tuviera un poco de arroz caliente en la boca.
6: Ay, Dios mío, ¿de dónde salen estos oyentes? Que saludos desde Bogotá, un abrazo para la gente.
1: Eso.
6: Saludos desde Armenia. Dicen por acá, un abrazo, la vida más bacana escuchando Tropicana. Uy. Christopher y Lina, están por allá en Estados Unidos escuchando Tropicana. Mándela, notica de voz. A ver, aquí mandó.
11: Hola, caballito, usted también hoy creyendo en pájaros preñados. ¿Usted creyó el cuento ese que salió por Facebook que un man de la India se iba a llevar esos hipopótamos? Eso es puro falsedad, como muchas cosas que montan en ese Facebook. Eso es falsedad. ¿Usted cree que Colombia, si llegara a aparecer alguien que se lo quisiera llevar, no se lo hubiera dejado llevar si tenemos un problema con esos animales? Eso es pura mentira. Y si le van a practicar la eutanasia, que la practiquen. Pues de pronto no a todos. Aquí en Colombia hay zoológicos, pues que dejen a uno en cada zoológico y ya, una hembra o un macho. Y el resto sí, que sacrificados. El día que empiecen a maten a alguna persona, maten a algún niño, entonces todos van a salir a querer, ahí sí no son pobrecitos los hipopótamos, ¿no? Sos de una, que lo maten y chao.
6: Bueno, y chao para la olla.
5: ¿Qué ahí dicen, está, ¿qué dicen? Los oyentes.
12: Muy buenos días.
6: Ay, cómo habla rico. Hola, buenos días.
12: Vigana de acá, de Madrid, de España. Una preguntita. Si hay tantos zoológicos en Colombia, ¿por qué no reparten los hipopótamos en cada uno de los zoológicos? Y me imagino que sería una de las formas más fáciles, ¿no? Como para colaborar, para que no sean sacrificados los animales.
6: ¿Cuántos zoológicos?
5: Muchachos, yo creo que no hay tantos zoológicos como la gente piensa que hay en Colombia.
1: El zoológico,
6: por ejemplo,
1: de Barranquilla,
6: en Cali hay zoológico.
1: En el zoológico de Barranquilla, aquí lo recibimos.
6: Mire, vea ese animalito que salió del zoológico de Barranquilla.
5: El zorro ese.
6: Zorro, no te la eché.
1: Me haces el favor.
5: 11:24.
1: Bueno, más oyentes, 301-74-22-98-9. Para usted, ¿está bien que maten a los hipopótamos? ¿No hay de otra? ¿O de pronto hay alguna salida para no aplicarles la eutanasia? ¿Qué dicen ustedes?
6: Salió el chef, dice, ¡ay! Buenas noches.
1: ¿Apa?
6: Buen agua, vinagre, bicarbonato y sal. Y queda listo para la parrilla, mi amor. Cuenten a ver dónde hay que ir por uno.
1: Pero si se hace el cerdo. Así se hace el cerdo, ¿no?
5: Sí. Porque también dicen que el cerdo, la carne de cerdo, tiene mucha bacteria, mucho patógeno, dicen por acá. Y hay que matarte esa vaina a punta de vinagre.
1: Sí, no, y agua caliente. Y también la candela que se le da, papi, ya eso está achicharrado.
5: Pitadora, papi, y de una, métale
6: exquisito. Sí. Mire ese patógeno,
1: vean. Sí, claro, yo tengo un patógeno bastante grande.
6: Ah, qué trompita, qué piquito.
1: 301-7422-989. 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
5: Vea, por acá dice que hay aproximadamente en Colombia 18 instituciones acreditadas como zoológicos. Solo 18, muchachos, hay 200.
6: Pero
5: hay 200 de esos, ¿de dónde? ¿En qué parte?
1: ¿De dónde flores si no hay jardín entonces? Ajá. O sea,
6: día cuatro en cada zoológico.
1: No, se puede.
5: Por ahí todo un par y eso.
1: Sí. Entonces, la única salida que yo estoy viendo es que le apliquen la eutanasia, o sea, no hay de otra.
5: Sí, nada que hacer.
1: Hermano, o, en serio,
5: que puedan reubicar a los que se puedan fuera del país, a los otros aquí en Colombia y las otras. Chao.
6: Dicen por acá, en Cali sí hay zoológico, pero no creo que haya una jaula para animales de esos, de ese tamaño y la fortaleza para contener.
5: Exacto, la infraestructura tiene que ser muy grande también.
6: Oye, ¿cuánta comida hay que echarles?
1: Vea, ese animal
6: entonces,
1: come.
6: Entonces, si ellos están sueltos por ahí, ¿ellos qué comen?
1: Vea, ese animal come. Y yo creo que ese animal come
5: bandeja paisa,
1: a la par frito de un elefante.
6: Es que bandeja paisa.
1: Sí, no, ese animal come más mucho. Que plata al 20, imagínate tú.
6: Mira, dicen por acá, esterilícenlos y los marcan como el ganado para así saber cuál está ya listo.
1: También. ¿Cómo será? Eso es lo que estaba diciendo Karina, pero ve tú a cogerlo.
6: Ah, ¿sabe qué pasó? ¿Sabe por qué no los esterilizaban bien? Que porque cuando les soplaban con la flecha aquella, que la piel de ellos es tan dura que quebraba las agujas. Yo sí escuché por ahí eso.
1: Ah, o sea, lo único que les entra es la bala.
6: Sí, prácticamente. Que es tan dura, que es demasiado grueso. Ay. Y la
5: aguja. Se da Karina.
1: Karina,
5: mi hermano.
1: Karina, tú eres
5: mala. Eso no es de Dios. Karina, eso no es de Dios.
6: Pero
1: Karina,
6: es que
1: tú eres perversa. Pero o sea, tú tienes amor, una carita así como de yo no fui, que no mato.
5: Pero pregúntale cuántos zoológicos hay en Colombia y no sabe.
1: Sí, caballo.
6: De verdad, dijeron que era, o sea, que era muy gruesa la, como el
1: la capa de la piel, ajá, tiene, es muy robusta.
6: La capa
1: robusta.
6: Grasosa hasta la capa carnosa.
1: Es muy robusta, sí.
6: Muy robusta. Para poder que entrara la aguja, que la aguja solamente entraba... Si era una aguja así súper poderosa. O sea, por ejemplo, tú no tendrías una aguja así súper poderosa. ¿Qué traspasará?
1: No sé, hay que probar. De pronto la mía puede servir, pero tienes que probar para ver si sirve, ¿no?
6: Mi amor, yo no soy la del zoológico, tiene que ser la...
1: No, pero como tú estás diciendo que tú la soplas. La cosita esa, porque para que ellos la... Bueno, para sedarlos, pues. Bueno, ya, 11:30 minutos, señoras y señores. Entonces, oiga, hermanito mío, usted iba a decir algo, tenía un tema por ahí, también pendiente en el tintero antes de ir con Soldado Caído.
5: Ahora
6: pero esperen
5: sí.
6: Que no se me olvide, me perdió el Soldado Caído.
5: Búscalo.
1: Andresiño tiene, creo que un tema, ¿no?
5: Ojo a esto, muchachos, ojo a esto porque sí, está bien interesante. Imagínense, este le funciona a Karina.
1: Ajá.
5: Imagínense que una pareja llevaba 4 años de novios, muy bonitos ellos, se querían mucho. Y ellos deciden dar el siguiente paso en la relación. Y el siguiente paso obviamente es casarse, ¿sí o qué? Y empiezan a planear la boda, le ponen fecha, la chica compra el vestido, envían las invitaciones a la familia y a los amigos, la ¿sí? decoración, la comida, mejor dicho, ya tenían todo listo. Cuando empezaron a hacer cuenta, hey, tintín, falta esto, ta, pa, pa, pa, todo está listo. ¿Qué falta? ¿Qué falta? Preguntó ella. Y el tipo le va sacando un documento donde estipulaba que para casarse tenían que firmar un acuerdo prenupcial y pues la condición era que si ellos en un futuro tenían hijos, se les debía sacar una prueba de paternidad obligándola a ella, ¿no? A que pues se hiciera esa prueba para ver si los pelados eran del tipo.
6: ¿Qué le pasa?
1: Hermano mío,
5: él dice que no es por desconfiar de ella, no, sino hombre, por no, seguridad general, no, debido no, a las no, estadísticas, no. Debido a las estadísticas que no sé dónde se las sacó el Jopo, será, pero no sé. Ahora, usted sabe que yo soy muy curioso, ¿sí o qué? Soy muy curioso y me puse a investigar cuál era ese estudio. Pues acabo de encontrarlo, muchachos, el estudio... que son a nivel global de una organización que se llama American Association of Block Banks.
6: Oh, okay.
1: ¿Cómo fue lo que dijo mi hermano?
6: ¿Qué?
5: El estudio, el estudio.
6: ¿Qué viene con qué?
5: El estudio, según el American Association of Block Banks, dice lo siguiente. En los casos donde un hombre ya sospecha y pide una prueba de ADN por cuenta propia, entre el 25 y el 30% de las veces el resultado es negativo. Es decir, que ese pelado no es de él.
1: ¡Miércoles!
5: Eso dice el estudio, no lo digo yo, no me lo invento yo. Lo dice el estudio.
6: Me parece muy mal hecho.
5: Del American Association of Blood Banks. Ahora, no, obviamente aquí Karina, Karina, digámosle Karina, ¿no? La novia Karina se puso histérica. Digámosle Karina. La novia pues se puso histérica, le dijo, papi, esto no, yo no voy con esa. Viviré en tu recuerdo. Y hasta ahí, no. Viviré en tu recuerdo. Hasta no. Ahí. Ahora yo les pregunto, ¿ustedes pedirían prueba de ADN antes de que ese bebé nazca por prevención o por desconfianza?
6: ¿Prevención de qué? ¿Prevención de qué? Eso es desconfianza. Entonces dice, si se va a poner así, entonces no se case y listo.
5: Y a los oyentes, ¿a quién apoyan? ¿Al man? ¿Sí? Dicen, no, yo voy con el man porque debería ser una ley o debería de verdad ser un acuerdo entre ellos para evitar sorpresas. O ustedes, mujeres, ¿ustedes qué querían? Exige que esto no pase y que, oiga, no cada me vas a insultar así de esa manera.
1: Mira, cada quien con su cada cual, viejo Andrés, a mí me parece acertada la decisión del man. Yo ¿sí? lo
6: ¿cómo
1: apoyo
6: que
1: porque
6: acertada?
1: Yo también. Pero respétame mi decisión.
5: Claro, Cari, aguanta.
1: Coge la suave, Karina. Coge la suave, que yo quiero exponer lo que yo pienso.
5: Claro.
1: Yo también estoy en esta situación en este momento y ahorita le estaba contando a la gente del TikTok que yo también estaba en esto y yo voy a pedir la prueba de paternidad cuando el peladito nazca. Hoy. Tú teniendo el control, tú teniendo a tu persona ahí al lado, te meten los cachos, brother. Entonces tú vas a criar...
5: Pero de frente.
1: Porque tú estás enamorado, ¿no? Señor, a mí me parece... Es más, si yo en algún momento llegase a casarme, yo también hago lo mismo. Hago lo mismo, brother, porque yo no voy a estar criando pelo ajeno. ¿A son de qué?
5: Ahora. De nada. Esto no es solo de pelado, esto es también de dinero, porque aquí mucha gente se casa con platica.
1: ¿Para qué?
5: Tiene su patrimonio.
1: Para asegurarse...
5: Y llegan otras ahí como que a sonsacarle lo que uno se ha ganado camellando y dice, bueno, y entonces la mitad, cuando nos separemos, ¿qué? ¿Dónde está? Bueno, pero esa es mi plata que yo trabajé. Papi, usted vive conmigo, pim, pim, pim, la mitad y chao. No, hombre, no.
6: Vea, no estoy de acuerdo. Si usted se quiere casar con alguien, es para confiar en ese alguien totalmente. Y más si quieren tener un hijo. Conchudo, ¿qué le pasa? ¿Cómo así?
1: Sí, a veces confiamos y la tenemos al lado y nos pegan los cachos. Seguro
6: si
1: mató a confianza. Karina, lo siento
6: si
1: mucho, pero seguro mató
6: están
1: a confianza.
6: Están acostumbrados a poner cachos, nosotras no. Entonces haga el favor,
1: seguro mató a confianza. Seguro mató a confianza. No te digo que Karina es San Karina.
6: Prueba de paternidad.
1: Sí, prueba de paternidad. A mí sí me parece
6: ¿cómo
1: bien.
6: ¿Cómo así? Que respete. Entonces no tenga nada conmigo y listo. Vaya, búsquese otra que le aguante a esa cosita bobadita.
1: Me busco otra sin ningún temor, claro. Sin ningún temor, firme el documento. ¿Sabes qué? Porque yo soy una mujer seria. Yo quiero estar contigo para que tú tengas seguridad en mí y confianza en mí. Yo te voy a firmar el documento. Ey. O sea, eso no es nada malo, Cari, mi amor. Eso para nada es malo. Es más, yo creo que esa es la prueba de amor más grande que hay. Más grande fidelidad
6: prueba
1: que hay.
6: Prueba de amor.
1: Sí,
6: prueba
1: señor,
6: de amor es confiar en su mujer.
1: Porque
6: ¿cuál prueba
1: así
6: de amor?
1: Como,
6: ni que ocho
1: así
6: cuartos.
1: Como me llevaste al altar, así yo te voy a demostrar que mi vientre solamente va a tener
5: hijos
1: tuyos. El pelado que llegó aquí, si me vas a hacer 10 pelados, eso
13: 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Esa única respuesta la puede dar el caballo, que está pidiendo ADN del pelado que viene.
1: No, y es verdad. Lo que pasa es que nosotros fuimos Basile, y eso me dice ella, ay no, que quedé embarazada.
6: Una cosa es ser Basile, otra cosa es ser
1: mujer. Una cosa, no, espérate, ella me dice a mí, que ella solamente estaba conmigo y yo de bobo le voy a creer. Ay, sí, ella solamente estaba conmigo porque yo le creo a ella y porque ella me dijo, no, señor, ¿tú crees que yo sí que he caído el zarzo? Nací ayer por el sobaco. No, señor, la prueba de paternidad me la tiene que dar para yo poder asumir la vaina.
6: No, señor, yo no estoy de acuerdo con eso. ¿Cómo así? Es que ella sí fue un pasajero, una novia de ratico, lo que sea, como le decimos acá, una medio noviecita, un culito, lo que sea. Pero con su mujer, con la que va a ser su mujer, con la que se va a casar.
5: Pero es que eso...
6: Mis ovarios.
5: Eso es más común de lo que piensa, muchacho. Eso es más común de lo que piensa. Muchas parejas que llevan muchos años, cuando se casan, firman acuerdos prenupciales. Tú platicas, tú platicas, tú platicas, tú platicas. Y si se puede firmar eso, yo te digo, ahí, fírmame aquí que cuando vayamos
6: diferente
5: a tener el pelado.
6: Lo de la plata, diferente le lo de sacamos, la plata, pero lo del pelado, nah. Las veas.
5: Le no, sacamos no, no, no, prueba y si el pelado no es mío, lo siento.
1: Ey,
5: chao,
1: ¿cuántas
5: papá.
1: personas no están criando hijos ajenos y después de tanto tiempo, ay, ese pelo no se parece a mí, le hacen una prueba de paternidad? Anda, yo no soy el papá, ¿por qué? Y ahí está. Para evitar esa vaina, es mejor.
6: Oyentes.
1: Vea, hoy en día tantas cosas
6: oyentes?
1: Que han cambiado. Tantas cosas.
14: Con ese tema de la paternidad. Yo estaba andando con una muchacha, disruptíamos tan, que no sé qué, que andábamos listos. Bueno, de repente sale que estoy embarazada. Yo le dije, ¿sí, hijo no es mío? No, que sí, que no. En total, ella me dice, yo estoy tan segura que yo voy a pagar la prueba de ADN. Y yo dije, ¡erda! Sí, señor, entonces sí es mío. De todas maneras, voy a hacerle la prueba. Le hicimos la prueba negativa al civil.
1: Ahí está, viste.
14: Perdió su plata. Hay que estar seguro. Seguro es para toda confianza.
15: Tú perdiste conmigo.
5: Perdiste ahí, Cari.
10: La única forma que usted sepa que ese pelado es suyo es cuando nazca, en vez de chillar, haga.
15: Mentiras.
16: No da caballo, pero entonces tú vas a vivir en una intranquilidad mental, mi hermano, todos los días.
6: Siempre.
16: Si la vieja está, es buena, es mala. Mi hermano, con todo respeto, sin ánimo que te ofenda, tú eres muy machista, marica. Todos tus comentarios son machistas, marica. Y a veces yo siento que si tú le dices es una mujer, che, compadre, entonces tú no sabes a quién tienes al lado.
6: Exacto, exacto.
16: Tú no sabes con quién te vas a casar. Así tú no sabes es. Con quién te vas a meter. Che, marica, yo te voy a decir una vaina. Si yo voy a vivir con esa intranquilidad, que voy a mamar cacho, o yo soy mal polvo, o me chacortica, o trato mal a las mujeres, y por eso es que me van a hacer infiel. Marica, yo cuando me meto con una persona, yo no ando pensando en eso, caballo. Marica, mira, para ver si vas donde un psicólogo, porque, marica, a veces tus comentarios se pasan de piña.
5: Papi, defiéndete, tienes todo el obvio, tiempo del mundo para defenderte.
1: Obvio que me
5: 11:38, papi, tienes 20 minutos para
1: obvio
5: defenderte.
1: Obvio que me voy a defender. Oh, espérate ahí, ven acá, muñeco. Él es oyente fiel de la emisora. Ahora no recuerdo su nombre, pero espérate ahí.
5: Okay. Déjalo.
1: Resulta que en estos tiempos,
5: métale.
1: Donde más se ve la infidelidad. ¿Tú crees que yo me voy a montar en el avión y me voy a tapar los ojos? Es más, mi mamá me lo dice. Y esa vaina yo la he aprendido. Porque la única persona en este mundo que no te va a traicionar es tu vieja. Mijo, no se confíe de nadie, ni siquiera el pantaloncillo que lleva puesto, porque en cualquier momento se le rompe. Y no es que yo sea machista, sino es que a mí me pegaron los cachos. Una peladita de su casa, una peladita que yo pensé que era juiciosita. Claro, yo lo conté aquí.
5: Anda,
1: me pegaron los cachos. Y ahí comenzó a cambiar mi pensamiento. Entonces no es que yo sea machista. Papi, las estadísticas te lo están demostrando. Yo no soy el dueño de la verdad. Si de pronto es mi modelo de pensar, yo no es que yo viva con intranquilidad, para nada. Porque cuando el clavo está flojito, se cae el clavo y se cae el cuadro. Y el que sea o la que es, da la lorita. Pero eso sí te lo digo. Yo hoy en día no vivo de, mi amor, yo te amo y te mi rey. Ahora que vengas a la casa, te voy a dar la comidita y te voy a dar el postrecito. Ve la guayaba porque también ya se lo dio a otro. Y eso lo tengo en la cabeza. O sea, si tu relación es perfecta y si tú no vives de pronto pensando en eso, qué bacano. Pero eso sí te lo digo, mi hermano. No confíes 100%. Después te vas a acordar de mí y vas a llorar lágrimas de sangre.
6: ¿Ya?
1: Ya.
5: Listo, bueno, le
6: toca.
1: Eso es lo único que yo lo tengo que decir. Y listo.
12: Bueno, con respecto a la pregunta o al tema de la prueba de embarazo, yo creo que lo primordial de una relación y ya al llegar al hecho de un casamiento es la confianza. Entonces creo que es falta de respeto hacia la mujer. Es una falta de respeto del hombre hacia la mujer. Porque la prueba de paternidad se debe pedir en caso de una duda ya pues bastante grande, donde uno sospeche que sí hubieron cachos realmente, o que el niño no se parezca a uno en absolutamente nada. De lo contrario, no. Para uno casarse, eso es algo absurdo, algo ridículo y una falta de respeto de uno como hombre hacia la mujer. Porque lo primordial, como les digo, lo primordial para un hecho de esos es la confianza. Si no hay confianza, no hay absolutamente nada.
5: Bueno, pero ojo con esto porque hay
6: espera, que
5: historias.
6: Se prendió, Se prendieron esos WhatsApp. Ojo,
5: pero antes de eso, mire, hay ha pasado situaciones donde nace el pelado.
6: Sí que.
5: Situaciones donde nace el pelado. Uno empieza a darle y uno se entera que no es el hijo de uno. Te demandan porque uno, como empezó a mantener al niño, ¿sí? Te demandan porque dice, tú le diste esa vida, una vida chévere, una vida bacana, sigue manteniéndola porque el pelado no tiene la culpa. ¡Ay, papi! Pasa porque pasa.
1: Eso pasa, papi, eso pasa. Es más, yo felicito a las personas que han vivido en amor, que han vivido en eso que se llama confianza, porque la confianza es lo primordial, además del amor en una relación. Pero aquellos que ya hemos pasado de pronto por una traición, yo no confío ciegamente en eso. Y me parece una prueba de amor. El día que yo me haya casado con Karina, mami, mira, ve, allí está, fírmame este papelito por si las
6: moscas. Oigan a este.
1: Si tú eres una persona fiel, tú lo vas a firmar, tú lo firmas.
6: Yo le acepto que usted se haga la prueba con la vieja esta es más, que tiene el muchachito. Bueno, pero es más, cuando usted esté casado con alguien, no joda.
1: Cari, es más, yo no. te puedo yo
6: ¿Y
1: te
6: qué
1: puedo
6: opina
1: aceptar
6: Maluma,
1: algo.
6: Dice Lina?
1: Mira, yo te puedo aceptar algo. Y yo también te firmo un documento. Ajá. Donde me aparezca un pelado en la calle, te quedas todo lo que tenemos, te quedas con eso.
5: Ok.
6: Acepto.
1: Bueno, ya acepto. Viste. Entonces, aceptame la prueba.
17: Yo.
6: Hey, espere. Bueno, hágale.
17: Yo pienso igual que el oyente que envió el audio ahorita.
6: ¡Me encanta!
5: Puro pelado
17: Maluma,
5: suave.
17: Si uno tiene su pareja y está bien con su pareja, no tiene por qué sospechar ni hacerle la prueba de embarazo. Ahora, de pronto el hijo sale con unos rasgos diferentes, uno escucha, ay, papi. De pronto le da cosita, ¿no? Pero yo...
5: Papi, ya después
17: de filtro, yo filtro muy bien las personas con las que me relaciono y asimismo sé qué cosas... no son tan probables que ellas vayan a hacer. Entonces, también parte la seguridad de con quién estás.
5: Papi, muy puro, bien, me encanta. Puro pelado suave.
6: ¿Escuchamos oyentes?
5: A ver,
6: espere.
18: De aquí, en Los Ángeles, California, escuchándolos todos los días. A ver. Ese costeño maluco está bien equivocado. Y no es el caballo, sino ese oyente que acabo de hablar. Porque uno puede llevar muchos años de casado, pero se le pueden torcer las paticas a la otra persona.
5: Claro.
18: Eso sí, y lo digo por experiencia.
6: No,
18: Tropicana, la más bacana. Oiga. Por tanta confianza es que hay tanto padrastro.
6: Ey.
5: Ahí está la gente.
19: Buenas noches, tropicanas. Soy Jennifer de Canadá. Caballito. Joda, yo que te digo algo. Yo respeto la decisión de todo. Más de lo que tú dices y opinas respecto a esto. Pero pienso algunas cosas de las que dijo el oyente anterior. ¿Ya? Hay veces, sin darte cuenta, tiras comentarios un poco que suenan un poco machistas. Si tú pasaste por una infidelidad o porque te metieron cacho, no todas las mujeres son iguales, caballito. Hay segundas oportunidades, hay personas que cambian. Yo he visto florecer en un tronco caído. Entonces, yo pienso que tú no puedes generalizar a todas las femmes. A todas las mujeres. Y pues, ¿qué te digo? Yo pienso que antes de todo eso deberías por lo menos ir a una cita psicológica. No las personas que van a un psicólogo son locos. Eso te ayudaría a de pronto ese trauma que esa chica te dejó a sanarlo, para que dejes de pensar así de las mujeres. Eso es lo único que yo veo barro, pero es respetable lo que piensas. Buenas noches, un abrazo.
6: ¡Eso en Canadá! Mira, ahora llegó el momento de llamar oyentes.
1: Mira, resulta que me gusta lo que dice ella.
6: Tengo 2 minutos para que contestaré a los oyentes. Mañana,
1: dale, el lunes.
6: Se despacha, listo.
1: Mi amor, el lunes hablamos y hablamos de eso bien entendido.
5: Papi, estás caído.
6: Ahora sí, márqueme. márqueme, márqueme, márqueme, que lo quiero despedir, saludar y darle un besito. ¡Mua, lindo! ¿De qué ciudad? ¿De qué ciudad que está haciendo, está trabajando, está en la casita, lo que sea, y su nombre? ¿Listo? Pico y chao. Arranquen 301-7422-989. Márquele, márquele, márquele. Hola, Tropicana, hello.
20: Hello, hello, ¿cómo estás, Karina? Mi amor, te amo.
6: Mi amor, a ti un besito de Barranquilla, ¿cierto?
20: Barranquilla, dígale al caballo que va a ser cachón toda su vida.
6: Un abrazo, mi amor, gracias.
1: Ojo de cachón no se equivoca.
6: Ojo de cachón no se equivoca, qué tipo de cachón es mi vida. Hola, Tropicana. Hello.
20: Hola, Karina, mi amorcito.
6: Mi amor, ¿desde dónde?
20: Desde Bucaramanga.
6: Bucaramanga, presente. ¿Cuál es su nombre?
20: Escuche. Julio, Julio.
6: Julio, Julio, pite. ¡Uh-huh! ¡Eso! ¡Chao! ¿Quién más, Tropicana? Hello, buenas noches.
21: Muy buenas noches, con DJ Pedro Mera, desde la ciudad de Pasto.
6: Pedro, desde Pasto. Pedrito, mi amor, un besito. ¿Estás trabajando?
21: Trabajando en plataforma.
6: Bueno, mi amor, un abrazo, cuídate un montón. Listo, chao. A ver, ¿quién más? ¿Quién más? Toca así para poderles retener ahí la llamada a todos los que están conectados con Tropicana. 301-7422-989. Se nos va cortando el tiempo. A todos un besito. Se cuidan un montón.
1: Pero llamada, llamada, llamada. Siga, siga, siga. 301-7422-989. Dos minuticos. Ya, de una.
6: A ver. Y espérate que se me bloqueó esta huevona.
1: No, menos, Karina. No. Para la próxima me llaman es a mí.
6: Ya. Aló, Tropicana, Tropicana, ¿con quién?
22: Hola, muchachos, desde Manizales con Aida, Calvin.
1: ¡Eso, Aida, carajo!
6: ¡Epa! Un abracito. A ver, ¿quién más por aquí? A ver, hello. A ver, ¿cómo así? Está llamando, contestando, colgando. ¿Qué pasó aquí? Está bloqueada la vaina. No importa. Vea. Aló, Tropicana, ¿con quién? ¿Con quién?
22: El Tete de Armenia, el Tete, caballito, Rey.
6: Chao, mi amor, cuídate un montón, gracias por escucharnos.
22: Lo mismo.
6: Un besito por allá, listo. Ay, me tocó el pito, uy. ¿Quién más, familia, Tropicana? Bueno. Buenas noches, ya, Tropicana. Ya.
1: Se nos acabó el tiempo, Karina.
21: Con yo allá, ¿con quién?
6: Conmigo, con Karina, un abrazo.
21: Saludos desde Bucaramanga y al cachón de caballito que no sabe respetar a las mujeres.
1: Hey, mi gente, chao, nos vamos, un abrazo grande para todos ustedes. El próximo lunes comenzamos 8 de la noche, ya lo saben, una cita imperdible, que no me duermo, de Tropicana. Karina Hermosa, un besito bien grande.
6: Un besito por allá para todos. Toquen bastante ese pito este fin de semana. Que pasen rico. Me siguen Karina Uribe 28 en todos lados. Karina Uribe 28. Besos.
1: Andresiño, mi hermano, un abrazo.
5: Eso, mi hermano. Gracias por la invitación. Aquí estaremos si se requiere. Y, por supuesto, con todos los oyentes, muchas gracias por el cariño, por el amor, por el aguante, muchachos. Aquí estaremos, como siempre, cuando lo necesiten.
1: Chupos, mordiscos, pellizcos, besitos. Ya saben, @ Caballito Castigo en redes sociales. Nos pillamos. Chau, volvito, la buena, papi, te quiero.
6: Maluma, capullo.
17: Mejor en las redes también.
1: Ay, eso va, papi. En la buena, nos vamos. A que no me duerma, de Tropicana. El programa más influyente de la radio, el que no te deja dormir. ¡Vamos!

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Son las 12 de la noche. 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

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Es la una de la mañana. 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

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Son las 2 de la mañana. 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

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Son las 3 de la mañana. 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

0: 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Son las 4 de la mañana. 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

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Son las 5 de la mañana. 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
5: Tan solo 3 minuticos de las 6 de la mañana, les saludamos, queridos oyentes, en todo el departamento de Boyacá a través del dial 88.6 y 1090 AM. Bienvenidos a este espacio para darle gracias a Dios Padre Todopoderoso por cada una de las bendiciones, por cada uno de los regalos que Él día a día con amor nos permite disfrutar, nos permite gozar. Presentémonos ante Él el día de hoy en el nombre del Padre, del Hijo y del Espíritu Santo. Amén. Amado Dios, gracias. Gracias, Señor, por permitirme despertar y recibir este nuevo viernes como un regalo de tu inmenso amor. En tus manos, Señor, coloco mi vida. En tus manos coloco mis sueños. En tus manos coloco cada uno de mis pasos. Te pido, Señor, que me acompañes en todo momento y que extiendas tu bendición sobre mi familia, sobre mis padres, hermanos, hijos, hijas, mi esposo, mi esposa. Cuídanos, Señor, con tu infinita misericordia. Llena nuestro hogar de paz. Fortalece nuestra salud. Renueva nuestra esperanza y regálanos la alegría que solo viene de ti. Que durante este hermoso viernes podamos sentir tu presencia, reconocer cada una de tus bendiciones, ser testigos de los milagros que suceden en nuestras vidas, las cuales tú obras, incluso en los pequeños detalles de cada momento. Gracias, Señor, por tu fidelidad, por tu protección, por el amor con el cual nos sostienes cada día. Confiamos plenamente en ti.

0: Confiamos plenamente en que nunca, Señor, nos abandonarás, que siempre caminarás a nuestro lado, siempre estarás ahí, del lado de cada una de las personas que te necesitan, Señor. En esta hermosa mañana, deseo consagrarme a ti con absoluta confianza. Bendice mi vida, bendice mi trabajo, bendice cada acción que hoy debamos realizar. Te pedimos que sea un día lleno de paz, pero a la vez, un día lleno de conquistas. Por favor, Señor, dirige nuestro caminar. No dejes que nuestras esperanzas quizás se derrumben frente a las tempestades, que no tengan las bases suficientes, que no tengan la fuerza suficiente. No lo permita, Señor. Enséñanos a confiar e ilumina nuestras mentes para tener ideas fuertes que construyan estabilidad, bienestar y prosperidad. Amado Dios, mi vida es buena y feliz porque puedo sentir tu presencia a mi lado en cada momento. Cuida de mí, de las personas que amo. Concédenos que hoy sea un viernes lleno de felicidad, lleno de conquistas, de bendiciones y de los más grandes milagros. En tus manos, una vez más, encomiendo este hermoso viernes. Despeja todas mis preocupaciones, Señor. Ayúdame a vivir un día lleno de felicidad, productivo. Haz que en mi vida florezca tu protección, visión, propósito y, ¿por qué no?, la sabiduría. Que este hermoso viernes sea en tu nombre y bajo tu bendición, la bendición del Padre, del Hijo y del Espíritu Santo. Amén. Amén y amén. Queridos oyentes, muy buenos días una vez más. En nombre de todo el equipo de trabajo de Tropicana Boyacá, en nombre de George Bacanísimo, de DJ Chiqui, Esteban Álvarez y quien les habla, este humilde servidor de Juan Bautista, reciban un fuerte abrazo. Gracias por estar conectados con nosotros, por seguirnos. Ya mismo pueden reportarse con un amén en este hermoso viernes. Y acá les damos la bienvenida. Este es el Cómo Amaneció Boyacá, de Tropicana 88.6 y 1090 AM.
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Oyente bacanísimo, son las 6 de la mañana con 10 minutos en esta hermosa mañana de viernes. Ay, Dios mío, por fin el viernes, qué bendición. A través del dial 88.6 en todo el departamento de Boyacá, hoy estamos más felices. Mire, yo voy a arrancar con esta canción, ya les vamos a dar el contexto del por qué. Pero qué bonito es obviamente volvernos a reintegrar como amigos, como compañeros de trabajo, como personas, como seres humanos. Y pues qué mejor que hacerlo un viernes para tomarnos, no sé, a ver, no, no mentiras, esto no es nuestro, es nuestro. Mis hermanos. Ahora sí creo que voy a arrancar con esta canción el día de hoy.

0: La coloco otra vez, espérate, te la voy a colocar otra vez, otra vez.
1: No, y Chiqui lo hace muy bien.
2: No. ¿Por qué?
1: De hecho imita muy bien a Barney. Lo hace muy bien.
2: Sí,
0: se parece el peluchito de felpa cuando le aprimen el pecho y sale con su
3: ¡te amo! No, te quiero mucho. 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
2: No, es que Chiqui tiene mucho amor para repartir. Pero de todo me esperé menos recibir esa canción.
1: ¿Repartir o entregar?
2: Está entregando y repartiendo
0: las dos cosas.
2: Aquí no queda exento de nada.
1: Era como a sable, a diestra y siniestra.
0: Estevita, con los buenos días. Qué rico, de verdad, tenerte de regreso en los micrófonos de Tropicana después pues, de un, digámoslo que entre comillas, y un paréntesis, un receso merecido. George, bacanísimo, con los buenos días. Feliz viernes. Dios les bendiga, les acompañe, no solamente a ustedes, sino también a cada una de nuestras familias, a cada una de las personas que nos rodeen el día de hoy, que sean sin duda alguna un viernes de cosas bonitas, de paz, de alegría y pues obviamente de la mano de Dios. Entonces, buenos días para la mesa de trabajo y para todos nuestros oyentes de Tropicana Boyacá.
1: Que Dios Padre nos cubra con la sangre preciosa de su Hijo, el Señor Jesucristo. En cada paso que demos, en cada cosa que hagamos, lo ponemos delante en este momento de todas las circunstancias, de todas las situaciones, para que nos proteja a nosotros y a cada una de las familias que nos escuchan cada mañana. Y yo no sé, cuando uno habla de Dios, empiezan a atravesarse.
0: Ay, Dios mío.
1: Venga, sí. Yo quiero poner en propuesta dos cosas.
2: Ah, pensé que otra vez.
1: Muy positivas.
2: Bien.
1: Una, de que ayer hicimos un ejercicio que nos pasó, me pasó personalmente, y quiero poner en polémica y quiero poner en a todos nuestros oyentes de Instagram si de verdad ustedes vieron o sienten lo que yo vi en el día de ayer en la tarde, porque lo consulté con más de varias personas y me dicen que sí estaba replicada.
0: Yo, perdóname.
1: ¿No
0: yo,
1: lo viste?
0: No, yo no lo vi.
1: Bueno,
0: yo ayer,
1: ahorita
0: yo ayer acá miraba. Bueno, les vamos a colocar el contexto. Mira, de qué fue lo que pasó.
1: A una parte era, se formó una cruz, o sea, fue cosas de segundos. Fueron segundos.
0: Sí, o sea, la cruz sí la alcancé a visualizar.
1: Y estaba acostada. Totalmente estaba acostada. Pero en el otro lado estaba la imagen del rostro de Jesús Nazareno. No Jesucristo, Jesús Nazareno, donde hay una imagen de muchas maneras, de hecho la volví a compartir, y él tiene su rostro caído un poco y acá arriba se le ve la corona de espinas.
2: Sí, señor.
1: ¿Sí? Y encima de él había un solo pedazo de una nube gris. Y debajo apareció el rostro.
0: Yo ayer miraba
1: y por un momento llamé a varias personas y le dije, miren lo que al fondo se alcanza a ver. Y estaba la Virgen María. Se alcanzó por unos segunditos. O sea, fue un episodio que de verdad, para las personas que tenemos muchísima fe, no fanáticos.
2: Exacto.
1: Tenemos mucha, mucha fe y respetamos la decisión de los demás.
2: Sí, claro.
1: Pero es una manera de pronto de interpretar, de discernir de un mensaje que uno debe tener con las personas. Porque yo llamé a varias. Oiga, y resulta que no, la gente no, como que ni siquiera se les pasa por la cabeza de que de verdad lo pueden comparar. Y eso es muchas personas que a veces no buscan las figuras en las cosas, las figuras en los árboles.
2: Por ejemplo.
1: A recostarse con sus hijos en un parque y buscarle las formas a las nubes cuando se puede.
2: Pero mira que lo que pasó ayer, yo me preguntaba pues de alguna manera.
1: ¿Lo viste?
2: Después de haber llegado, no lo vi presencialmente, pero cuando tú lo grabaste,
1: espectacular.
2: Pues, sí me pude haber dado cuenta. Entonces yo le mostraba a mi esposita y decía, pero se quedaba mirando y decía, ay, ¿dónde? No, sí, pues mira. En efecto, ahí estaba y yo lo vi. De hecho, tú hiciste un contraste con el rostro de Mel Gibson, solamente es hacerle un giro hacia el otro lado.
1: Tú lo formas, ya. ¿No? Mire, ahora sí, lo viste
0: espérate,
1: ayer.
0: Espérate, saco el video.
1: No, y ahora voy a poner el video. Mire. Listo. De hecho, lo voy a acelerar un poquitico aquí. Y fíjate en esta parte de aquí, este pedacito. De hecho, aquí ya se ve, mírelo.
2: Sí.
1: Acá, en esta esquina. Míralo.
2: Sí, yo lo tengo. Incluso también es bueno de pronto publicarlo. y que ustedes también lo puedan ver allí a través de nuestra red oficial. Es muy bonito y también muy chévere. Pues una ocurrencia, algo casual, bueno, que sucedió ayer.
1: ¿Viste la cruz?
0: La cruz, sí.
1: Listo. Ahora, mire. Lo de la nube, mírelo ahí.
2: Ahí está.
1: Acá, mire, desde aquí arriba, la corona de espinas, y aquí abajo se le ve ya el rostro. Ahí, míralo. Sí, nosotros llevamos a Jesucristo en mente, corazón, y esto, pero...
0: Es que, le voy a decir a los oyentes, llega y nos dice George a través de nuestro grupo de WhatsApp de interno, y llega y nos dice, muchachos, lo vieron, y yo, George, el único lado donde veo a Jesucristo es en mi corazón.
2: Sí, ahí lo ves de lejos. No, yo lo veo, mira, lo vi, perfecto, tal, mira, cual. Entonces, vamos a ver quién
0: okay,
2: es...
0: Ok, espérate, que ya lo encuentro. Sí, ya.
1: Míralo.
0: Ya, sí, señor.
1: De lejos, mire.
2: Con razón. Se va a colocar aquí, vean.
0: Lo tenía de cerquita.
1: Mire.
0: Los oyentes están diciendo, ¿y estos qué les está dando?
1: No. Ahora, esto lo vamos a poner. Pongámoslo.
0: Claro. Claro. ¿Sabes qué?
1: Compartamos el video.
0: Sí, vamos a compartirlo a través de Instagram.
1: Compartamos el video. Pero una imagen.
0: Referente.
1: Donde coloquemos a lo de Mel Gibson, ¿sí? Así, del Nazareno. Y lo colocamos a un lado donde se aparece encerrado como en un circulito para que la gente lo detecte.
0: Para que la gente no le pase lo que le pasó a Duan.
1: ¿Sí? Que no solamente lo lleva en el corazón, sino que ya lo vio en el video de George.
2: No, sí, bueno. lo voy a hacer. De hecho, lo estoy haciendo en este momento para que ustedes pues digan, listo, ¿lo veo o no lo veo?
1: Bueno. El otro regalito que les tengo de muy temprano a todos nuestros oyentes es que desde México, unos amigos quieren saludar a todos nuestros oyentes... A nivel de Tropicana Boyacá, y ya lo va a compartir a través de Tropicana Colombia.
0: ¡Ay, wow!
1: Escuchen.
0: ¡Ay, será que nos vamos de concierto!
1: Mire.
4: Hola, amigos, somos los Tucanes de Tijuana y toda nuestra música suena aquí en Tropicana, la más bacana. ¡Échale, primo!
0: ¡Eso!
2: ¡Hijo!
0: Primo.
1: Para Tropicana Boyacá, ¿no? Pero ellos nombraron a Tropicana Colombia. Pero son artistas de que están con nuestra programación porque nos escuchan a través de nuestra página, a través de nuestra aplicación, que es totalmente gratuita. Y a propósito, hay una canción de ellos que viene con Recorderis, porque la hicieron con un grupo que está de moda, de hecho, en México. Y me pareció muy bonito el contraste. Y cuando tú la escuchaste ayer, porque eso inició en Bogotá, como después del 15 de junio, y ahora en Tropicana a partir del 1 de julio en Tropicana Colombia. Entonces, los Tucanes de Tijuana, panada, panada y panada. Y además tienen otra canción que tiene como referente, que es una canción muy bacanísima a esta hora de la mañana. Y hay una canción que se llama, a ver, juepucha, se me olvidó el título de la canción.
0: La Chona, que es el himno, pues.
1: La Gran Noche.
0: El himno.
1: La Gran Noche.
0: La canción de... Amor Descarado también, una buena canción. Pero creo que sí. Pero creo que todos conocemos sin duda alguna La Chona. Todos hemos saltado, hemos brincado.
1: Hagamos un recorderis, a ver, ¿con cuáles se van a ustedes para que la adivinen? La Gran Noche, La Chona y nos vamos paná y paná.
0: A ver,
1: eso sonó como empanada al final.
2: Sí, debió quedar como por ese lado más bien.
1: Y al final la gisosa.
2: Socio, pero
0: no me da pena. Pero a eso tiene que usted acompañarle con algo bien chévere.
1: Bueno,
0: entonces nos vamos, familia, buenos días. Véalo. Creo que esta es una de las canciones icónicas de los Tucanes de Tijuana.
1: Sí, ahí está. De hecho, es una canción referente a La Quebradita en México.
5: Sí. ¡Tropicana!
1: Hoy juega mi selección Colombia.
5: ¡Vamos, Colombia! ¡Vamos, Tropicana!
0: Bueno, esa es la primera.
5: ¡Arriba mi selección!
0: Mire un pollo, La Chona. Mire un pollo moviendo la rodilla.
1: Todos la conocen con el... No, así, con la cresta así.
2: Ah, bueno, también.
0: Bueno, se viene La Gran Noche de los Tucanes.
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2: Y todas.
6: Te tengo preparada una sorpresa.
5: ¡Tropicana!
0: Mirá, los oyentes, esta gente amaneció con sed.
1: ¿Le puede subir un poquitico?
0: Sí. Ah, pero entonces nos toca sacarnos acá nosotros del aire. Sí, ah, no, espérate, por este lado. Espera, dame un segundo.

0: es que no alcanza a coger bien, no alcanza a escucharse bien. Bueno, pero el saludo para todos nuestros amigos, los Tucanes de Tijuana, hermanos, primos, aviares de todos nosotros.
1: Ah, sí, son los Tucanes, o sea, al final son aviares también. El saludo.
2: No tiene nada que ver con Kelos, ¿no?
0: No.
1: Paréntesis bueno, gigante.
0: Bueno, estamos en un recorderis de los hits de los Tucanes de Tijuana. Está este.

0: Hágame el bendito favor.
1: Bueno, esa es la canción que favor. Le va a dedicar a Senegal.
2: Ah, sí.
0: A Gana. Oiga, tengo las declaraciones de puerta. Uy. De lo que dijo de Gana, pero eso más adelante.
1: Y si las no declaraciones tocar... de puerta de lo que le pasó en la ventana.
0: Sí. Bueno, y está esta otra canción que obviamente han hecho una colaboración con el grupo Firme, que de hecho estarán también en Colombia. Sí. Estarán en Boyacá, estarán pues en Tunja, nada más y nada menos. Sí. Y es esta canción, véala.
3: A ver, compachito, márquele ahí, viejo.

0: 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Yo no sé si dedicarla.
1: Primero, la canción del medio tiempo, ¿cuál es? La Chona, ¿sí o no?
0: La Chona, sí.
1: Pero la dedicación al inicio es La Gran Noche. La
0: prepárate, mi amor, porque esta noche.
1: Y al final de que le meta el gol, no quiero verte llorar.
2: Ah, pensé que la piñata.
1: Saludos, muchachos, desde Tropicana, Boyacá. A ver, pégate un poquito más, Esteban. A nuestros amigos de los Tucanes, gracias por ese saludo y ese video tan bacano. Y panada y panada, no. Vamos por una empanada y unos ajís.
0: Sí, eso. Pero con harto chile, güey.
1: Saludos.
2: Eso, ahora sí, el saludito. Salud. Pues sí, bien especial. Sí. Es bacano grabar un saludito matinal también para esos artistas tan grandes que hoy piensan en Tropicana. Oye, pues nosotros les extendemos el abrazo. Les dedicamos la victoria de Odio Yo y esta vez.
1: Listo, nos vamos con la canción.
0: ¿Cuándo nos vemos en la cancha?
3: Eso. Un poquito, márcale, viejo.

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2: Imaginen que estamos en la playa y estamos caminando, viendo el sol, viendo las gaviotas, recibiendo más bien el fin de semana con esta canción. Buen bronceador, ¿sí o no? Ya se la imaginó, venga, pero hábleme ahí por el 2 o por el 3 o por el 4.
6: No, no, es que me imaginé las gaviotas.
2: Viendo las gaviotas. Esto se llama buen bronceador hoy porque juega nuestra Selección Colombia con... ¡Eso!

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2: La más bacana hoy juega nuestra selección Colombia. Eso hay que tenerle buen aceite para que se acelere como tienen los deportes a motor. A las 6 de la mañana, 32 minutos. Aquí estamos. Porque en Caracol Radio el Mundial siempre ha sido de ustedes. Y hoy más que nunca los invitamos a que, como todo el equipo bacanísimo, nos pusimos la camiseta de nuestra tricolor colombiana en la distancia apoyando. 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

0: Yo le digo.
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2: A las 6:41, cuando ya huele a pollo en los hogares colombianos.
3: Creo que
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3: ¿Qué? Creo que oficialmente voy a subir un video el día de hoy. No lo ha subido, pues, por temas fortuitos. Pero creo que va a subir un video el día de hoy. Ayer estábamos muy preocupados porque no teníamos almuerzo. Y Chiqui, de casualidad, por ahí encontró el almuerzo. Y obviamente, qué chévere cuando uno se programa para, ejemplo, el día de hoy también almorzar con el sabor del pollo colombiano. Fenavi, fue una...
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1: Concentrada la ensalada, concentrada la carne.
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0: Aquí está todo el equipo bacanísimo, 20 minutos para las 7 de la mañana. Todo un país unido hoy, porque nuestra selección nos lleva a tener muy buenas emociones. ¿Cómo vamos con la trivia de cuáles serán los ganadores que hoy al mediodía en Tropicana Informa?
3: Sí.
0: Vamos a tener aquí en el estudio para colocarle su tricolor, su camiseta. Y de una vez que ellos suban, cuando haga el gol de Colombia, gracias Tropicana, mire mi camiseta, ¿sí?
3: Eso,
0: porque ¿para qué regalar la camiseta después de un mundial? O
3: sea, no.
0: Sí. Servirá para otros encuentros o, por ejemplo, para celebrar el 20 de julio. Eso sirve, ¿no?
3: Sí, también el sentido patriota. Que de hecho, mira que ya que tú estás hablando de la camiseta, no voy a dar los nombres, voy a hacer como el comentario simplemente. Ayer una actriz colombiana, sí. No precisamente la amiga de este... No, esa no.
2: Ay, no la vamos de Esperancita. ¡Ay, Esperancita!
0: No. Oiga, Chiqui, traigas el cargador del iPhone, por favor.
3: Ah, sí, Chiqui, que si no, se puede traer el cargador comunitario. El cargador comunitario. Entonces, ayer una actriz colombiana decía que ya le estaba dando fastidio la camiseta de Colombia por lo que pasó en las elecciones. Ahí. Entonces, pero mira que sí es muy bueno lo que tú dices. El tema de tener la camiseta para el 20 de julio es espectacular.
0: En la calle, mire.
3: Oiga, sí, la fiesta de los hinchas ayer.
0: ¿Eso es cilantro o eso es ruda?
3: No, eso es cilantro. Cilantro. La fiesta y
2: 100% de ají.
3: La peregrinación de los hinchas de la selección Colombia ayer en Monserrate. Hágame el bendito favor. O sea, acá nosotros no vamos a comerle a ningún brujo de gana ni nada.
2: Mire, en vez de sus chácaras ahí colgantes, se puso fue unos pimentones.
3: Pero ¿saben qué? ¿Quién sí se declaró precisamente ante todo esto que está surgiendo en redes sociales, en noticias, en los medios de comunicación con respecto a ese tema de que hoy Colombia se enfrenta al brujo de gana? Obviamente con mucho respeto. El que sí se pronunció fue Gustavo Puerta. El que sí se pronunció fue Gustavo Puerta.
0: ¿Qué dijo desde la ventana?
3: Y él dijo, abro comillas, se han escuchado muchas cosas del brujo, pero somos una selección que siempre cree en Dios. Estamos con él y nada nos faltará ni afectará. Seguiremos trabajando, aferrados a Dios y con la ayuda del Señor vamos a sacar todo adelante. Cierro comillas. Yo creo que, gracias George, merece un tremendo bravo, porque creo que los muchachos lo tienen claro.
2: Sí.
3: Cuando estamos con Dios, nada por encima.
0: Nada nos falta.
2: No, y bueno, obviamente, primero, lo más importante. Y en segundo lugar, tener en cuenta que Ghana, a pesar de que ha tenido, pues obviamente, esas guiño maldiciones, uh-huh. Hay que tener en cuenta que si hablamos de la estadística de Ghana, ellos son como el Ecuador de su selección. ¿Por qué? Porque no han tenido marcación, tuvieron de pronto la peor posición en las eliminatorias, entonces pailas por ese lado, pero no es que tengan gol, simplemente tienen defensa.
3: Díganme, por favor, ¿de qué novela era esto? Porque si los de Ghana tienen al brujo, nosotros tenemos a esta señora, esperen.
2: A ver.
5: El Padre, del Hijo y del Espíritu Santo. Espíritu Santo, y en esta casa de piso a techo, de pared a pared.
3: ¿De qué novela era?
5: 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San Miguel Arcángel con tu espada gloriosa, toda la cabeza del enemigo. Amo en tus pies.
2: Lo has escuchado, tío.
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3: Si nosotros tenemos, si los de Gara tienen al brujo,
1: y además
3: nosotros
1: tenemos. Muy bella.
3: Sí, sí, sí. Sí
1: ya
3: sí,
1: tiene
3: sí,
1: sus
3: sí.
1: añitos, pero.
3: Ya tiene sus añitos. Vea. Sí, muy bella. Vea, tenemos otra.
0: Saludamos a Jackie Duitama en Floresta, bandida tropicana, que Dios nos cura con la sangre de Cristo.
1: Yo sí me siento a ver a veces las figuras en las nubes, los árboles y sí. en los pisos. Y sí, a veces uno entra a los baños y aparte
2: no,
1: de
2: no
1: que
2: no
1: entra,
2: de pisos ahorita porque...
1: entra uno y
3: sí.
1: se concentra,
3: sí.
1: Espera a que le den señal.
3: Luz
1: y
3: verde.
1: Y empieza a mirar.
3: Luz verde para que arranque.
1: Empieza a mirar a toda la gente. A la gente, no. A las baldosas.
3: A toda la gente, pues no, no.
1: Depende porque pues si las paredes del baño son en vidrio.
3: Yo cierro la puerta. Bueno, ¿qué oyente nos dirá?
1: ¿Qué nos dice Hernando González a esta hora de la mañana? Porque si quieren opinar, hoy les vamos a dar micrófono abierto a todos nuestros oyentes para que opinen de nuestra selección. Nairo Sandoval, de las 2:55.
3: Sí, el hombre ahí conectado.
1: De los héroes en esta mañana. A Jackie también nos envía también por aquí otro video. A ver qué dice este. Venga, hacer este video. Venga, a ver.
6: Sin anuncios, solo para tus oídos.
1: Ave María.
3: Ay, ¿qué pasó?
1: O sea, están hablando de un partidazo, dice.
3: Partidazo nosotros.
1: No, y sale la bruja de Dioselina con las cartas. No, es que esa era la que le quería.
3: Bueno, vengan. ¿Quién, qué oyente nos dice de telenovela es esta señora?
1: A ver,
5: espera. Espíritu Santo, llena esta casa de piso a techo.
1: Deja ahí.
5: 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San Miguel Arcángel.
1: No, si yo por la voz ya sé quién es.
3: Por el fondo de la canción, la cortina.
5: Te lo llevamos de tus pies a Satanás. En nombre del Padre, del Hijo y del Espíritu Santo. Espíritu Santo, llena esta casa de piso a techo. De pared a pared y de esquina a esquina, señor. Miguel Arcángel con tu espada gloriosa
3: de la cabeza. Ah, a ver, te vas a ver si de pronto me dices, ya sé de qué telenovela es.
1: Uy, sí, no estaba equivocado yo. La tengo clara, es una, ¿sí? una bellísima no, mujer, la conocí personalmente
3: yo
1: en Bogotá.
3: Sí, la tengo sí. ahí. No, Estevita no.
2: Eso es un clásico.
3: Sí, es un clásico, es un clásico.
1: Bueno. Listo, mire, clásico, levanten la mano. Mire, ya muchos quieren ver el video de lo que fui testigo ayer, quieren verlo, pero lo vamos a publicar.
3: Sí, ya
1: vamos
3: está,
1: a publicar el video.
2: En breve ya está arriba.
1: Y ya les vamos a compartir el link para que ustedes vayan a nuestra red social en Instagram y lo vean y comenten debajo. ¿Lo vieron, no lo vieron, lo sintieron? Y finalmente, ya les voy a compartir el link. Entonces, vamos con el video en Instagram, ya listo, marcadito. Y les compartimos a nuestros oyentes de WhatsApp el link.
3: Sí,
1: y comentan que... debajo de ese video
3: sí,
1: para ver Instagram. Qué pasa. 6:47.
2: Opinando,
1: listo. A ver, ¿qué me dice por aquí Marcela Niño? Un abrazo. Dice Chepe Fortuna. Y se llama Asunción.
3: ¿Le damos un detalle?
1: Marcela Niño.
3: ¿Le damos un detalle?
1: Si viene Marcela, sí.
3: Listo, Marcela.
1: Le invitamos un café.
3: Listos.
1: Listo, Marcela. Marce. Niño. Marcela Niño. Marcela Niño, ¿dónde estás, Marcela Niño?
3: A ver, Marcela Niño a la una.
1: Ahí. Wow, Marcela.
3: Que nos llame y hablamos.
2: Eso me suena.
1: A ver, Marcela. Listo, está en el WhatsApp. Venga, le vamos a llamar por WhatsApp.
3: Sí, que nos llame, que nos llame.
1: Vamos a llamar a ella. 6:47.
3: Que nos llame ya mismo. Marcela, ¿quieres un premio? Llámanos ya.
1: Sí, llámanos ya. 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
12: 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Son las 7 de la mañana. 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

0: pidiendo.
1: ¿Cómo lo cantarían en este momento? Y fuiste tú. Bueno, para nuestros oyentes bacanísimos, ya está el video en Instagram, @tropiboyacá. Ya ese Editan se puso la camiseta. Ah, sí, la trae de temprano. Mira, mire cómo se le ven esas plumas de elegante.
2: Puesta,
1: sí,
2: todos
1: sí.
2: Tenemos puesta la camisa. Eso es lo
1: sí, chévere, sí, sí. Yo traje el busito,
2: Es oficial, es el de la Cele. George también se trajo la nueva de este año, la azulita también bacana. Sí. Yo vengo con la versión amarilla auténtica de la televisión.
1: Auténtico.
2: Todos melosos.
1: Eso, todos melosos, todos bien bañaditos. ¿Con qué jabón te bañaste hoy? ¿Con jabón azul? ¿Con jabón verde? ¿Con jabón?
2: El jabón azul, quién sabe que me lo hicieron los chinos, pero por lo menos al menos encontré el rosadito. Entonces aproveché y le saqué un cuartico y tinte.
1: ¿Con qué jabón se bañó George? Gracias al
3: destino. Había uno que se llama Juno. ¿Sí? ¿Se acuerdan de Juno?
1: Sí. Oiga, ¿ustedes han vuelto a comprar jabón de tierra?
2: No, la verdad, ese sí no.
3: ¿De tierra?
1: De tierra, sí, el jabón de tierra.
3: No.
1: ¿No?
3: No.
1: Bueno, ahí les dejo ahí para que, de pronto cuando vean al señor, compren jabón de tierra, que es muy bueno, de hecho. Es muy bueno para la piel.
2: Sí, señor, aquí en Duitama, sí. Que por ahí se desplaza vendiendo sí, buenos jabones
3: pues
2: de tierra.
3: Yo como capibara no, todavía no me he bañado con eso.
2: No, pero uno lo ve la para revolcando, señor.
1: Como que... ¿Ah?
2: No, creo.
1: Bueno. Les...
3: Sí, están pidiendo el link. Están pidiendo
1: sí,
3: el link
1: sí,
3: del
1: sí,
3: video.
1: Están pidiendo el link del video. Le vamos a compartir.
3: Compartámoslo en el WhatsApp.
1: Ya mismo.
3: A todos. A los que ya levanten mismo. La mano. Pero bueno, mire lo que les traje otra vez. Vea. Yo no sé, pero yo cada vez que la paso a la tienda me compro mi paquetico y me devuelvo a comprarle a cada uno de ustedes un paquetico este. Hoy
1: ahora sí.
3: Voy a cambiar. Me encanta a mí los Fruit Loops, pero hoy voy a.
2: Uy, se trajo el tremendo arroz.
1: Sí, papi, trajo arroz soplado.
2: Se trajo el que se sopló, ¿eh?
3: Soplado de chocolate. Uy,
1: eso.
2: Papi, le va a hacer una chocolate en esa panza. Pero
3: tomen
2: no
3: suyo,
2: sabroso,
3: a ver, ¿qué les
1: gracias,
3: a
1: George. Bueno,
3: ¿lo puedo destapar?
1: Hágale. Oye, ¿qué es que hicieron el que me sobró?
2: No.
1: El que me sobró.
3: Tiene un solo nombre.
1: Ah,
4: no combino
1: ya.
4: Con la papaya.
1: Style.
2: No, el style, sí. Con ese no se puede, no, se puede confiar.
1: Un toma ver, ese
2: con ese no se puede confiar.
3: Toma el suyo.
2: Uy, papi, mejor dicho, ni Camilo Vargas tapa también y recibe
3: ¿cómo
2: también.
3: Nos, ¿cómo nos alegra el día cuando alguien nos da un paquetico y es lo que
1: sí,
3: quería que
1: claro.
3: Usted. Y sobre todo en un viernes.
1: Ahí
3: sí,
1: se pone la mujer sí, cuando le doy un paquetico.
3: Bueno, oh, vaya, haga lo mismo. 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
1: 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Espérate a ver si encuentro por acá el que dice en mi tienda.
2: En la tienda de mi barrio.
1: Espérate a ver, lo busco para ver. Vamos a saludarlos a todos, pues obviamente, en esta hermosa mañana de viernes. En otra escena. Los que de muy tempranito despiertan y dicen, venga. Vamos a colocar ahí Tropicana desde muy tempranito, ahora sí.
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3: Y compra su paquetico
1: 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Ahí están a través del WhatsApp bacanísimo, pidiendo el link de Instagram para que puedan visualizarlo.
2: Entonces, y comenten.
1: Ahí mismo. No puedes ahí.
2: Ah, sí, ¿verdad? Sí. Que aquí también tenemos. Hoy es,
1: entonces,
2: hoy es.
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3: Dragon Ball ahí.
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1: Vamos a saludar a todas nuestras hermosas mujeres que a esta hora se reportan a través del 323-249-5074. Saludito para Juliet Romero, saludito para Ángela Gómez, con los buenos días, bendiciones. ¿Quién está por acá? Daisy, también con los buenos días. Mi Yolis hermosa desde Sogamoso, buenos días, bendiciones. ¿A quién saludamos por acá? Nancy. Oiga, hartas mujeres reportándose el día de hoy, hartas mujeres. A ver, ¿quién está por acá? Saludando a través del 323-249-5074. Quienes quieran el link, Andreita Córdoba con los buenos días, bendiciones. Quienes quieran el link de Instagram de lo que estábamos nosotros hablando hace exactamente una hora aproximadamente. El link de Instagram, ustedes rápidamente nos levantan la manito. Les compartimos el link para que ustedes puedan visualizarlo. Dianita Salamanca con los buenos días. Dianita hermosa. Dianita Salamanca. Bueno, buenos días. Acá está Angélica María. Es la que resuelve a esta hora a las 7:15 en la más bacana Tropicana.

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1: Creo que todos hemos disfrutado de una buena versión de esta canción. Se llama Ódiame. Pero en salsita, ¡ay, qué sabrosura! ¿Qué tal tú para la salsa, Estevitan? Pero no para la salsa de fina hierba, sino para
2: bailar salsita. No. Si hubiera chi, el diminuto chiquitín por acá de salir diciendo pequeño es rutina de adobo completo. No, pero es que sin una buena salsa, ninguna fiesta es fiesta y tampoco ninguna salida es salida. La salsa es lo que nos distingue aquí. El que no escuche salsa en Colombia, no está en nada. Hasta los rockeros escuchamos. Entonces, sí, señor. Aquí no hay nada más que decir.
1: Acá está Juano, tu cantante. Esta buena versión de Ódiame. Una versión en salsa, sonando bacanísimo. A las 7:22. Vamos a ver qué me dijo por acá, Andreita hermosa. Hola, mi Andreita, bendiciones.
3: Muy buenos días, Tropicana. Bacana, bacanísima, mi Zubancho, mi Estevitan, yo es bacanísimo, chiquis, hoy juega la selección Colombia.
1: Eso.
3: Colombia, la selección.
4: ¡Vamos, Colombia!
3: Dios los bendiga, yo escucho, veo y comparto Tropicana, la más bacana, bacanísima.
2: ¡Velo!
1: Vea. Vamos, yo no sé si sea pertinente, Estevitan.
2: Dime.
1: Preguntarle a los oyentes quiénes creerían ellos que merecen estar como titulares el día de hoy.
2: Bueno, sí, la idea no está mal, porque es que hoy, a pesar de que es un partido que uno dice, hermano, tal vez existe una posibilidad grande de que pasemos, uno nunca debe dar por sentado nada, y es ahí donde uno dice, y hay que proponer a los más ágiles, pienso yo, en velocidad.
1: Bueno, ya que tú estás hablando de ello, ¿cuál sería la probabilidad mejor para no hacerlo tan largo, la pregunta para los oyentes, cuál sería la probabilidad de la victoria de Colombia el día de hoy?
2: Yo ahí sí veo un margen grande. Vuelvo y te digo, de Confederaciones de África, la peorcita, la que obtuvo un ranking bajo, fue Ghana.
1: Exclamó humildemente, la peorcita.
2: Sí. Así la de... Perdón, me voy a replantear. Qué pena, discúlpenme todos, por favor, excúsenme. Yo humildemente aquí defendiendo mi selección. Yo aquí patriótico. No, mentiras. Ya replanteémoslo de esa manera de profesionales.
1: Sí.
2: Es una selección con un rendimiento que en contraste a las
1: inferior,
2: otras, pues obviamente fue la última en su tabla de posiciones. Eso. Para pues obviamente no hacerse como a la idea. Lo que pasa con Ghana es que defiende bien, pero no marca.
1: Pero ahí no marca, sí.
2: Claro.
1: Entonces, ¿cuál sería, oyentes bacanísimos, ese porcentaje? De 1 a 10, ¿cuál sería el porcentaje de victoria de la Selección Colombia el día de hoy? Siendo sinceros.
2: Súper honestos.
1: Sí, siendo sinceros. Por ejemplo, ¿el tuyo cuál sería?
2: Ahora, hablándose de porcentaje, yo manejaría de pronto un 73% de probabilidad.
1: ¿Lo vas a manejar hasta 100?
2: Hasta 100, sí.
1: Ah, ok, listo.
2: Yo manejaría un 73% de probabilidad de que Colombia gane, ¿listo?
1: Bueno, ¿qué dirá Joanita con los buenos días? Joanita. Uy, hoy sí estamos todos, Joanita. Hoy sí estamos todos, por si de pronto estamos hasta las 9 de la mañana todos. Y ya ahí nos dividimos, ¿cierto?
2: ¿Por qué?
1: Para que venga y nos visite.
2: Ah, ok, súper chévere, bien, de una. Igual que mi Mari, que se le extraña mucho a mi Mari. Yo no sé qué anda haciendo Mari.
1: Mari Luz Bella con los buenos días también. Ella está conectadita desde muy temprano, ¿sabes?
2: No, yo sé que Mari siempre está ahí hermosa. Yo la amo. Un abrazo, un beso gigante para Mari, que también ensaya en Ani Cafetería. El saludito para todos los oyentes que están ahí echándose el desayunito a las 7:25. Y para todos los que van a estarlo a partir de la otra semana, porque los chicos vuelven a clases.
1: Bueno, yo diría que una probabilidad en el tema de porcentaje.
2: Eso quería escuchar. Que a ver, vamos.
1: Yo diría que un 83%.
2: Uy, papi, se me sumó un 10.
1: Yo diría que un 83%.
2: Y de empate, yo le pondría un 12, un 15% más o menos de empate.
1: Sí, aproximadamente. Bueno, esto como para que ustedes lo vayan teniendo en cuenta, ¿no?
2: Sí.
1: A ver, ¿qué dirá don Hernando? A ver. Dice un 99%, dice don Hernando. Uy, Hernando González. Don Hernando González dice un 99%.
2: Sí,
1: gana,
2: me gusta
1: la selección.
2: Grande,
1: listo, sí. Sí, es grande, es grande. Ojo, ojo, porque obviamente tenemos errores y no hay que dejarlos a un lado, ¿no?
2: Hay que manejar los tiempos y ser táctico, táctico.
1: Y lo otro que puede ser es que colombiano que se respete es muy explosivo.
2: Sí.
1: Entonces debemos manejar ello. Ojo, porque debemos manejar ello en el momento de. En el momento de el juego. Entonces no podemos dejarnos provocar ni ser explosivos porque nos puede traer tarjetas rojas y nos puede estar afectando. Entonces
2: yo me identifico con Daniel Muñoz a veces cuando de pronto es que me...
1: Sí, pero ojo, porque eso puede ser un contra muy grande en la selección.
2: Por ejemplo, nos pasó cuando en las eliminatorias contra Uruguay y Daniel se dejó calentar.
1: Se dejó calentar y ya, entonces son factores los cuales de pronto nosotros no los visualizamos, pero debemos tener presente y debemos tenerlos en cuenta. A ver qué dice mi Mariluz Bella, buenos días.
4: Hola, Mariluz. Con los muy buenos días, Estevita, Duván y don George. Muchas bendiciones en este día tan maravilloso. Gracias por acordarse de mí.
1: Ay, no.
2: Pero ¿cómo así? No, mi Mari, todo el tiempo 24/7 on fire, mejor dicho. Mira que estuve en el hospital y yo ya pensaba en Mari, pero como nunca. Yo dije que será la vida de mi Mari, que justamente en ese momento debe estar consintiendo a mis compañeros y a mí no.
1: No, pero no en estos días, porque estábamos obviamente
2: bastante atareados con varias cositas. Bien. No, pero Mari, te queremos un montón, un beso enorme, nuestra chef de confianza a nivel Boyacá. Entonces ahí ya lo saben ustedes, 7 de la mañana, 27 minutos, y hoy sí. Así, ¿cómo van de probabilidades? A ver, para que gane Colombia, ¿cuál
1: hoy
2: es su probabilidad?
1: Sí, es momento de dar esa probabilidad, esas estadísticas. Ustedes, oyentes, bacanísimos, acá están. Bueno, tu cantante, ódiame sin piedad.

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1: 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A las 7 de la mañana con 31 minutos con Colpensiones. 7:31.
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0: y después de esas bendiciones se acaban de pasar por mi cara. Vea, ahora sí, como dijo la canción. Vea tu sonrisa. Oiga, nunca me ha pasado, nunca me han achantado así. Me acaban de achantar.
1: No, lo achantaron y a la vez lo pusieron palio. Sí, porque entre que lo sonró y le quita el aire con semejantes capacidades tan espectaculares.
0: Bondades.
1: Esas bondades, obviamente, pues están tan extraordinarias.
0: De verdad que nunca me ha pasado. O sea, para que me achanten es muy raro.
1: Yo me pregunto a la gente qué estará pensando que le pasó a Duan. Y si yo les describiera, me sacan de aquí. Entonces.
0: Te tengo el dato mundialista.
1: A ver,
0: no, el dato, el facto.
1: Tíratelo, a ver. Tíratelo,
0: ya que pasó eso, ya que pasó eso. Mira.
1: ¿El balonazo en la cara?
0: No, sí, ya que pasó eso, ya que pasó eso ahí con el tema. Ojo al facto mundialista.
1: Listo, ojo al facto mundialista. Todo el mundo atento. A ver, ¿qué va a decir? ¿Cuál es el
0: mi amor, si te quitas el Brasil y te las Tokio, se ve Paraguay para disfrutar la Costa Rica.
1: Papi, aprendieron, sacaron, tome lápiz y papel y...
0: ¡Anote!

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1: No lo dije yo. Lo dijo Joanita. Ahora sí me sienta ahí lo que acabo de decir, que ese 18 con lo que acabo de decir. Son las 7 de la mañana con 41 minutos, oyentes bacanísimos. Abrazo para todos ustedes. Dice Mariluz, no, es que me despidieron de allá sin causa alguna, ni un llamado de atención tenía.
2: No, eso no ha pasado. Es más,
1: muy pronto, si se le enreda, o sea, hoy, si se le enreda algo de una vez...
2: Aquí llega.
1: ¿Pedimos algo donde Mariluz?
2: Sí, claro, obviamente.
1: George, ¿pedimos algo donde Mariluz?
3: Pensaba que contigo iba en
1: vez. Espera, que está ya bien 18.
2: Cri. Saludos para Pepe Grillo, que también está hoy escuchando Tropicana, la más bacana, bacanísima.
1: Acá está el conejo malo, el gran Bad Bunny. Con esta buena canción que se llama Baile Inolvidable. Algo, digamos, dentro de lo normal o fuera de lo normal, mejor, de Bad Bunny haciendo salsa.
2: Ah, sí, es que
1: sí.
2: Esa fue...
1: Y rompió los esquemas.
2: La creme de la creme.
1: Sí.
2: Por eso, ahora cuando también estamos de fiesta, una de las buenas propuestas de los DJ precisamente suele ser el baile inolvidable. No, es un poquitico más rápida, pero con los BPM más arriba, pero
1: Para bailarlo bien chévere. 7:43, cambiando el reloj. Y se la mamá que tropicana en esta hermosa mañana de viernes. Oye, Estevitan, ¿qué celebramos el día de hoy? Que no hemos anunciado ello.
2: Ah, bueno, sí.
1: Sí, hablemos un poquito del tema de efemérides. Ay, mira. Hoy es un día muy importante. Hoy es el Día Internacional Libre de las Bolsas de Plástico.
2: Ah, ok. Nada de bolsas de plástico hoy. Si va a comprar, ya exacto. Sabe cómo es la vuelta. Bolsita ecológica. Todos ya tenemos bolsas ecológicas.
1: De hecho, ¿sabes? Para mi emprendimiento, estaba mirando las bolsas ecológicas.
2: Ah, así
1: con el logo y todo bien chévere. Ah, porque me cobran la pauta y quedo empeñado.
2: No, yo digo Gavistore porque ustedes saben que aquí es el Gavistore oficial, ¿no? Porque es la tienda oficial que el mismo chico le la bautizó hace un tiempo.
1: Sí.
2: Pero sí, está presente. Sí. Ahora, no se les vaya a olvidar, usted que va a salir ahorita a hacer las compras de su supermercado, de su tienda, de su casa, vaya a llevar la bolsita ecológica, y que si le preguntan en la tienda por qué fue, ¡ay, no se le olvide! Que en Tropicana hoy le recordaron que hoy 3 de julio, el día de las internacional, más bien el día mundial, libre de bolsas de plástico. Entonces vamos a cuidar el medio, y si se le olvida, sí, en una caja, como en otros supermercados, pero nada de bolsas, ¿listo?
1: Uy, ¿tú has visto la película, a ti que te encanta, El Séptimo Arte?
2: Sí.
1: Y no es que me guste tu arte, sino El Séptimo Arte. No,
2: mi arte.
1: No. Viene el tema.
4: Ustedes hablando de efemérides, también no es día de efemérides, es día de efemérides, pero también día del colmo.
1: Hoy es el día del colmo.
4: Es día del colmo. ¿Colmo?
1: Ay, no. Miren, el colmo ahora
4: el
1: sí.
4: El día del colmo de la gente que no sabe que. Miren esto.
1: Eso fue ayer en la tarde.
4: Sí.
1: Eso fue ayer en la tarde en la vía de Basosa.
4: Ramoso. Increíble, mano. O sea.
1: Sí.
4: Pero el colmo es de que
2: no. Colombianadas, ¿qué pasa? Sí, no sabes.
4: A las 7 de la mañana, 33 minutos, un amigo de Tropicana, oyente de Tropicana, y eso creo que es una amarillita porque se alcanza a ver en el capó. Creo las grúas o los planchones son para transportar ¿qué?
1: Vehículos.
4: Motos.
1: El Código Nacional de Tránsito.
4: Y hasta ahí.
1: Sí.
4: Pero por la Avenida Las Américas tengan cuidado porque una de estas Dios grúas viene transportando tremendo furgón y no es para eso.
1: No, primero es un riesgo.
4: No, mire, es que no está asegurado.
1: Segundo, no está asegurado. Tercero, eso lleva unas medidas de peligro, carga larga y ancha, y debe llevar dos vehículos, según dice el Código Nacional de Tránsito. Dos vehículos, el primero abriendo paso y el segundo pues
2: escoltando.
1: Exacto.
4: ¿Quieren ver la flamante carroza? Pues entonces salgan a Las Américas y lo vean de lo que está hablando Tropicana en Duitama.
1: Estamos en Colombia, especialmente en Duitama. No pueden faltar las colombianadas en la perla del departamento de Boyacá. Hágame el bendito favor. Ojo, eso es un riesgo.
4: Mire usted.
1: Oye, ¿y será que...? No digo nada.
4: ¿Por qué?
1: No, porque de pronto puede ser contraproducente.
4: Oiga, gracias a toda la gente.
2: Todo lo que diga puede ser usado en mi contra.
1: No, es que sí es con el tema de movilidad, entonces de pronto podemos generar polémica. Porque muchos oyentes, o me voy a colocar del lado de los oyentes, con mucho respeto y con mucho también respeto hacia la Secretaría de Tránsito y Transporte de Duitama, entonces los oyentes van a decir, ¿y en dónde están nuestros agentes de tránsito?
4: Sí, pero es que, o sea,
2: sí,
4: no pensar el que hizo la carga, pues de llevarla al otro lado, pues tiene que ser con unas especificaciones.
1: Claro,
4: tiene
1: claro.
4: que ser un carro encarrozado, sí, y para que pueda caber y pueda proteger en la vida. ¿Usted cree que se vaya eso del lado del peso? Pensar sí, en un ciclista, sí, pensar en un motociclista, en que la carga no aguante, reviente y vaya al otro carril.
1: Total.
4: No.
1: Total,
4: ¿qué
1: total,
4: responsabilidad?
1: Total.
4: Pero total. ¿Quieren ver la carroza? Está pasando en este momento por la Avenida
1: de las Américas. Por la Avenida de las Américas. Lo colocamos como insólito hoy, sí, viernes, el a través de nuestra red.
2: Sí, colmo. Listo,
1: pásame la foto, la pisamos rápidamente.
4: Colmo de los colmos. Les tengo una noticia.
1: A ver, dila.
4: ¿Usted cada cuánto viaja a Bogotá, Esteban y Duán?
1: Yo viajo por lo menos, hace rato, antes iba por lo menos dos veces, una vez al mes. Ahora hace como tres meses no voy a Bogotá. ¿Por qué?
4: Hace exactamente 46 minutos en nuestro sitio web Tropicana Colombia, nuestra página, ustedes pueden encontrar la noticia de que hay pasajes gratis en Transmilenio.
1: Oh.
4: Y hay exactamente 747,000 residentes de la capital que se van a movilizar en el sistema público de transporte. Y la recarga se va a hacer con estos pasajes gratis. Vean la noticia, vean la noticia en www.tropicanafm.com, nuestro sitio web. Bueno, ¿y cómo vamos con el video? ¿Qué han dicho la gente en el
1: ya
4: video?
1: Ya vamos a revisarlo.
4: Si están de acuerdo, ¿lo vieron, no lo vieron? ¿Qué pasó?
1: Disfrutemos de esta buena canción del Conejo Malo.
4: Sí, señor. ¿Usted qué pasó con la camiseta hoy?
1: Ay, hizo tal cual.

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0: no tengan la camiseta de la selección Colombia.
1: Y para que vengan aquí al estudio de Tropicana, compartan en Tropicana Informa el noticiero y se tomen fotos con nosotros. 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
0: Entonces, pilas. Son las últimas camisetas. Vamos a estar entregando hoy dos camisetas. Estén pendientes a la programación. Estén pendientes los que han participado en Instagram. George les está por ahí compartiendo el link. Está por ahí mirando, tan una cosa aquí, una cosa allá. Aquí viene, aquí va. Ahorita más adelante le vamos a compartir el saludo oficial de los Tucanes de Tijuana. Ya les estamos compartiendo las colombianadas. Lo que es insólito. Que estábamos hablando hace un momento.
1: Y yo voy a ir con una señora de Tibasosa, del grupo donde nos tienen agregados. Voy a ir con la señora. Tiene toda la razón. Con esos 12 movientes dentro de ese carro, eso también se llama maltrato animal. De verdad, señor. Que sí.
0: Total.
1: No era un vehículo para transportar esos movientes, pero finalmente ustedes se van a dar cuenta de qué hablamos a través de nuestras redes sociales. @tropiboyacá en Instagram, @tropicanaboyacá en Facebook.
0: Te tengo el otro viral, George.
1: ¿Cuál es el otro?
0: Te tengo el otro viral.
1: De la retroscaba.
0: Definitivamente a uno es que no lo han querido ni un poquito. Porque ¿por a uno, pues, cuando uno... Yo voy a decirlo, acá estamos entre adultos. No. Aquí nada de decir, ¡ay, no! Ay, ¿de qué están hablando? ¡Ay, Dios mío! Cuando hemos ido a motelear vulgarmente, y sí o no, uno va en el carro o va en un taxi, ¿cierto?
1: Sí.
0: Pero se nota que a uno no lo han querido ni poquito porque no lo han llevado en retroexcavadora. Pues es viral. En redes sociales, pues que siempre nos comparten diferentes anécdotas y experiencias y colombianadas. Hablando del día de hoy, pues está rodando una imagen en donde ha destacado una lluvia de memes, bromas y comentarios. Mientras que algunos, pues sin duda alguna, dicen, venga, a nosotros no nos han querido ni un poquito. Es insólito llegar a un motel y que usted vea una retroexcavadora ahí parqueada mientras están ahí en el tinguis tinguis. Ah, hágame el bendito favor. Una imagen que está viral en redes sociales, la vamos a compartir a todos ustedes. Muy inusual. Una retroexcavadora estacionada dentro de un garaje de un motel se ha vuelto viral en las últimas horas por la inusual escena. Esa es donde uno se dice, mi amor, ¿y cuándo me llevan la retroexcavadora? Ya les compartimos todo ello a través de Instagram, @tropiboyacá. ¡Cómo te quiero, Colombia! Es que definitivamente lo que no nos sabemos, nos lo inventamos, ¿cierto?

0: esta canción.
1: Ay, como te quiero, Colombia. Esa es la invitación para colocarnos la camiseta el día de hoy.
2: Colombia, vamos, Tropicana. Arriba mi selección.
1: Oiga, pilas, ¿usted no tiene la camiseta el día de hoy? Hoy vamos pendientes a nuestra programación, porque hoy al mediodía, de hecho creo que George, en esta hora vamos a organizar y vamos a regalar dos camisetas, ¿cierto? Para dos oyentes, los cuales...

0: sea, compadre, compadre.
1: No, güey, sino coco. Güey.
0: Güey. Vamos no, para la piscina, güey.
1: No, sí, porque si hubiera en México, estuvieras en México, o sea, a ver, chingados, no, vámonos ahí, vamos a la alberca, wey. La alberca, porque no dicen nada.
0: Ah, sí.
1: Vamos a la alberca, güey.
0: Chingado, güey.
1: No, pero aquí es vamos para la piscina, güey.
0: Eso, güey. Bueno. Mari Romero dice, buen día, queridos amigos de Tropicana. Nos dice ahí, gracias por compartirnos.
1: Sigo ahí
0: Dios
1: compartiendo.
0: Y permitirnos contemplar lo que hoy Él proteja nuestra selección Colombia de todo mal y peligro. Y ojalá a la hora del partido prendamos una... ¡Ay, mira qué lindo! ¡Ay, George! Hazme el bendito favor.
1: ¿Qué?
0: Mira qué lindo. Dice... Ojalá a la hora del partido prendamos una velita blanca y orar el Padre Nuestro.
1: Ah, me parece bueno.
0: Muy lindo. Sí, ¿por qué no? ¿Por qué no? Tu mamita, George, el saludo para la señora Gloria. ¡Señora Gloria!
1: Que se recupere, que siga recuperándose y juiciosa. Okay.
0: Eso, juiciosa, señora Glorita, no sea necia. Ahora, ¿por qué será que cuando los papás de uno llegan a cierta edad se vuelven como necios? O sea, mi mamá también es... Un saludo para mi mamita. Que se siga recuperando. Va en un proceso ya más o menos hace... ¿Qué te conté, George? ¿Como dos meses?
1: Sí, dos meses.
0: Dos meses y gracias a Dios se ha ido recuperando. Pero, venga, pero cuídense. Juiciosas en la recuperación. Que si les dicen, quédense ahí juiciositas, prácticamente sin hacer nada, es porque es para el bien y para la recuperación de ellas.
1: Sí, si se mueve no se recupera.
0: Sí, porque, ay, Dios mío, ay, mamitas hermosas, cómo las amamos. Y después le dicen a uno, es que usted es más terco.
1: ¿Por qué me regaña?
0: De todo el pueblo, todo el estillo.
1: ¿Por qué me
0: regaña? Bueno, te iba a preguntar, tu mamita, cuando tú viajabas a alguna parte y tú le decías, mamá, ya voy a arrancar de tal lado. Ella encendió una bolita, o todavía lo hace.
1: Sí, todavía lo hace.
0: Muy
1: sí,
0: bien, claro. Muy bien. Bueno, vamos para la piscina porque es fin de semana, oyentes bacanísimos. 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
1: ¡Qué chévere! Saludamos a Alexander. Ahí, Alexander, para que arme el plan en su tropio amarillito que nos está reportando en sintonía en el 396 amarillito. ¡Eso! 396 tropio amarillito reportando sintonía. Dios les bendiga en este nuevo mes y en este nuevo comienzo, inicio de mes y el resto del año. Muchas gracias por la alegría que tienen. Tropio amarillito reportándose el 396 en esta mañana para que arme paseo. ¿Y para dónde nos vamos?
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0: 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Que venga, Tropicana.
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1: Eso, ahora sí vamos a hacer el coro.
2: Quiero ver.
1: Vamos a invitar a los amarillitos que están conectados con Tropicana para que echen pito ahí. Ya levantó la mano.
0: ¡Eso! Ahora sí. Como diríamos cuando arrancamos de Duitama rumbo a Yopal, Casanare. Y arrancamos, salimos allí por toda la 42 y apenas salimos pues después de la bendición de Dios Padre Todopoderoso y la oración. Entonces cuando, bueno, y entonces ¿para dónde vamos?
2: Vamos para la piscina, vamos para la piscina, vamos para la piscina.
1: Pero con la bubucela.
0: Ah, espera, estamos en modo mundial. Espera.
3: ¡Vamos Colombia! ¡Vamos Tropicana! ¡Arriba mi selección!
0: Ahora sí. Espérate.
4: Ya salió el sol.
0: ¿Quién quiere venir a ganarse la camiseta?
1: Es en do mayor.
0: Sí, pues sí. Alístense, pero vamos un poquito los micrófonos.
1: Oiga, venga, antes Mariluz nos está escribiendo por acá. Buenos días, amigotes. Gracias por compartir, bendito Dios, por permitirnos contemplarlo y que hoy proteja nuestra selección Colombia de todo mal y todo peligro. Ojalá a la hora del partido prendamos esa velita, como tú lo decías. Se está refiriendo al video que estamos compartiendo ahí por experiencia propia desde el enlace de Instagram. Levanten la mano. Comenten a través de nuestra red social en Instagram y para que lo disfruten, porque fue algo muy bonito, fue algo muy de fe y de mucho cariño. Ahora sí, ¿para dónde nos vamos?
0: Ahora sí, entonces. Uy, espera que llegó a llevar. ¿Para dónde vamos?
2: ¡Vamos a la piscina!
1: Ese es el pito que necesita el señor de las Américas cargando ese
0: pulgón. Pero ahora quiere uno en do menor.
1: A ver, uno en do menor.
0: Lo importante es que vamos para Zambú, el parque acuático
1: de Zambullirnos.
5: Vamos para la piscina, güey.
2: Vamos para la piscina, güey. Vamos para la piscina, güey. Vamos para la piscina, güey.
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0: Esto lo hace el gran Camilo junto con Karim León. Es una vida pasada sonando bacanísimo. 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
4: Muy bien, otra vez de Tropicana, 8 de la mañana, 59 minutos. 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

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Son las 9 de la mañana. 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
1: Tropiminuto Informativo de Última Hora, son las 9 de la mañana con 5 minutos, oyentes bacanísimos, mucha atención. Hace unos instantes, acá en la Perla del departamento de Boyacá, se presentó un incendio vehicular, exactamente en la Avenida de las Américas, pasos arriba de la glorieta del hospital. Por fortuna, ante la ayuda de la comunidad y las autoridades, el hecho no pasó a mayores, pero obviamente se presenta este incendio y pues se presenta también el embotellamiento vehicular allí en el sector de la glorieta del hospital, un hecho que sucedió hace algunos instantes, el incendio de un vehículo por el sector de la Avenida Las Américas subiendo hacia el sentido cementerio, ahí pasos arriba de la glorieta del hospital. Hizo presencia el Cuerpo de Bomberos Voluntarios de la ciudad de Duitama, quienes nos comparten el reporte a esta hora.

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0: ¡Eso lo hace, señores! ¡Baila para mí, lo hace la mosca! Lo escucho a Joe Bell y comparto. Tropicana, la más pequeña, bacanísima. ¡Ey! ¡Baila para mí! ¡Baila para mí! ¡Baila, baila, baila, baila, baila, baila, baila, baila, baila para mí! ¡Eso lo hace los muchachos de la mosca! ¿Cuál es su canción preferida de ese hombre, ah?
1: ¡Arriba esas copas! ¡Salud!
0: ¡Hoy juega la Celes, papi! Oiga, ¿quién pudiera tener la dicha que tiene mi amigo? El hombre de piernas vaciladoras. ¡Ay!

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1: ¡Franci! Hoy bebemos

0: Me estaba preguntando quién canta eso. ¡Hey! El jilguero de América. Oiga, pero no, no. Hoy no estamos románticos. Y hoy tengo que estar felices. Hoy tengo que estar felices porque juega la serie. ¡Hey!
1: ¡Cántalo, Tropicana! ¡Qué golazo!
0: ¡Alisten! ¡No! ¡Alisten ese hígado! Porque hoy está cumpliendo años alguien muy especial de nuestra compañía. Oyente bacano de Tropicana. ¡Hey! Saluditos de cumpleaños ya mismo. Envíe los 323-249-5074. Alejito, papi, ¿cómo vamos? ¿Bien o qué, Alejito? Diana Salamanca con los buenos días. Ana Pedraza, buenos días. Yo escucho, yo veo. Jolly Sogamoso, Alexander Niño, Majo. Buenos días. Que hoy Dios los bendiga e ilumine esos trabajos, esas herramientas con las que camellan. Hoy es un día maravilloso para sonreírle a la vida y decir:
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1: Oiga, ¿ustedes qué dicen? Damas y caballeros, tengan ustedes presentes, bienvenidos a esta noche. No, mentiras. Oiga, tengan ustedes un muy buen día, porque media hora antes del partido contra Ghana, Colombia se unirá en una gran jornada de oración por la selección para que bendiga a todos los jugadores y así den lo mejor en la cancha. Ay. 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
0: Ahí le cuento.

0: feliz, feliz, muy, muy, pero muy feliz. Hoy me dicen por acá un saludito de cumpleaños bien bacano para Viviana Díaz, que está en Duitama, de parte de alguien muy especial. Te envío este saludo, Viviana Díaz, que hoy tengas un día maravilloso. Estás ahí en Duitama, la saluda a tus familiares, tus amigos. Que hoy sea un día espectacular ahí, ¿eh?
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2: ¿Cuántos clavelitos
0: nacerían junto contigo?
2: ¿Cuántas rosas blancas ese día
0: también nacieron?
2: ¿Cuál sería el cura
0: que...? Y vamos a felicitar, oyente bacana Tropicana 88.

0: estará haciendo Mari, vea, hoy en su cumpleaños?
1: Desde Tropicana era más bacana, bacanísima. Vamos a desearle un muy hermoso y feliz cumpleaños a Ruth Maritza Caballero Castellanos. ¿Eh?

0: día. ¡Feliz cumpleaños para Red Marixa, caballero! Que hace parte acá de nuestro equipo de trabajo. Nuestra poderosísima auxiliar de oficina, camelladora, secretaria, mamita. Que siempre está ahí conectada con su cabello súper precioso ahí. La saluda a todo el equipo aquí, Tatis, Doña Alcita, Joanita, Dianita, Chiqui, George. También te saluda ahí el tremendo Gavilán, Estevita, el ingeniero, todo el equipo de Caracol. Vea yo, Mayrita, ¿cómo es que le dice? Hey, vean, la están saludando, Mari. ¡Hey! Para Marixa, caballero, un feliz cumpleaños a esta hermosa quinceañera que es Mari, es mi amor. Oiga, Mari, invita al cumpleaños, ¿no? ¿Qué se siente cumplir años un fin de semana?
1: Yo siempre cumplo dos en tres semanas, un lunes o un martes. ¿Por qué? ¿Por qué? Por Dios, ¿por qué? ¿Por qué? La, la, la, la, la, la, la, la. Si
0: no fueras, no sé qué haría sin ti, Mari. No sé qué haría. Vea, y ahí está al lado de uno de los personajes de Tropicana, vea. Ahí al lado de Pepe Grillo. No sé qué haría sin ti, Mari. Feliz cumpleaños, Mari. Está por acá. Hola, buenos días.
2: Hola, buenos días, Tropicana, la más bacana. Mi nombre es Nicole, de la vereda del Chorrito, para felicitar a mi abuelita Alicia Borges, que hoy es el día de su cumpleaños, que de parte de toda la familia, de sus hijos y de su nieta, que la queremos mucho, que gracias por ser esa personita tan especial, que está, está siempre al lado de nosotros, apoyándonos y dándonos consejos. Me hace el favor, me coloca la canción Es mi madre, de Jesse Uribe. Gracias, Tropicana. La,
0: la, la, la, la, la, la, la, la, la, la. Oiga, ya le limé hoy las uñas al rat del pollo ahí. Oye, esas pezuñas ahí. Porque es que el hombre tiene los pies como Davison Sánchez. Igualito. Largo, Dios mío. Uy. Por acá me dicen para salvar a la señora Rosalba Torres y a don Marcos, que está con motivo de su cumpleaños, su aniversario 30, reside en Santa Rosa de Viterbo, allí en la vereda Villanueva. Que Dios lo bendiga de parte de su prima. ¡Hey!

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1: Ahí está Milcita ya llevando el regalo para Mari. Ve, ahí llegó Milcita, que también le deseamos feliz cumpleaños ahí a Milcita. ¡Hey! Revísele ahí el bolso a Milcita y verá qué lleva ahí. Unas varillas mixtas que le regaló el rap del pollo ahí. ¡Ay! 9:48, lo escucho y vivo es por ti, lo hace el presidente de la champeta urbana.
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1: Meter Black. ¡Ay! ¡Chagua! ¡Changua! ¡Celebren con un changua sus cumpleaños!

0: Por aquí me dicen, hey, Chiqui, regálame un saludito muy especial para mi amigo o mi amiga. No, ese es como un hombre. Es un hombre, es mi amigo. Mauricio Estupiñán, que Dios lo bendiga y le dé salud en su cumpleaños. Desde Paipa, de parte de María, que Dios lo bendiga. Y Karencita, ahí está su saludo de cumpleaños. Y que no le pase como mi amigo el Rat del Pollo. Dios santo. ¿Alguien tiene un producto para engordarle las piernas a Estevita? ¿Alguien tiene un producto estrella ahí? ¿Qué le echamos en esas piernas? ¿Anabólicos? A ver si lo paran bien. Ahí está una tropicana, la más bacana, bacanísima. Que no le pase como mi amigo el Rat del Pollo, que toca aplicarle limón en la nariz para que se le quiten las alergias y le pase el moquillo. 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

0: iniciaba Ariana Vega al lado de Ryan Castro, sonando la más bacana, bacanísima. Vamos a una pequeña pausa y pilas porque ya vienen las mañanas bacanas con muchos premios, porque hoy tenemos dos camisetas para nuestros seguidores y que estén conectados con nosotros. Pilas, 9:56. Ya vienen las mañanas bacanas de Tropicana.
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4: 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Son las 10 de la mañana. 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

0: Bueno, llegó el momento.
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0: De ponerles el reto del día de hoy para ganar las camisetas de la Selección Colombia. ¿Listo? Son dos camisetas. Son las últimas dos que quedaron.
2: ¿Por qué?
0: Son las últimas dos camisetas que quedaron. Oiga, ¿qué será la vida de Pepe Grillo, no? Ahí. Ya saben, cuando vean al rat del pollo por la calle, recójanlo ahí. Nuestros amigos los transportadores, lleven al hombre ahí. Que el hombre se le adelgazaron las rodillas y ya. Ya no quiere caminar más ahí. Bueno, qué chévere. A ver esos que hoy tienen la camiseta puesta. A ver esas fotografías hoy con la camiseta puesta de la Sele, el buzo, el body, lo que tenga puesto hoy de la Selección Colombia. Las medias, lo que tenga puesto hoy de la Selección Colombia. A ver, ¿quién quiere camiseta? ¿Quién falta de camiseta? Que me levante la mano. Las últimas dos que quedan son, creo que talla XL o L. XL o L. El reto está facilísimo para hoy, oyente bacano. Está hoy muy facilísimo.
3: Arriba esas copas, salud.
0: No. Ah, está facilísimo. No.

0: Y esos panes, ¿pa' quién son, doña Alci? Esos panes, ¿pa' quién son? Pa' que caliente con café. Con café. Dígalo, DJ Chiqui Papi, dígalo.
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0: Bautista ya se puso su taparrabos el gavilán. Uy, véalo, uy. Dios santo, ¿cómo es que le brilla ese ojo de las mil pestañas? Dios mío, uy, cuidado por ahí, uy, cuidado.
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0: Puro vacile, yo escucho, yo veo y comparto, listo. Me voy con la dinámica para las camisetas de hoy, ¿listo? Manito arriba, los que quieren participar, está facilísimo. Dos camisetas de la Selección Colombia. Oyente bacano de Tropicana, la más bacana, bacanísima. Oyente bacano, el nombre de este concurso se va a llamar... Se buscan los gemelos que confunden hasta la mamá, ¿listo? Se buscan los gemelos que confunden hasta la mamita, oyente bacano de Tropicana. ¿Listo? ¡Atención, colombianos! Hoy queremos encontrar los gemelos más idénticos de Boyacá, ¿listo? De Boyacá. No importa el municipio, tiene que estar acá en Boyacá, oyente bacano de Tropicana, ¿listo? ¡Atención, oyentes de Boyacá! Hoy queremos encontrar los gemelos más idénticos del país. Esos que hacen que el profesor pase lista una y otra vez. Esos.
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0: Esos gemelos, oyente bacano de Tropicana, que hacen que los salude
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0: las novias sin querer queriendo.
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0: Al que la mamá todavía tiene que pensar dos segundos para saber quién es quién. Oiga, oiga, pilas, pues.
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0: ¿Cuál es la dinámica, oyente bacanísimo? Atención, Boyacá, oyente bacano de Tropicana. Hoy queremos encontrar los gemelos más idénticos del país. ¡Ay! Esos que hacen que el profesor pase lista hasta dos veces. Que el novio salude al equivocado. O que la mamá todavía tenga que pensar dos segundos para saber quién es quién. ¿Listo? ¿Cuál es la dinámica? Está facilísima. Enviar una foto donde aparezcan los dos gemelos juntos. Recuerde que esto es para mayores de edad, no se puede niño, ¿listo? Enviar una foto donde aparezcan los dos gemelos juntos, ¿listo? Oyente bacano de Tropicana. El equipo de la emisora diferente que ayuda a la gente, elegiremos a los más parecidos, ¿listo? Los finalistas los estaremos dando ya sobre las 12 del mediodía, máximo 1 de la tarde. Los finalistas deberán venir al estudio para demostrar que de verdad son ellos y reclamar su camiseta. ¿Listo? Eso es facilísimo. Dos gemelos se van a llevar las camisetas de la Selección Colombia hoy.
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0: Con la palma. Oiga, esa canción es más recochera que el ombligo del gavilán, hombre. Oiga, si es que el ombligo del gavilán, no. Para una melcocha, hermano. Un nudo de una bomba. Y el hombre ahí, herniado y todo, pero tiene un ombligo recochón. Vamos a ver, 323-249-5074. Vamos a esperar esas fotografías hoy, oyente bacano, sobre las 12 o 1 de la tarde. Estaremos dando el nombre de los felices ganadores para que lleguen a los estudios de Tropicana. ¿Listo? Hoy queremos encontrar los gemelos más idénticos de Boyacá, los que van a llevar las camisetas. La dinámica es facilísima. Envía una foto donde aparezcan los dos juntos, los dos gemelos, no, gemelas. El equipo de la emisora elegirá a los más parecidos. Los finalistas deberán venir al estudio para demostrar de qué verdad son ellos. Y ya, reclaman su premio, facilísimo. Nos regalan unas entrevistas acá al aire. Pero tienen que ser idénticos, idénticos. Esos gemelos para llevar camiseta. Vamos a esperar hasta las 12 del día. Recibirás fotografías. Háganle a ver. Dos gemelos se van a llevar hoy las camisetas de Colombia. ¡Ey!
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0: Ahí estaba naturalita, lo hace Jorge Celedón. Yo escucho, yo veo y comparto Tropicana, la más bacana, bacanísima.
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0: 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Así avanzamos, 10:35, en Tropicana, la más bacana, bacanísima, con Colmena Seguros.

0: Señores, 10 de la mañana, 39 minutos. Ahí estaba la familia que soñé. Lo hace Rafa Pérez y Luis Rodríguez, señores. Ahí. Familia que
1: siempre. 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En Tropicana son las...
2: 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Exactamente, 10 de la mañana, 39 minutos en Tropicana.
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0: 10 de la mañana, 40 minutos, 10:40. Yo escucho a Bebe y comparto Tropicana, 10:40. Acá ha llegado Rosalido. Saludito ahí a Marcela Mesa, que dice: ¡Hey, yo estoy lista con la camiseta de la Cele, que iba con su hija, hey, en el vehículo camellando juiciosas! Eso está muy bien. Bueno, seguimos recibiendo las fotos de los gemelos. Ya han llegado varios, qué bueno. Recuerden que los niños, los menores de edad, no pueden participar. ¿Listo? Solo para mayores de edad. Vamos hasta las 12 del mediodía recibiendo las fotografías de esos gemelos que van a participar por la camiseta de la Selección Colombia. Son dos camisetas que se llaman los gemelos, ¿no? Pues porque son dos gemelos, ¿no? 10:40. ¡Compre un perro! ¡Mi mujer está ahí! ¿Y qué está haciendo? 10:40.

0: 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Señores, en la más bacana, bacanísima, 10 de la mañana, 45 minutos, 10:45.
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0: Ahí ya va, en los videitos, en la mapa en la Tropicana.
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3: 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Son las 11 de la mañana. 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

0: 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En Tropicana son las...
1: Señores, en la más bacana, bacanísima, Tropicana 1134. Yo escucho, bebé, y comparte Tropicana 1134.
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1: Señores, recuerden que hacia las 12:30 vamos a recibir oyente bacano de Tropicana 88.6 FM a Lunga Unga. No, es Lunga Unga, está en Instagram para que vean y lo vean. ¡Ya pueden ir a ver a Lunga Lunga! Unga, unga, unga, unga, unga. Oiga, pero ¿qué? Oiga, ¿qué pasó ahí, ah? ¿Eh? Yeah.
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1: ¡Por Dios! ¿Por qué? Sí, señores, hasta las 12:30 vamos a recibir las fotografías. Oyente bacano de Tropicana 88.6 FM y 1090M. ¡Uy! De los gemelos que están participando por las dos camisetas de la Selección Colombia. Hoy vamos a vestir dos gemelos, George. Nos vamos a vestir dos gemelos de una, George, bacanísimo.
3: Pila, chiqui, porque en el momento que elijamos cuáles son esos gemelos, bien parecidos.
1: Pero que sean idénticos.
3: Exacto.
1: Idénticos.
3: Tienen que venir. En el momento que digamos cuáles son los gemelos elegidos, tienen que venir rápido al estudio de Tropicana para que se vayan vestiditos de aquí con la camiseta de Selección Colombia que les vamos a entregar en agradecimiento por la audiencia, por seguirnos en nuestras redes sociales, porque si no nos siguen en las redes sociales,
1: grave,
3: pues
1: no. Entonces,
3: pilas, porque a las 12 después de Tropicana Informa, tendrán tiempo hasta la 1:30 para venir aquí a los estudios.
1: ¿Hasta la 1:30? Listo, tienen tiempo hasta la 1:30. Listo, la idea es facilísima. Atención, Boyacá. Hoy queremos encontrar los gemelos más idénticos del país, George. Esos que la mamá los confunde y tiene que verlos muy bien para decirles, adivinar cuál es cuál. Y si la mamá brega, imagínese uno.
3: Que no los conoce. Bregue y bregue, hace rato no
1: escuché esta palabra. Bregue y bregue, hermano, no. ¿Qué tienen que hacer, oyente bacano de Tropicana? Envía una foto donde aparezcan los dos gemelos juntos, oyente bacano, ¿listo? El equipo de la emisora diferente que ayuda a la gente elegirá los más parecidos, oyente bacano de Tropicana. Los finalistas deberán venir al estudio de Tropicana, que es muy fácil para demostrar que de verdad son ellos y reclamar sus camisetas. Está facilísimo. Hoy queremos encontrar los gemelos más idénticos del país. Esos que hacen que el profesor pase lista dos veces. Esos que a veces entre sus esposas y sus novias se confunden, ¿no? Uh-huh. Oiga, ¿y aquí qué pasó? Vamos a ver, 323-249-5074. Ya les dejamos el nuevo chamán que ha llegado a Tropicana.
3: ¿Cómo sería, por ejemplo? Venga, le digo, chiqui, imagínese, ¿señor? Usted cómo sería en el tema de los noviazgos. Muy terrible, barraco. Terrible, porque después dicen, ah, ¿qué? Si a usted lo vieron con su hermana. No era yo, era mi hermano.
1: Pero aunque dicen que en el mundo uno normalmente siempre tiene una persona que es un gemelo idéntico, ¿no?
3: Sí,
1: en claro. El mundo, quién sabe dónde está mi gemelo.
3: En África, ¿no?
1: Vaya ya a mis redes sociales, a nuestra cuenta de Instagram, denle me gusta, deje sus comentarios del chamán de Tropicana, la más bacana, bacanísima, ¿no, Josh? Saludito para
3: mañana en Los Durísimos de Tropicana. Vamos a tener un lanzamiento que les va a encantar.
1: Uy, va a
3: encantar. Se sigan, bañaron, porque hoy tenemos mucho contenido en Instagram. Vayan, hay unas cosas muy bacanas.
1: Vamos a esperar rápidamente a los gemelos. Bueno, por acá ya tengo...
3: ¿Cuántos hay?
1: En ese momento tengo 5 gemelos. Los niños, recuerden, sí, que no pueden participar.
3: No.
1: Uy, no están...
3: Adultos.
1: Estos manes sí están iguales. Ya.
3: ¿Qué? Bueno, déjame ver.
1: Mire, estos manes... Venga, no sé qué es.
4: Y allá está peleando.
3: El uno está más gordito que el otro.
1: Sí, o sea, no, sí,
3: está más cachetón.
1: O sea, está la diferencia. Sí.
3: El uno es fitness y el otro es hamburger.
1: Dijo
3: hamburger,
1: dijo el gavilán.
3: Hamburger,
1: churrasco, cara de churrasco. Venga, ¿quién está por acá? Oiga, estos manes. Oiga, otros dos gemelos. Me dice que es.
3: A ver. Lo mismo, vea, mire. Siempre, sí, claro, mira. El de la izquierda está más de la derecha.
1: ¿Gordito?
3: Está más cachetoncito que el otro. Bueno, pero ahí van parejos, por ejemplo.
1: Pero van parejos, están reparecidos. Van parejos.
3: La bueno, tercera pareja.
1: Vamos a ver, 323-249-5074.
3: Gemelas también, ¿no? Son solamente gemelas también.
1: Sino que sabes que es por la talla de las camisetas. Yo soy muy difícil que una mujer que tenga XL, es muy difícil.
3: Pues como dijo Esteban, le manda a coger.
1: O bueno, si quieren mujeres participar, recibimos también mujeres. Hágale.
3: Y le mandan coger.
1: Le mandan coger, eso sí, porque es que las camisetas, las últimas que quedaron fue grandes. Listo, 323-249-5074. 11 de la mañana, 43 minutos. 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

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Son las 12 del mediodía. 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

0: Bueno, mi amigo Jotica, lo han traído en su bucetica con sus babuchitas. Soy juicioso porque hoy le toca hasta las 11 de la noche. Ay, Dios santo, ya le darían su papilla hoy para que pueda vacilarla ahí. Mi amigo Jotica, con la buena tarde.
1: Hola, mi querido Chiqui, un saludo para ti y por supuesto para todos los oyentes a esta hora de la tarde, cuando marcamos las 12 con 13 minutos. Es la hora de Tropicana, la hora más bacana, sí señor, tanto en la parte informativa como también en la parte musical. 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Así que saludos para toda mi gente a esta hora de la tarde. 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
1: Sí, señor, y parece de contar. 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Salud para don Alirio López y todas su gente a esta hora en Pisos y Techos Boyacá AA. 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Saludo para toda mi gente de Color Center a esta hora de la tarde. Allí los muchachos, la jefa, en fin, para todos ellos un saludo muy cordial desde Tropicana, la más bacana. 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Encontrado del perro. Ah, ¿sabe hasta dónde llegó el pobre perro?
2: ¿Hasta dónde llegó?
1: Hasta Tunja. Ese perro sí sabe, ¿no?
2: ¿Se fue caminando? ¿Cómo?
1: Caminando, se lo llevaron más bien en bus o en carro. Apareció el perrito, así que gracias. Hoy vi el perrito, muy bonito el perrito. Pues gracias para la gente que lo tenía, porque lo regresaron una vez más a su casa. Y allí está en muy buenas manos como don Emanuel Molina y todo ese gran personal de Car Global. Así que saludos para toda mi gente a esta hora de la tarde.
2: Saludemos a los de 1090M, Jotica, los de 1090M
1: están conectados. También para ahí, mi gente de 1090, que ya estamos eso, otra vez aquí, listos, prestos y dispuestos para llevarles todo lo concerniente, como siempre.
2: Próximamente ya Jotica nuevamente en 1090M.
1: Las cosas no son eternas y pasó allí algo y bueno, gracias a Dios, ya estamos una vez más en el aire para que usted, mi querido taxista, usted, mi querido oyente, allá en las veredas, en las partes de afuera de Duitama y de lo que es el departamento de Boyacá, siempre nos copian, así que para toda esa gama de amigos, compañeros, y párese de contar, el saludo para mi gente, porque están desde muy temprano. Acuérdense que nosotros estamos las 24 horas y la gente que sale a ordeñar sobre las 4, 3 y media de la mañana, están siempre en compañía con su radicito, así que entonces, una vez más está 1090 a su disposición. 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Saludo para todo ese gran equipo de la Gran Plaza Real. Pues bien, mis amigos, se nos viene el gran compromiso entre Colombia y Ghana. Así que entonces, ustedes a tener sus puestos allí muy seguros a partir de las 8 en punto de la noche, cuando les estaremos llevando toda la antesala de lo que va a ser este Colombia Gana, donde ya, pues Dios quiera y todo lo permita,
0: unga.
1: Tenemos el nuevo contendor, así que hay que ganar, ¿no? Primero vamos a ganarle a Gana y después entonces estaremos enfrentando a Suiza, que ayer le quitó a Argelia 2-0. Y no, esto también nos lo dice el brujo que
0: ya,
1: tenemos,
0: ya porque nosotros también a tenemos unga, nuestro. Unga.
1: Sí, lo conocí hace una hora aproximadamente, que tuve la oportunidad allí que cuando estaba acariciándome la bola de cristal.
0: Sí, la bola de cristal, ¿no?
1: Sí, señor, entonces...
0: Ahorita dice que quiere acariciar la bola, ¿no? Ahorita ahí, que también dice...
1: Bueno, pero todas ellas, si quieren acariciarla, no hay problema. Lo importante es que traigan buena vibra, buena cuestión, porque ya el brujo nos dice que vamos... según el brujo dice que vamos a ganar 2-0, ¿no? Esperemos pues que... Yo me conformo con 1-0, lo importante es pasar, porque como dicen muchos por allí, a partir de estos de este compromiso comienzan el mundial.
0: Mónica de Tuta, que también quiere acariciar la bola, Jota, unga.
1: Bueno, acaríciemela, pero no me la vaya a manchar, eso sí. Tenga mucho cuidado, porque es que ese es el problema, ¿no? Que tienen los brujos, de que por eso piden demasiado para adivinarle la suerte. A ver cómo está usted en el amor, si ya usted tiene uno, o ya le tienen los dos, o no le tiene ninguno, pues, ¿no? Entonces, por eso hay que confiar mucho.
0: Unga. Jota tiene uno o tiene dos, unga.
1: Yo tengo uno nomás.
0: Uno nomás, unga.
1: Bueno, le vamos a decir que a partir de la 1 en punto de la tarde comienza a rodar el balón en estos 32avos de final.
0: ¿Quién juega la 1?
1: Austria y recibe a Egipto.
0: Austria,
1: sobre la 1 de la tarde.
0: Egipto hoy.
1: Y el gran compromiso que se espera por allí y que tiene un poquito de morbo es el de Argentina.
0: Cabo Verde, 5 de la tarde.
1: Así que por allí la gente debe estar ya lista a las 5 en punto. Y a las 8:30, con antesala de media hora, tendremos nosotros Tropicana. Toda la información, estaremos allí con don Narciso Cárdenas León. Estaré con el Aviar, desde lo más alto. Allí el Aviar está, ya viene planeando.
0: Hoy estará con el hombre de canillas delgaditas, vea.
1: Ya viene.
0: Sí, estaba en una tina. ¿Dónde está? Lo metimos en un balde con finas especies, con toronjil, tomillo, laurel.
1: ¿Se recuperó?
0: Sí, está.
1: Ah, bueno, no, pues yo pensé que aún estaba todavía convaleciente, entonces.
0: No, es que le fallan las piernas, son muy delgaditas y no cómo lo sostiene ahí.
1: No, pero ya gracias a Dios que... No, y hoy yo no quiero que se pare mucho, ahí sentadito lo vamos a tener allí. Entonces, y mire, con ese canto tan clarito que tiene este pollo. Pollo no, ya es un gallo, ¿no? Sí, ya es un gallo. Entonces, saludos. Entonces, para don Esteban Álvarez, que estará entonces con este
0: pollo, ¿eh?
1: Su amigo y servidor, llevándoles este gran compromiso, conjuntamente con don Narciso Cárdenas León. Así que, saludos, donde quiera que se encuentre, mi querido Esteban. Y bueno, aquí lo espero. Espero que compartamos algo especial, porque puede ser el triunfo, puede ser algo bien helado, puede ser algo comestible, en fin, vamos a que el pollo hoy se sienta como en casa. Así que entonces eso es lo que siempre yo he querido. Pues bien, mis amigos, entonces les decía entonces que comienza el Mundial en el día de hoy. Colombia no es perfecta y comienza esto a calentarse. ¿Sabe quién lo dice, mi querido Chiqui?
0: ¿Quién, Jotica?
1: El ex técnico de Colombia. Hablamos de don Carlos Queiroz. Calentó el partido de 16avos del Mundial. El técnico colombiano, africano, elogió el nivel de la selección de Colombia, pero aseguró que su equipo puede hacerle daño. Ajá, ¿qué tal? A pocas horas del partido entre Colombia y Ghana por los 16avos de final del Mundial 2026, el seleccionador de Ghana, el señor Carlos Queiroz, dejó claro que su equipo afrontará el compromiso sin miedo y convencido de que puede eliminar a uno de los favoritos del torneo. ¡Ay, papá! Bueno, esto hay que verlo, ¿no? Además de analizar el conjunto dirigido por Néstor Lorenzo, el entrenador portugués aprovechó la conferencia para recordar su paso por la selección de Colombia y enviar un mensaje a la Federación Colombiana de Fútbol. ¿De qué será? Pues Queiroz aseguró que este tipo de partidos no permite el margen de error y que toda la energía deberá concentrarse en los 90 minutos. E incluso es una posible prórroga, pues mañana es un partido, o sea, refiriéndose a hoy, en donde no hay margen de errores, no hay mañana. Todo tenemos que hacerlo durante los 90 minutos o los 120 de extra tiempo. No hay que especular mucho, es un gran partido de fútbol. Así que vamos a ver qué puede estar pasando sobre las 8:30 de la noche,
0: sí,
1: cuando comience a rodar el balón con el compromiso Colombia gana o gana Colombia. Pues como
0: eso, Jotica.
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0: ¿Y usted sabía, Jotica, que vamos a recibir, hoy vamos a entregar dos camisetas, Jotica, dos camisetas de la Selección Colombia, y vamos a esperar, oyente bacanísimo de Tropicana 88.6 FM, hasta la 1:00 p.m. las fotografías de los gemelos, ¿listo? Son gemelos que se
1: que
0: van a llevar.
1: Bueno,
0: tienen que
1: sean
0: igualiticos,
1: totalmente, Jotica. Que sean idénticos.
0: Idénticos, unas
1: así fotos que bueno, copias. Ya lo saben, dos camisetas de la Selección Colombia para que usted esta misma noche la luzca en este triunfo.
0: Claro, hoy,
1: en 16avos.
0: Sí, hoy queremos encontrar a los gemelos más idénticos de Boyacá. Por eso envíe la fotografía a través del 323-249-5074 y sobre la 1:00 p.m. el equipo de Tropicana estará eligiendo los más parecidos para que ustedes pasen hoy y recojan sus camisetas.
1: Pues ojalá aparezca rápidamente. Yo tengo una pareja de gemelos que están cerquita.
0: ¿Que participen, Jota?
1: Voy a llamarlos.
0: 323-249-5074.
1: Ahí tienen para que los gemelos que se parezcan lo más pronto posible se acerquen a los estudios y obtendrán su camiseta de Colombia.
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0: Señores, 12:24, envía las fotografías. Vamos a elegir hasta la 1:00 p.m. los gemelos más idénticos. A ver quién se lleva las camisetas. 12:24. Hola.
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0: dando ese tremendo viaje musical, Jotica. Estamos escuchando al poderosísimo Grupo Niche con Una Aventura. Es más bonita. Está bueno, escuchala. Yo escucho, baby, con parte tropicana, La Jugada Bacana.
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1: Así es, mi querido Chiqui. Bueno, a esta hora vamos a enviar los saludos a toda mi gente que sé que nos tienen allí siempre. Un saludo para don Edgar, allá en las Américas. Así que buen provecho, mi querido Edgar, allá en las Américas, ahí en el tercer piso. Así que saludos para todos ellos. Igualmente enviamos saludos para Carolina y por supuesto también para Andrés Palacio, la gente de Pintu Coches. Estamos ubicados en el kilómetro 1, vía Paipa, Tunja. Así que saludos para mi gente de Pintu Coches, Carolina y don Andrés Palacios. Igualmente para el Garza, le salió, ¿cómo que se llama eso?
0: Pareja el Gavilán.
1: Sí, ¡ay! Señor, el Garza está...
0: Aunque es que el Gavilán se le hace lo que sea, a veces le gusta.
1: El
0: auto
1: spa. Saludo para el Garza, para la señora Yané y por supuesto para esa cantidad de empleados que tienen allí. Un saludo para todos ellos. Así que, epa, siga trabajando. Tranquilo, que aquí los estamos saludando. Saludos entonces reiterados para el Garza y la señora Yané y toda mi gente de Auto Spa, que esta noche también nos estarán allí acompañando. Igualmente el saludo para don Pablo, la gente de Cogral, allá en Santa Rosa de Viterbo. Y estamos también en Corpo. ¿Cómo es? 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
0: Corprorientes, Jotica. Corprorientes,
1: Jotica. En Tibasosa, también estamos en Agua Azul y aquí en Duitama. Así que saludos para don Pablo, el gerente de Cogral y todo ese gran equipo que tiene, tanto de camiones, de gente que de una y otra forma hacen parte de Cogral. Así que también estarán en esta noche también combinándonos allí o acompañándonos con el Colombia Gana, porque es que gana Colombia. Así que entonces, como usted lo quiera o como usted lo quiera decir. Pues bien, tenemos las 12:37, es la hora de Tropicana, la más bacana, bacanísima. Pues bien, los cruces de los octavos de final, Copa Mundial de FIFA 2026, pues ya le entregamos con Canadá versus Marruecos. Esto será el 4 de julio a las 11 de la mañana, hora del Houston Stadium. El Paraguay-Francia, ay Dios mío, este es un partido como para no apto para cardíacos. Paraguay-Francia, esto será el 4 de julio a las 11 horas en el Philadelphia Stadium. Brasil versus Noruega el 5 de julio a las 14 horas en Nueva York, Nueva Jersey Stadium. El México versus Inglaterra, esto será el 5 de julio a las 18 horas en el Estadio Ciudad de México.
0: Jotica,
1: México le ha ido muy bien porque estará jugando siempre con su público.
0: Mire, Jotica, última noticia. Vea, le están puliendo la pierna a Davinson Sánchez para que no la embarre.
1: Ah, es para que no la meta. Para que no la meta, así como la sucedió.
0: Le están puliendo la pierna a Davinson Sánchez, Jotica.
1: No, me imagino que se mandó a cortar las uñas.
0: Sí, se toca como el pollo.
1: Entonces, decíamos entonces que Portugal-España, gran partido, el clásico, este Portugal-España, 6 de julio a las 13 horas en el Dallas Stadium. Estados Unidos versus Bélgica el día 6 a las 18 horas en el Seattle Stadium. Argentina-Cabo Verde versus Australia. El que gane entre Argentina y Cabo Verde o Australia-Egipto, esto será el 7 de julio a las 10 horas de Atlanta Stadium. Y el Suiza, que está esperando por Colombia o Ghana, que esperemos que sea Colombia, esto será el día 7 a las 2 de la tarde. Si nos toca con Suiza, pues aquí estaremos a las 2 de la tarde entregándoles toda esa información. Así que esto va a ser en el Vancouver Stadium. Esto es así. Así que prefiero no estar en el sitio de favorito. Néstor Lorenzo, antes del Colombia versus Ghana, el técnico de la selección Colombia aseguró que el duelo contra Ghana será uno de los más exigentes del Mundial 2026. A horas del partido contra Ghana por los 16avos de final de este 2026, el entrenador de la selección de Colombia, Néstor Lorenzo, dejó un mensaje de cautela en la rueda de prensa previa al compromiso. Aunque reconoció el crecimiento de su equipo durante el torneo, insistió en que no hay margen para el exceso de confianza y que la diferencia entre avanzar o quedar eliminado es mínima. Así que el seleccionador fue consultado por los elogios del técnico español Luis de la Fuente, quien ubicó a Colombia entre los candidatos al título. Sin embargo, Lorenzo aseguró que prefiere no asumir ese papel. Así que entonces vamos a ir, como dice, paso a paso. Y en una oportunidad lo dijo el propio James, nuestro capitán del equipo, de que esto hay que ir poco a poco. Así que vamos, partido tras partido, vamos a salir esta noche y después ya pensaremos en Suiza. Tenemos las 12:41, mi querido Chiqui.
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0: Jotica, vete y dile de Sergio Vargas. Jotica, nos despedimos. Un abrazo para todos ustedes. Sigan disfrutando de la programación de la emisora Diferente, que ayuda a la gente. Hoy compartido de la Selección Colombia.
1: ¡Cántalo, Tropicana! ¡Qué golazo!
0: Mira, Jotica, que muchos municipios y algunas ciudades están montando pantallas gigantes en los diferentes parques para que la gente pueda disfrutar con su familia, con sus amigos, de la mejor manera, pero con mucha tranquilidad, ¿no? Siempre nos están invitando.
2: Sí, no, hay que recordarle
0: a tener el
2: que...
0: respeto y la tranquilidad ante todo, el orden público que llaman.
2: Así es.
0: Y pues desde muy tempranito en la Ciudad del Sol y del Acero se hizo un... Como te digo, Jota, un consejo de seguridad donde se definieron medidas para proteger a todos los asistentes y a todas las familias que disfrutan los partidos allí en la Plaza 6 de Septiembre, donde hay tres pantallas gigantes por falta de una. Hay tres pantallas para que todos disfruten. Pues desde el Consejo de Seguridad se definió oyente bacano para proteger a los asistentes. No estará permitida la venta ni el consumo de bebidas alcohólicas en la plaza, ¿listo? Los menores de edad deberán ingresar siempre que estén acompañados por un adulto responsable. Se realizarán controles y registros en los accesos al lugar. Además, se dice que contarán con el acompañamiento de la policía, los gestores de convivencia, el Ejército Nacional, al igual el Intrasoc. Porque cuando nos unimos para apoyar a nuestra selección, también demostramos que en las diferentes ciudades y municipios todo se puede vivir con respeto, alegría y seguridad, ¿no?
2: Así es, mi querido Chiqui, porque no falta el desadaptado que llega y pues forma el desorden, ¿no? Entonces,
0: claro, desde la Secretaría de Salud, la doctora Luz Esperanza, desde muy tempranito también madrugó. Allí el secretario de Gobierno, Alexander Merchan, también el secretario de Cultura, que estaba hablando precisamente de lo que ya serían las fiestas del Sol y del Acero, Jotica. Ya en 15 días arrancan las fiestas del Sol y del Acero. También ahí estaba el mayor Javier Romero, que hizo parte de todo lo que tiene que ver con estos eventos que se van a desarrollar en la Ciudad del Sol y del Acero. Al igual también Sergio Benavides estuvo ahí en la juega de cada una de estas actividades como secretario de Deportes de la Ciudad del Sol y del Acero, y cada uno de los secretarios que dio sus opiniones y llegaron a la conclusión de que pues van a colocar las pantallas nuevamente para que ustedes disfruten el fútbol, pero con mucha tranquilidad y respeto,
2: tío. Así es, mi querido Chiqui, ojalá pues la gente esa vibra también se la podamos enviar a nuestros representantes noche, sí señor. Y su merced pues como brujo no me manosee, sino acaricie. No la manosee ni la vaya a, ¿cómo se llama?
0: A maltratar. A lastimar ahí.
2: Sí señor, porque una bola cuesta parte de la otra, porque que si se daña esta hay que comprar la otra. Así es, mis queridos amigos. Bueno, ya en el cierre, pues se acabó el sueño de Camila Osorio en el Wimbledon. Cayó en tres sets contra Linda Noskova. La tenista colombiana remontó un set en contra, pero terminó cayendo contra la checa. Camila Osorio puso punto final de su participación en el cuadro individual de Wimbledon 2026. La colombiana fue eliminada este jueves en la segunda ronda tras perder contra la checa Linda Noskova por parciales 3-6, 6-4 y 2-6 en un compromiso que se extendió por cerca de 2 horas. El encuentro comenzó con dominio de Noskova, una de las principales favoritas del torneo. La europea aprovechó la potencia de su servicio y la agresividad desde el fondo de la cancha para quedarse con el primer set 6-3, obligando a Osorio a remar desde atrás. Del 4 al 26 de julio, el mundo del ciclismo pues volverá a entrar en su atención en el Tour de Francia 2026, la carrera más prestigiosa del calendario. La edición de este año arrancará en Barcelona, desde donde comenzará el recorrido de 3 semanas que defenderá el nuevo campeón. Todas las miradas estarán puestas sobre el esloveno Tadej Pogačar, quien buscará conquistar su quinto título, mientras que el danés Jonas Vingegaard aparecerá nuevamente como su principal rival en la lucha por el maillot amarillo. 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Sí. Saludos para don Gerson, el Patica Guevara. 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
2: 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Saludos para don Eber Garcés y ese gran equipo de la Gran Plaza Real. Pues bien, mis amigos, JJ Monroy les desea un resto de tarde muy feliz, que mi Dios lo siga bendiciendo, buen provecho para los que lo van a hacer y para los que no, a tener un poquito de paciencia. Saludos también para mi gente de restaurante Asadero El Alcaraván. Allí está don Fernando, que ha ganado muchísimo ya en estas apuestas al lado de Colombia, así que hoy no se pierda, porque hoy gana Colombia, así que colóquele por allí para ver si redondeamos. Quedan 3 partidos. Así que vamos a, como dicen, a cruzar los dedos para que nuestra selección esté lo más lejos posible. Y si llega a buscar allí el campeonato, pues mucho mejor. 12:53 minutos. Es la hora de Tropicana, la más bacana, bacanísima. Ya al cierre vamos a saludar a Jason, la gente de Formas y Diseños y ese gran equipo allí, don Jason. Así que para todos ustedes, el saludo desde Tropicana, la más bacana. Lo dejo con don Chiqui, que les tiene un gran cargamento para que ustedes reciban esta noche a nuestra selección nacional enfrentando a Ghana. Muy buenas tardes. Saludos. Dígamelo.
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2: 12:54 minutos es la hora de el Tropicana. 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
0: Señores, 12 del día, 59 minutos. 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

0: Avanzamos en esa jornada maravillosa, chacucha. Ahí estaba el poderosísimo Rafael Orozco con chacucha. Bueno, señores, cuando suena esto, ¿qué pasa?
1: ¡Gol! Este es un gol, ¿verdad?

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2: 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Momento, Egipto, Australia están en este tremendo encuentro. Egipto acaba de hacer gol, oyente bacana, Tropicana, cántalo, cántalo.

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0: Sí, señores, Egipto gana en el minuto 23. Así vamos avanzando en esa jornada maravillosa. Escucho, veo y comparte Tropicana 1-24, 1-24.

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0: Ahí está Wilfrido Vargas con ¿qué será lo que tiene esa mujer?
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0: Señores, 1:38, 1:38. Yo escucho, bebé, y comparto Tropicana pilas porque ya vamos a dar el nombre de los ganadores de las dos camisetas de Colombia para los gemelos. ¡Hey!
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0: Gracias.
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0: Hay una química entre los dos, y Seba Diego Dace con la química. Se anda bacana en Tropicana. ¡Hey!
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0: Gaby.
1: Hola,
0: buenas tardes.
1: Buenas tardes, ¿cómo estamos todos? ¿Qué tal?
0: Gaby, ¿cómo usted vio a los gemelos? Mucha gente dice, uno de ellos es el repetido.
1: Es el repetido, sí. Se me hace que tiene la foto de efecto espejo.
2: Que como múltiple, ya la entendí.
1: Oiga. Bueno, los gemelos.
0: Creo que elegimos bien.
1: Sí, la verdad.
0: Vea que
1: sí.
0: Fue una difícil decisión porque le preguntamos al hombre de Canillas Delgadas, al Gavilán, a George.
1: Aunque hay que destacar también las chicas que enviaron su foto de blanco, las que tienen el uniforme del trabajo, sí se parecen bastante, bastante, bastante. Vamos a saludar pues a las gemelas, a Rocío
0: de Sotaquirá.
1: De Sotaquirá, sí.
0: Participaron Ángela, varios.
1: Sí. Acá hay dos chicos, bastante.
0: Uno,
1: las chicas de gafas,
0: dos, tres,
1: no,
0: cuatro,
1: ahí ya.
0: Cinco.
1: Cambian un poquito.
0: Siete, ocho, diez llegaron.
1: Los chicos que están comiendo, o sea, mi compañero Esteban Álvarez en Cordon Bleu, no. Hay uno que está más gordito y el otro está más flaquito.
0: ¿Cómo van a disfrutar al pollo en Cordon Bleu, papi?
1: Y la verdad, mira, es que ¿sabes por qué te digo? Porque ellos cumplen el mismo día.
0: Oye, así, ¿no? Venga, mira.
1: Sí, porque son gemelos.
0: No, pero sí me fijé en la foto de
1: sí,
0: la parte. De...
1: Entonces, si te analizas y detallas, se tomaron la tarea de conseguir una camiseta similar.
0: Igual,
1: se
0: sí.
1: Peinan igual, o sea, tienen la misma.
0: Yo no sé la mamá como los
1: diferencias.
0: Sí,
1: sí,
0: otro,
1: sí.
0: ¿No?
1: Sí, la verdad, sí, creo que tenemos ganadores de la camiseta.
0: ¿En serio?
1: Oficial.
0: Yo creo que la mamá. Tengo que preguntarle eso a la mamá o preguntarles cuando estén acá, Gaby,
1: sí.
0: Que tú vas a entrevistarlos. Yo creo que vendrán hoy antes de las 6 de la tarde. Ya los he citado. Y preguntarles, oiga, su mamá o sus parejas, ¿cómo hacen para identificarlos,
1: para
0: evidenciarlos,
1: sí.
0: O decir,
1: digamos,
0: oiga,
1: que...
0: usted es este, usted es este? ¿Cómo hacen?
1: Mira que yo tuve una novia gemela en el colegio.
0: ¿Qué no me han respondido los mensajes para ver cómo se
1: que
0: llama?
1: ¿Qué?
0: No me han
1: respondido.
0: No me han respondido. No, yo no dije eso.
1: No me han
0: respondido. No me han respondido los mensajes para ver cómo se llama.
1: Sí.
0: Pero dice por acá.
1: Uno se llama boca abajo y el otro boca arriba.
0: Por aquí se participa en el concurso que Gemelos Orgullosamente Boyacenses. Interpretamos música carranguera.
1: Ok.
0: Ah, no, sí, acá están. Mira, se llama uno Diego Armando y
1: el
0: Mauricio.
1: Armando Diego.
0: Uno Mauricio Desarrado. Vea, Diego Armando.
1: Sí.
0: E Iván Mauricio. Pero
1: Iván
0: entonces,
1: Mauricio,
0: yo tengo que preguntarle en serio a la mamá, ¿cómo hace para identificar?
1: Digamos
0: quién es
1: que
0: quién?
1: En fotos.
0: Yo
1: en
0: los
1: fotos,
0: veo igual, en serio.
1: Sí, en fotos es denso. En fotos es muy denso. Porque.
0: ¿Tú te pareces algún gavilán de tu familia? ¿Algún gavilán?
1: No, yo soy el único adaptado.
0: ¿Soy el único papi que salió de otra camada, papi? ¿Sí?
1: Voy a saludar a mi hermana. Ole, sí, yo soy lo más lindo de la casa.
0: ¿Lo otro salieron bruscos?
1: No.
0: ¿Salieron brusquitos?
1: Tampoco, pero yo.
0: ¿Con caras económicas?
1: Tampoco, pero yo me robé toda la belleza.
0: ¿Sí?
1: Ahí humildemente.
0: Papi,
1: no,
0: ustedes saben.
1: ¿Sabes qué pasa? Que de la
0: lo
1: casa.
0: Lo fabricaron con chontaduro, papi.
1: Lo que pasa es que de la casa sí soy el más vanidoso, eso sí.
0: Ah.
1: De hecho, soy más vanidoso que mi hermana.
0: El que se arregla.
1: Sí.
0: El que se medio
1: sí,
0: se viste, se baña.
1: No, pues tampoco quiere que mis hermanos se vistan. No, yo no. Pero sí soy más, el más vanidoso en el tema
0: el más gavilán.
1: Del cuidado. Por ejemplo, de la cara.
0: Oiga, yo
1: la
0: tengo acá una foto del gavilán cuando estaba en las drogas.
1: Mi hermano me vio, ¿quedas una? No, parce.
0: ¿Peor de
1: está
0: drogas?
1: Está peor.
0: No, yo tengo una foto del gavilán
1: peor.
0: Cuando estaba en las drogas, cuando
1: recién.
0: Cuando lo recogimos del Bronx y.
1: ¡Wow!
0: Cuando salió de cautiverio.
1: Papi, me recogieron allí abajo del río Chiticuy.
0: Chiticuy, ahí los. Le da cara como una trucha, papi.
1: Tenemos ganadores oficiales, son
0: Diego Armando
1: e Iván Mauricio.
0: Son idénticos.
1: Pueden
0: estos
1: venir.
0: Qué decisión tan difícil,
1: ya,
0: ¿no?
1: Sí, de hecho tú enviaste la primera foto como a las fotos, las enviaste como
0: a las 11 de la mañana para elegir.
1: Entonces, imagínate, venimos de las 11, 12, 1, 2, 2 y media.
0: Ya casi nos dan las 3.
1: Sí. Y nos dieron las 10 y las 11. Pero sí, la verdad, un poquito complejo el tema, pues obviamente para deliberar quiénes iban a ser los ganadores de la camiseta. Pero ya pues obviamente estamos anunciando
0: se ganaron las dos camisetas,
1: las dos camisetas de la Selección Colombia. Entonces que lleguen ya mismo, que lleguen a las
0: instalaciones de, las seis.
1: De Caracol Radio antes de las 6 de la tarde. Vengan preparados, traigan de pronto una gaseosita, traigan un juguito. Ah, no. Y obviamente los estaremos esperando. Exactamente, ya se fue Chiqui, sí.
0: Sí, ya me fui. Ya. ¡Se marchó! Y a su barco.
1: Chao, Joanita Bella, que tengas un feliz fin de semana. Dios te bendiga, nos van a dejar solos.
0: Ya ahorita le toca al Gavilán colocar la canción que le dedicó a una de sus parejas. ¡Protégeme, Juan, señor!
1: Con tu espíritu. Chao, la jefe.
0: Sí, esa fue la que... ¿Y cómo es que la otra? La que le dedica a Carlita.
1: Laura no está.
0: Laura se fue. ¿Sí?
1: Sí, pero eso no tiene nada que ver.
0: Ah, bueno, bueno. Bueno, papi, dejémoslo ahí. Pues si no, papi, yo...
1: Ahorita me estrona la salida.
0: Me lo desbancan otra vez de todo. 2:00 p.m, 27 minutos, Gaby. 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Este fin de semana.
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0: Ya. Mire, Gaby, cuando vengan estos manes, tiene que vacilarlos lo que más pueda.
1: Dale, dale, dale, papá.
0: Vacílelos, vacílelos. Si es necesario, hágale quitar los zapatos a ver quién tiene los dedos más gordos.
1: ¿Quién tiene los dedos más gordos?
0: Sí.
1: También, también. ¿Quién se corta las uñas y quién no?
0: ¿Quién se corta las uñas, papi?
1: ¿Quién tiene onicomicosis?
0: Y ahí en el tema de la entrepierna, papi, también.
1: No, no, sí, ya no, no, no.
0: Me molesta.
1: Ya, además te van a aparecer.
0: Onicomicosis, uy, estoy tan así de bravo, marica. De onicomicosis. Bueno, vamos, Gaby, nos fuimos. 2:28.
1: Ya viene el Gaby. Ya nos escuchamos, listos.
0: Ya viene el Gaby. Hoy el partido está denso. Me acabaron de hacer el gol. Cántese la boca.
1: Listos.
0: De una vez.
1: A ver.
0: Desgargantes y ahí va.
1: Desgargantes.
3: ¡Gol! Este es un gol, BP.

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1: Autoriza gol juego, señoras y señores. Hay gol entre el encuentro de Australia y Egipto. Exactamente 1-1 se coloca el marcador al minuto 67 de este partido. Al minuto 55 hay gol de Australia de Mohamed Hani en el minuto 55. Y pues obviamente para dejar el marcador 1-1. Minuto 67.
2: Ahí fue el penalti,
1: minuto,
2: ¿no?
1: 67. Alargue. Aquí va alargue.
2: Si no, penalti.
1: Ahí sí va a penales. 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

0: esa es la canción que voy a cantar esta noche, mi amor. Me secuestraron y hasta lunes fue que me soltaron mi vida. Pero, mi amor, que me secuestren contigo ahí, mi amor. 2:40 en la más bacana tropicana. Pero no, esperen que la hora no la presento yo.
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0: Javi Bombril, sonando bacanísimo a las 2:43, lo hace el gran Eddie Herrera. Un saludito para Carlitos Aguilar. Ay, que Carlitos me estaba compartiendo una imagen y... ¿Cómo han pasado los años, querido amigo? Nos estamos volviendo viejos, güey.
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0: No, por allá en el año 2019, recuerdo que fue eso, si no estoy mal, Carlitos Aguilar.
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0: sabe. Oiga, y uno sí cambia, ¿no? Uno sí cambia bastante.
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0: Eso le tiene que decir Luchito Díaz al gran Camilo Vargas el día de hoy. Déjala, déjala que siga, que yo la agarro bajando. 2:46. ¿Quién no ha dado el marcador de hoy? ¿Quién no ha colocado su marcador ahí a través de WhatsApp? Bacanísimo, pilas. ¿Quién anota gol el día de hoy? ¿Será Luchito Díaz? Ay, Dios. ¿Se lo merece Luchito Díaz? Creo que sí se lo merece, ¿verdad? Sí, se lo merece, se lo merece, se lo merece. Esta es la más bacana tropical, la primera la buena programación del fin de semana a través del dial 88.6 en todo el departamento de Boyacá. ¿Qué dice Osquitar? Papi, uy, venga, lo voy a agregar a los afectos, Osquitar. ¿Qué dice Dubitas? ¿Qué dice el parcero Oscar Gómez? Papi, ¿usted por qué no está agregado a los afectos de Tropicana? Ya, mire, ya lo agrego a los afectos de Tropicana. ¿Quién quiere el brujo de Tropicana? Se lo comparto ya mismo para que lo postee en sus estados. ¿Quién quiere el brujo de Tropicana? Lo comparto ya mismo a través del WhatsApp, bacanísimo. Porque fue tan envidioso que me lo borró y es que espero mugre. Pero no pasa nada. Nada que no podamos salvar en el turno. ¿Quién quiere el brujo de Tropicana?
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0: Ahí tenemos a los dos grandes, el brujo de Ghana y el brujo de Tropicana. ¿Quién lo quiere? ¿Quién lo quiere para que lo posteen en sus estados y nos etiqueten? Dale, le voy a compartir a Karencita Mateus, le voy a compartir a Osquitar Gómez, a Angisita Higuera, le voy a compartir. Ah, Angisita creo que lo vi en mi estado. Ahí les comparto el brujo de Tropicana, vea. El brujo de Ghana versus el brujo de Tropicana. A ver qué dice por acá. Ahí está el brujo de Tropicana, ¿quién lo quiere?
1: Yo la agarro bajando.
0: Postéenlo, postéenlo ahí. No, ese brujo que me envían acá, no, está muy suave. Mire, este está mejor. Lo voy a responder con el estado. El brujo de Ghana versus el brujo de Tropicana. Y saludo para mi Beatriz Cáceres, mi amor. ¿Cuánto es el marcador para hoy, mi vida? Decímelo, contámelo, expresámelo, comunicámoslo, dejámoslo saber. Dice por acá María, el marcador para el partido de hoy, 3-0 ganando Colombia. Eso. Vamos a regalarle el Vamos Colombia, vamos mi selección, arriba Tropicana.
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0: Pila, hace un momento. Es que usted dice, coloquen la 10, pónganse la amarillita. Pónganlo ahí de estado, pónganlo de estado. Hagan famoso a DJ Chiqui. Ese es el brujo de Tropicana. ¿Qué dice por acá?
3: Juan, buenas tardes, Dios lo bendiga.
0: Amén.
3: Hoy mi marcador es 4-1, ganando Colombia. Dios lo bendiga.
0: Amén. Amén, amén, amén, amén. Igualmente para ti, mi Karencita hermosa. Me dice, ¿dónde está el brujo? Ya se lo comparto. Ya. Es que me lo borró de Facebook el... Carajo ese. Me lo borró de Facebook. Que porque lo habían visto mal parqueado. Le habían visto su segunda profesión. Entonces por eso me lo bajó de Facebook. Pero se lo voy a compartir ahí internamente. ¿Quién quiere el brujo de Tropicana? Me dice por acá, ya lo comparto. ¡Eso! Vi ahí el chinito de como que estamos jodidos. Floristería El Lirio ahí en Paipa, un abrazo. 2-1 ganando Colombia, me dice por acá Beatriz. Que dice don Gonzalo Vargas. Con las buenas tardes.
4: Tropicana, la más bacana, muy buenas tardes. Saludando desde Aquitania. Mi marcador para hoy, 1-0 ganando Colombia.
0: Muy bien. Por eso déjala que siga yo la garra bajando. Monten a su estado ahí el brujo de Tropicana. Porque en Colombia también tenemos lo nuestro, claro. Ja, no van a decir que no. Déjala que siga yo. 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
0: ¿Usted? Yo vine fue a cantar, estamos de fin de semana, no me sufore, señor, no, tranquilo, no me sufore, señor, no me sufore.
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0: Y por acá, Hernando, ya lo compartimos.
6: Voy a las 4,
0: que hice mi Luz Ángela Mayorga con las buenas tardes.
7: Tropicana, la
0: hola.
7: Bacanísima con las gemelas de Zotaquira con Ángela. Eso. Marcadores 2-0 ganando Colombia.
0: Eso, muy bien. Y ahora sí, póngase modo fin de semana, póngase modo selección con esta buena canción que hace el gran Diomedes Dionisio Díaz, maestre. ¡Ay! Que se sienta ese ambiente colombiano. Es fin de semana, juega nuestra selección.

0: ¿Cuántos cantándola?
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0: ¡Ay! Así cuando me toca correr al aire. De pronto los oyentes sí lo alcancen a visualizar. Que uno va corriendo en contra del reloj. Los que no pasan desapercibidos y simplemente dicen Tropicana siempre, la más bacana, bacanísima. 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
0: Ahí vamos, mi Luchito, porque hoy nosotros vamos con toda esa actitud bacanísima. Súbale un poquitico al radio, hágame el favor. Estamos en compañía de la más bacana Tropicana. Que todo el mundo se entere que solo hay una.

0: ¡Ay, os salgo es a ganar! Hoy vamos todos ganados con nuestra selección. ¿Quién hace falta por compartir el marcador? Ya mismo compartan el marcador, ya mismo. ¿Cuánto queda el partido de hoy de la Selección Colombia frente a Ghana?
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0: ¡Ey! ¡Esa es Tropicana otra vez! Es hora de ganar. Es hora de ganar. ¡Ay, Dios! Que alguien me cuente qué está pasando con el tema del tiempo y con Duván en este momento. Que alguien me cuente, a ver, cuéntenme a ver qué es lo que pasa. A ver si ustedes son detallistas.
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0: 2:57 PM, 2:57 en la más bacana Tropicana con Chevy Plan.
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2: 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Son las 3 de la tarde. 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
1: Para arrancar esta buena hora de música llega el grupo Frontera.
3: Ay,
1: ¿cuántos le van a subir un poquitico ahí el volumen?
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1: Me dice por acá Tropicana, buenas tardes. Mi marcador para hoy es 2-1, ganando Colombia.
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1: Yo no sé si esto amerita destapar algo. ¿Será? ¿Le repite ese pedacito?
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1: Ah, bueno, para Mariluz que me estaba preguntando.
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1: Para Mariluz que me estaba preguntando, con este pedacito le puedo responder.
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¿qué me dice por acá la people? Oiga, están participativos el día de hoy. Bueno, qué chévere, qué chévere. Y Mari Cárdenas desde Santa Rosa de Viterbo me dice: hola, Tropicana desde Santa Rosa de Viterbo. Mi marcador 2-1 para el día de hoy, ganando Colombia. Gracias, una feliz tarde.

0: Bueno, pilas, les voy a contar que vamos a estar en modo selección, ¿sí o qué? Modo mundial. ¿Quién alcanzó a escuchar el facto modo mundial esta mañana? De esta mañana di un facto. Quien no lo alcanzó a escuchar, papel y lápiz, porque les voy a volver a repetir el facto. Dice por acá, buenas tardes, señores de Tropicana, el marcador para hoy, 3-1 ganando Colombia.
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0: Dice por acá, Hernando. Hernando, vamos a dejarlo ahí para que... Pero no Hernando acá, Cándido Quintero, no, otro Hernando, ¿listos? Tropicana, la más bacana, bacanísima. Hoy quedan 0-0. Uy, papi, ¿usted qué hace aquí? Papi, vuela como los Minions. ¿Sí te viste que ya vas a salir en cines? Próximamente, los Minions y los Monstruos. Bueno, dice por acá que hoy quedan 0-0, dice don Hernando. No, tiene que haber un ganador. Tiene que haber un ganador porque si quedan 0-0 durante los primeros 90 minutos, iríamos a un alargue de dos tiempos de 15 y 15. Y si seguimos 0-0,

Pero vamos a penales, pero... Ay, ojalá el Brujo de Tropicana no nos permita ir a penales. Eso es mucha presión. No. Ahí podemos sufrir un ataque en cualquier momento. No. Así no. ¿Quién quiere el Brujo de Tropicana? Se lo sigo compartiendo.

0: dejar. Mi Yolis Bella de Sogamoso, mi amor, buenas tardes. No, no les comparto el brujo de Tropicana. La verdad es que... Me dice Edgar Fajardo de Santa Rosa de Viterbo. Duan Tropicana, la más bacana de Santa Rosa.
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0: Me dice del centro de Santa Rosa de Viterbo. Mira, le va a regalar esta canción. Ya me enteré, ya. Me dice 1-0 ganando Colombia, papi.
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0: Y le va a regalar el brujo de Tropicana. De una, ahí se va.
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0: Mi ahorita Vanegas, mi amor, buenas tardes. ¿Cómo estás, Aurita?
3: Duancito, mi marcador.
0: Hola.
3: 2-1, ganando Colombia.
0: ¡Eso! Te comparto el brujo de Tropicana, mi Aurita Vanegas, para que lo coloques en tu estado. Dice por acá, don Hernando González, 2-1, ganando Colombia. Y la calle grita gol de Jonah Carreño. Dice, a ver... Mírate el facto. Sabiduría del Gavilán. Dale, papi, ya nos escuchamos ahí desde Tiendas Metro. Dale, comparto el brujo de Tropicana ahí a Mamboquien. ¿Cuál sería el temita hoy de fin de semana, Mamboquien? A ver, dice por acá. Feliz y bendecida tarde, querido Dubán. Mi marcador para hoy es Colombia 2, gana 0, reportando full sintonía desde el Rosal en Paipa. Dice Dubán, ¿me compartes el brujo de Tropicana, por favor? Ahí va, ahí va. Ahí va. Bueno, es momento de tirar factos modo mundial. Es que no sé, hay mucha gente conectada a esta hora. ¡Me da penita! No, ¿cuál pena? De pena murió el burro en Cartagena. Yo no.
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0: Bueno, papel y lápiz.
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0: Papel y lápiz, porque les voy a tirar el facto de factos modo selección. Me dice ahorita, con ese brujo ganamos, obviamente. Dice para acá, Mauricio Robles, bendecida tarde, hoy ganamos 1-0. Oiga, pilas, a partir de las 8 de la noche estará Jotica Monroy con mi compañero Esteban Álvarez. Estará ahí el tremendo rap de Poyajere en el Master. Para acompañarles en la transmisión con Jotica Monroy. El saludito para Jotica Monroy, que estaba ahí conectado. Jotica Monroy, la voz juvenil del deporte. Ahí está ahí el pleno Fabián Chelo Vargas. Retorno a Fabián Chelo de una vez antes.

0: dice Mirellita, me hice reír con ese brujo. Padre Santo, protégelo, Señor, proteja a nuestro brujo de Tropicana. ¿Quién más lo quiere? ¿Qué dice por acá los oyentes? Hola, con las buenas tardes.
1: Tropicana, la más bacana, buenas tardes. Mi marcador para hoy es 2-1 ganando Colombia.
0: ¡Eso! Gracias, amor, por tu marcador y te comparto el brujo de Tropicana. La predicción del pequeño brujo de Tropicana, 2-0 ganando Colombia. Bueno, papel y lápiz, creo que ya lo leí todo, ¿cierto? Ah, me falta por acá. Merita. Somos Luz Mary y Luz Angie. Ah, ok, dice el resultado de hoy, es 2-1 ganando Colombia. Tropicana, la más bacana, bacanísima. Voy a compartir el brujo, mi amor, voy a compartir el brujo de Tropicana.
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0: Gana tiene su brujo, Tropicana tiene su brujo. ¿Quién dijo miedo?
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0: que dice don Javier Macías?
3: Tropicana, la más bacana, bacanísima. 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Tropicana, la más bacana, bacanísima. Mi marcador del día de hoy es 2-1 ganando Colombia.
0: ¡Epa!
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0: ¡Uy!
3: Tropicana, la Uy. Más bacana, bacanísima.
0: Espérame, que eso sí me dejó ahí como frío, ¿vale? ¿Eres tú, brujo de Tropicana? ¿Eres tú? Ahí le comparto ahí para don Javier Macías. ¿Qué dice mi Mariluz? A ver, me voy con el audio de Mariluz y voy con el facto.
4: Yo escucho, veo y comparto Tropicana, la más bacana, feliz y bendecida.
0: Amén.
4: Mi marcador para hoy es Colombia ganando 2-1 a Ghana, porque hoy no gana.
0: Hoy no gana, jepa.
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0: Dice por acá, pregunta, ¿ese brujo de Tropicana también utiliza los polvos blancos de brujería? No, ese utiliza polvos tono piel.

0: El facto modo mundial. Porque mi amor, si usted se quita el Brasil y se las Tokio, ay, se me Paraguay para disfrutar de esa Costa Rica. Ay, ay, por favor, modo mundial.
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0: Eso lo hace Magic One Baby. Ahí se llama Mugio Body. La la la la. Hace el fin de semana a través del Dial 88.6. Por acá don Julio Alberto Vergara nos dice: hola, Tropicana, mi marcador para hoy es 1-0 ganando Colombia. Todos con la amarillita puesta hoy.
1: ¡Vamos, Colombia! ¡Vamos, Tropicana! ¡Arriba mi selección!
0: A ver qué nos dicen los oyentes a través del WhatsApp bacanísimo. Hola, Tropicana, buenas tardes.
2: Tropicana, la más bacana, no creo en brujos. Colombia gana 4-0 hoy.
0: No creen ni siquiera en este mini brujo. Les lo voy a compartir a ver si de pronto. Si de pronto creen ese mini brujo. ¿Quién quiere el brujo de Tropicana? Le comparto ya mismo. Si ustedes lo poseen ahí en sus estados. ¿Cuántos por ahí? Buscando el brujo de Tropicana, lo comparto ya mismo. Este es el fin de semana a través del Dial 88.6 en todo el departamento de Boyacá.
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0: Que se sienta que es viernes, que es fin de semana.
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0: Por eso llega Zion y Lennox junto a NICK, el Nicky Nicky Nicky Jam. ¿Cuántos a recordar este clásico de clásicos? Me dice mi María Eugenia Cáez de Duitama, marcador para hoy 2-1 ganando Colombia. Súbale un poquitico al radio, mi amor, que estamos escuchando Tropicana, la bacana, bacanísima.

0: es el fin de semana, es el weekend. A través del dial 88.6, venga. 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
0: Hey, me dice por acá, mambo, ¿quién? Reportando un fuerte trancón en la vía Nopsa Sogamoso. Tenga usted paciencia. ¿Cuál es el afán? Relájese. Es mejor perder un segundo de la vida que perder la vida en un segundo. Es el afán. Si hay embotellamiento, súbale un poquito al radio. Póngase en modo Tropicana. Póngase en modo selección, relájese, ojalá suave y tenga 5 de paciencia. Ya vamos a indagar exactamente el por qué se está presentando el trancón allí en la vía Nopsa Sogamoso. Gracias al parcero Mambo Ken. Está ahí conectado y está reportando a esta hora. Trancón en la vía Nopsa Sogamoso. Ay, el rato me caes gordo.

en Barranquilla me quedo. Vea, venga, estábamos aquí hablando del tema del trancón que se está presentando allí en la vía Nopsa Sogamoso, me dice por acá. Iniciando exactamente en Punta Larga, pues les cuento que acá en la ciudad de Duitama también hay diferentes cierres viales sobre la carrera 19 por labores de reparcheo, así que tome vías alternas como la carrera 20. Si usted va a sentido Avenida Las Américas Centro, tome la carrera 17, puede usted tomar la carrera 15, pasar por el Parque del Carmen, bajar por el frente de Caracol, dejarme un par de empanadas, dejarme un juguito. Ah, mentira, no, eso no. Pero sí se le recomienda tomar vías alternas, porque sobre la carrera 19, acá en la ciudad de Duitama, pues están llevando a cabo diferentes labores de reparcheo, y por ende, pues, se encuentra cerrada la vía. Entonces, tome, por favor, vías alternas, y disfrute la buena programación del fin de semana a través de la...

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1: En mis redes sociales, arroba tropiboyacay, estamos para que usted nos siga, para que usted comparta, para que usted comente cada una de nuestras publicaciones. Para que usted, oyente bacanísimo también, se entere de muchas cosas. Por ejemplo, ¿ya vieron el video de DJ Chiqui ahí? ¿Vieron el video de las ayudas de ayer? Ya está el saludo también de los Tucanes de Tijuana. También en Instagram, vaya, revíselo. Dele me gusta. ¿Qué le cuesta? No cuesta nada. Dice por acá, Mamoquien, lo bueno es la música para el día de hoy. Venga, yo voy a cambiar esta canción por un tremendo hit. Un tremendo hit que se está volviendo el himno en Colombia, en el mundo. Pero eso sí es un hit de hits.
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1: Me decía Fabián, voy a saludar a Fabián. Fabián, nuestro compañero de la técnica ahí, el hombre está conectado. Yo creo que ya va llegando DJ Chiqui a regalarles esta canción. Y me decía, ¿y esa canción qué? ¿Cuándo la salió? ¿Qué pasó? Saludo ahí para Nairo, Nairo Sandoval, el hombre de la 255 conectado. Oiga, estos manes me han invitado a tomarme algo y ustedes creen que hemos coincidido. No, ahí sí la canción de Macaco de coincidir no nos da por ningún lado.
2: Y en la siguiente.
1: Bueno, les voy a regalar esta canción.
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1: Yo no decía, y el chiqui ya la está escuchando. Es para que la vacile. Para que la vacile. Y dijo Fabián, pero le ha dado palo en la emisora. No, no tanto. Vea, escúchala. Que se sienta que es fin de semana. Hoy tranquilos, que hoy las mujeres no nos regañan. Hoy nos perdonan todo. Bueno, menos infidelidades, ¿no? O sea, eso sí no. Que la cante ahí, mamo, ¿quién? Dígalo, papi, dígalo.

0: ¿Y qué le dice?
1: Una cerveza.
0: Bien fría que acabe con el bendito guayabo.
1: Las 8 a.m. será que es mejor un cuaro. Pues pa' seguirla porque...
0: Ahí sonando bacanísimo a través del dial 88.6. Ay, ahora sí, sírvalo, papi, sírvalo, sírvalo.
2: 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En Tropicana son las
0: 3 de la tarde con 41 minutos, 3 con 41 en la más bacana Tropicana con Pintulán en 3 de la tarde, 41 minutos.
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0: Dan. Es el fin de semana a las 3:45. Voy a hacer conexión con mi compañero, el tremendo brujo de Trump. No, mentira, no, ya. Bájele, Dubán, ya bájele. Voy a hacer conexión con mi compañero DJ Femur. No, que no, es DJ Chiqui. Ah, es DJ Chiqui. Ah, este man, sí.
1: Ah, sí, este man. Tú le esperas con la papaya.
0: ¡Ese mismo! Dijo Homero cuando estaba peinando el cerdito, es que tienes varios estilos. Con las buenas tardes para mi compañero DJ Chiqui, desde Tiendas Metro, vacilando el fin de semana. ¿Cómo está el ambiente allí, Chiqui? ¿En Tiendas Metro estamos selección o suave?
2: ¡Hola, Javi! ¡Qué alegría saludarte! Ahí a mi amigo de los dos ombligos, papi. Un ombligo ya está que habla, el otro pues, papi, ya se quedó mudo porque lo cosieron, pero el otro está que se sale para hablar, ¿no? ¡Hola, Luz Dari! Pero venga, es que le estaba preguntando acá a Luz Dari, Gaby, ¿sí? Si a usted el guayabo llegara a cobrarle mañana por lo que disfrute hoy, por el triunfo de la Selección Colombia, ¿usted cree que cuánto llegaría a cobrarle a usted, Gavilán, el guayabo, no?
0: Depende, pero yo le coloco un rubro por ahí de unos 500 mil pesos por cobrarme el guayabo.
2: ¿Cuánto llegaría a cobrarte a ti el guayabo, Lutay?
3: No toma,
0: pero buenas decisiones.
2: Mándele el grillo,
0: no,
2: padre.
0: No creo, así no lo creo. Ay, espera que le manejo el gallo.
2: ¿En serio, Dani? ¿Por qué no tomas?
3: No, me hace daño.
2: No. Ay, o sea, no canta. ¿Qué será que tengo
0: hoy? Me siento a chico palao.
2: Luciani, buenas tardes, ¿cómo estás? Bienvenida.
3: Hola, buenas tardes, ¿cómo están?
2: Bien, acaba de venir a visitarte, si me viste de unga.
3: Sí, el video, muy chore, está chore. Pero me alegra que te faltó el gorro, yo te dije que el gorro.
2: Quería el gorro, papi.
0: Porque sin gorrito
2: no hay
0: piñata.
2: Me tocó ponerme el gorro aquí, papi.
0: Papi, están póngase el gorro.
2: 3x18,000, papi, ahí le digo.
0: ¿De sabores?
2: No, papi, alumbran ahora.
0: Ah, alumbran, para que no me despierta.
3: Bueno, bien. 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
0: Sí, no, no, me asustó. Me asustó.
2: ¡No, Gaby! ¡No, no! ¡Qué panzazo!
0: ¡Qué panzote, mami!
2: Con breva
0: incluida. Bueno, pilas, les voy a contar rápidamente porque hay informaciones de la Copa FIFA del Mundo 2026 en la más bacana Tropicana.
4: ¡Gol! 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
1: 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Porque les cuento que el partido entre Egipto y Australia terminó 1-1 dentro del periodo de juego. Por ende, están en tanda de penales. Una tanda que les voy a contar que va 4-2 ganando Egipto por la eliminatoria de los 16avos. 4-2 ganando Egipto en la tanda de penales. Ojo, hay penales en este momento. Están de ataque, señoras y señores. 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
1: Son las 3 de la tarde con 53 minutos, 3 con 53 con Chevy Plan en la más bacana Tropicana.
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1: 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Son las 4 de la tarde. 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
2: Hey, muchachos, acompáñenme a recordar esto.

0: bien.
1: Hay momento de decirle penas, penas, salgan de mi pecho. De alegría me quiero vestir. ¡Epa! Este Vita con las buenas tardes, papi. ¿Qué, qué guapo te ves hoy?
2: Hoy estamos elegantes.
1: Qué elegancia, como dijo Homero.
2: Estamos guapísimos porque ya está solamente, si hacemos un parcial, son menos de 4 horas para que el combinado nacional esté haciendo su calentamiento y se disponga, pues obviamente, a saltar a la cancha contra un equipo, obviamente de la CAF, Confederación Africana de Fútbol, esperando pues obviamente que nos vaya bien, porque así ahorita es que seguimos avanzando. Obviamente tengo un muy buen marcador para hoy. Yo le atino un 3-1 con un favor grande, sí, porque ¿sabes qué es lo bueno? Es como hablar del país. Como hablamos de la Selección Colombia, hablamos del país. Porque hay altos, bajos, medianos de color, altos, claros, mejor dicho, aquí hay de todo.
1: Sí, acá hay de
2: esto
1: todo.
2: Esto es una
1: todo.
2: Mixtura poderosa.
1: Así como está DJ Chiqui en Tiendas Metro, encuentra de todo.
2: De todo, todo, papi. Por eso es que está ya, mejor
1: papi.
2: Dicho, que suerte. ¿Quién?
1: Pero yo quiero preguntarle a DJ Chiqui si Luz Dari tiene la camiseta de la selección puesta, si está a modo selección, si no, porque ya dijo que el pan estaba sabroso, que se veía sabroso el pan. El pan blandito que venden en Tiendas Metro, ¿no?
3: Pero
1: no
3: lo dijo que quería con breva,
1: sí,
3: papi.
1: Y el que lo tenía con breva.
2: Seis sus gustos bizarros, ¿no?
3: Pero Luz Dari se llevó el pan, pero ahora llegó otro pan. Llegó Natalí con otro pan. Natalí, ¿se le gusta el pan con breva o cómo le gusta el pan?
4: Normalito.
3: ¿Y en breva? ¿Se ha comido la famosa panucha?
4: Claro.
3: Sí, le gusta.
1: Pero no me la intimide, no me la intimide porque se va bajito.

0: El arequipe es tradicional.
1: El arequipe, ¿sí ve la panucha del arequipe? ¿Gavilán, se ha comido panucha?
2: ¡Claro, papi!
1: Pregúntele a Rap del Pollo si ha comido panucha. Mucho panucho. Bueno, vamos a seguir trabajando. Natalie, ¿cómo estás? Buenas tardes.
0: ¿Cómo estás? Bien.
1: Bien, acá venir a visitarte y juiciosa te veía súper activa. Ahí ya apareces el ascensor acá del centro comercial y no, para arriba y para abajo.
0: Claro, toca trabajar todos los días por nuestros clientes.
1: Eso me gusta. 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
1: O sea, ¿y cómo funciona? Explícame bien, despacio, despacio, cálmate, Natalita, tranquila, que nadie te va a echar muela, nadie sí. te va a hacer bullying. Ahorita hablamos del pan y la panucha y toda esa vaina, pero cuéntame qué es Chief.
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1: Pero próximamente, pues, no cuesta nada, doña Eugenia, ahí vea, ahí que estaba preguntando. Bueno, ¿qué más encontramos hoy? 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
1: 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Natalie, de cero, muchísimas gracias. ¿Cómo te ha ido con la aplicación? ¿Bien?
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2: 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Eso, la aplicación.
1: Vea, qué chévere. 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
1: 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Entonces ahí ya Pepe Grillo está descargándola, mire, que va a comprar ahí su kilo de heno de una vez, a ver si de pronto encuentra para disfrutarlo en las zonas verdes. Bueno, ya volvemos, muchachos, y mesa de camello, ya saben, a descargar Chief.
3: Eso, háganle pues.
1: Chief.
3: Otra vez. Repeat after me. Chief.
1: Got Chief, Natalie.
3: Chao. Chao, amiga.
2: Esta es la más bacana tropical. Así somos. Así somos,
3: auténticos.
2: Decía un oyente, por favor, nunca, nunca, nunca, pero nunca de los nunca cambien, por favor.
3: No, y tengan la seguridad de que no.
2: Bueno, muy bien, 4 de la tarde con 16 minutos. Hoy estamos modo selección, vamos, familia.
4: Colombia. Vamos, Tropicana. Arriba mi selección.
2: No me moleste que hoy juega la selección. Bueno, Estevitan, vas a tener el honor, el gustazo de compartir con los oyentes el día de hoy. Yo lo iba a hacer, la verdad, sí, lo tenía dentro de mi agenda. Y dentro
3: era
2: de
3: la que había agenda del poderoso Luis. Sí. Por lo que este pecho pues estaba por allá pues en una condición diferente. Sí. Me llamaron al banco de suplentes, y yo dije, oiga, voy a ir al banco de suplentes, pero al final dijeron que no, que era mucho talento, entonces dijeron, no, ¿sabe qué? Regrésese, porque si no, entonces al fin y al cabo, ¿qué vamos a hacer?
2: Pilas, hay información de...
3: No, espera, estamos mirando resúmenes justamente de lo que fue fase de grupos, ¿eh?
2: Sí, señor. Sí. Pero, pilas, porque hace un momentico salió la selección de Argentina a calentar, ¿no?
3: Sí, están ya calentando los argentinos. Sí.
2: Ahí está calentando el portero más odiado por Colombia.
3: No, sí, no lo duden. Ahí está el Dibu Martínez, que hoy estará pues obviamente intentando igualar en protagonismo lo que ha hecho el arquero de Cabo Verde.
2: Sí, señor. Oye, excelente. Esperemos que le va bien hoy también, ¿no?
3: Sí, señor. Vamos a desearle mucha suerte y además también les vamos a estar contando o cantando más bien parte de esos goles, Dubis, porque creo que algunos hemos ya quemado, otros quedarán pues ahí al pendiente, más que todo porque hoy es Colombia quien juega, así que con esa alegría y ese entusiasmo, vámonos con toda a las 4 de la tarde con 17 minutos y aquí viene un mensaje.
2: Eso.
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1: 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El diminuto Chiquitín, que además también ahora tiene un nuevo cargo. No sé si lo vieron por ahí a través de redes sociales, pero ahora ya no solo gana, tiene un brujo, sino que ahora Tropicana también tiene su propio brujo. Y ahí les cuento.
2: Yo le estaba compartiendo a los oyentes. Le estaba compartiendo porque sí, yo estaba diciendo que no lo había borrado de Facebook. Con su magia lo borró.
1: Con su magia
2: de
1: negra.
2: Sí, con su magia negra
1: con
2: lo
1: su
2: borró.
1: Mini magia, más bien. Déjame la mini magia.
2: Con la mini magia lo borró de Facebook. Pero dije, no, esto deben saber los oyentes. Sí. Por ello le estamos compartiendo a través de WhatsApp a. Así como Gana tiene su brujo, Tropicana tiene su brujo. Entonces. Quien lo quiera, levante la manito y ahí le estamos compartiendo a través del chat. Ahorita más adelante vamos a dejar las historias de Instagram.
1: Sí.
2: Obviamente.
1: No hay otras redes sociales, pero por ejemplo, si hubiera X, se las metería en X. Estaría zampándola.
2: ¿Cómo?
1: No, estaría zampándola, estaba en X.
2: ¿Cómo se la va a meter en X?
1: No, o sea, imagínese. Imagínese usted el dolor tan cruzado. Digo, no, nada, irse para el camino a la tierra, dijo el chiquitín. Nosotros vamos a darles y a compartir con ustedes la hora y ya regresamos con más música, justamente ahora.
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0: Chiqui se lo sabe muy bien. Si hablamos de alguien que sepa de vallenato y además también se la vacile todo el tiempo, es nuestro querido Chinchín ahora, el brujito de Tropicana, que ya anda en el Uga Uga. Y quienes no lo han mirado, que lo vean de una vez también a través de nuestros estados en el 323-249-5074. ¡Hola, Chinchín! Papi, lánceme un mini hechizo ahí.
1: Mi amigo de canillas delgaditas, hombre, mi hermano, yo cada día me sorprendo cómo esas piernas del pollo lo logran sostener. A veces se cae, a veces se levanta, no. Yo quiero unas canillas como esas, papi. Dos par de molinillos ahí. 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
0: ¡Uy, papi, cómo! ¿Y por qué a mí no me dan cuando voy?
1: Pepe Grillo. Que bota el celular. 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
1: 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Gaby, ahí, papi. Feliz descanso, papi, que yo veré. Dale. Ya sabes, si el guayabo llega a cobrarle mañana,
3: ojalá le cobre 500 mil pesos. Pues
1: dale, muchas gracias.
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3: Chiqui.
0: Querido Chinchino,
3: no te vayas, Chiqui.
0: No te vayas, Chiqui. ¿Para dónde se atreve usted a vacilárselo? Oiga,
3: es que él estaba esperando esta noticia.
0: Sí, sí.
3: Esta. Chiqui.
1: Por Dios.
3: Vuelve.
1: Pequeño fémur.
0: El pequeño y el diminuto. Además que ahora es el mini. Es el mini brujo, ¿no?
3: Ah, sí.
0: Ya te enseño, que es que giré la mandada. Ahí el brujo. Uy, son las 4:39. Mejor dicho, ahí le doy unos segundos para que vuelva. Y si no, voy a presentar a dos personajes maravillosos que hoy están visitando los estudios de Tropicana.
3: Es que iba a hablar que Chiqui me estaba comentando que tú tenías una media de una, otra media de otra.
0: Sí, es que le encanta hablar, le encanta, le fascina. Sí. ¿No se han dado cuenta que Chiqui habla más de lo que...? Ajá. Papi, o sea, sí. puro vacile total.
3: Entonces, en este momento tenemos un caso muy particular.
0: Uy.
3: Tenemos... Oh.
0: Escucho a Optimus Chiqui. Prime, espero que se está transformando.
3: Chiqui, ¿está en el baño? Chiqui, no, en el baño no, Chiqui. No, desde el baño no, Chiqui. Chiqui, desde el baño no, Chiqui, desde el baño no. Papi, desde el baño no.
0: Donde suene un aire mal cruzado, lo devuelvo, digas.
3: No. Ya, Chiqui, ya.
1: Hola.
0: A ver.
1: Hola, Gaby.
3: Ya se nos
1: Gaby, Gaby.
3: Ahora sí, ya, Chiqui, te escuchamos. ¿Listo? Papi, adivina quién llegó.
1: Es que, Pepe, arrégleme la luz.
3: Adivina quién llegó.
1: El que estaba ausente.
3: No. Llegó el igual y el repetido.
0: ¡Uy!
1: ¿Quién?
3: El igualito y el repetido. Bueno, pilas a nuestra aplicación para que nos escuchéis. Ya venimos con música. Ya les damos el paso a ellos. Estevitan, ¿se alcanzamos? Sí.
1: Chao, muchachos, nos vemos.
3: Chao, mami, cuídate. Chao, mucho, mami. Feliz retorno a Sagamoso. Cuidado por ahí con los mini.
1: Dios los bendiga, feliz fin de semana. 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
2: A ustedes, muchas gracias, que estén muy bien. Saludos por allá y mi balón.
3: Por allá, ¿dónde?
1: Estevita, que tú le des un balón a Luz Dari, que no se te olvide, ¿listo?
0: ¿Sabes qué? Ay. Se lo voy a llevar personalmente porque ya me da pena.
3: Le des unas papas.
1: Eso, Estevita, tráigaselo ahí, papi, tráigaselo ahí con un kilo de varilla mixta, papi.
0: Eso,
1: ¡Chao!
0: Y si se preguntan en qué viaja un mini brujo, después se los ilustro a través de estados. Tranquilo, que también se la tengo yo. Sé tranquilo, que yo nervioso. ¿Sí? ¿Listo?
3: Bueno, listo, amigo. ¿Qué lo vamos?
0: ¡Fulvio!
3: ¡Ay, Ave María!
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3: Son las 4 de la tarde con 41 minutos con Chevy Plan. 4:41 en la más bacana Tropicana con Chevy Plan.
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0: ¡Ay, Dios! Salsita para el alma en el fin de semana a través del Dial 88.6 en todo el departamento de Boyacá. En este momento tenemos a dos personajes que durante el mediodía y especialmente en la mañana, Chiqui les estaba dando a conocer o estaba buscando a dos gemelos. Dos gemelos igualitos, hijos de la misma mamá, más que todo.
1: Principalmente eso, y que no sean clonados con GPT.
0: Sí, que no sean clonados con GPT. Bueno, en este momento, ¿a quién tenemos? Con las buenas tardes, tenemos a Iván y tenemos a Diego.
1: Bienvenido,
0: Diego
1: muchachos.
0: E Iván. Al Diego.
1: ¿Bien o qué?
0: ¿Quién es el mayor?
1: ¿Quién llegó primero?
2: Diego.
0: Iván.
2: No somos gemelos de la misma mamá, pero diferente papá.
0: ¡Ay, coño! Hágame el bendito favor. Papi, oye, ¿cómo es eso bueno, de que ustedes cómo aparecen en OnlyFans?
2: Par de gemelos cachondos.
0: Ráfamelo. Par de gemelos cachondos.
1: Bueno, les estaba buscando la canción idónea, espere.
0: Cuéntenos cuántos años tienen ustedes.
2: Bueno, 36 años los dos.
0: ¿Y usted?
3: 36.5, ¿no?
0: 5
2: minutos.
0: Ah, ok. A ver.
1: Pero ahora sí. De tiempo de llegada, ¿no?
0: Sí. La canción de ellos en la noche. Colócate un latigazo ahí.
1: Papi, yo no sé qué hice el látigo, pero. Pero por lo menos, vea, facturan.
2: Y harto.
1: Ahorita en ese momento escribe Carito. Venga. Yo los quiero ver.
0: Sí.
1: Yo los quiero ver.
2: A disparar esas redes sociales de nosotros.
0: Bueno, cuéntenos exactamente a qué se dedican.
2: Bueno, mucho gusto pues a todos los oyentes y el agradecimiento que hacemos hoy acá es a nuestros padres que estaban escuchando a Tropicana y nos llamaron que le enviáramos la foto para venir. Y qué bueno de Tropicana que después de tanto tiempo se hayan inventado un concurso para que volviéramos aquí a...
1: ¡Epa! A este hermoso medio. Eso va, muy bien. Así que me gusta, oye, muy bien. Y
0: bueno,
1: entonces,
0: el que los invitó fue el metro y medio, sí. Sí, el...
2: Oiga, yo creo que Chiqui debe estar escuchándonos y sabe.
0: Sí,
2: ¿no?
0: Sí, porque entonces... él nos dijo que va a estar súper pendiente. Bueno, entonces, ahora sí cuéntenos, por favor, a qué se dedican.
1: ¿Cuál es el oficio ese mágico?
3: Nosotros somos ingenieros electrónicos, somos egresados de la UPTC.
1: Ah, sí, bacano, vea.
3: Ya somos profesionales, trabajamos para diferentes empresas actualmente y además de eso ya llevamos 25 años en la música, somos integrantes del grupo Caribán. Uy. Vale la pena la cuña aquí también que hemos estado.
0: Sí, son 100 mil.
3: De cuando estaba Luchito y sí. Jorge Eduardo, entonces de verdad que desde esa sí. época y vale la pena hablar, digamos, de ese
0: hola,
3: tema,
0: mijo.
3: Porque les tuvieron que hacer el concurso ellos para venir otra vez.
1: Hola, mijo. Me interpretaron sus discos, mijo.
0: Hola, mijo.
1: Ahora los espero en la casita de mi mamá para que vayan a echar tintico.
2: Una buena.
0: Artistas Tropicana. Muy bien, ven. Qué chévere. Bueno, 25 años al tema de la música. ¿Quién toca el requinto? ¿Quién toca el bajo? ¿Quién es vocalista? ¿Cómo es la cuestión?
2: Bueno, inicialmente pues Cadiván es la abreviatura de los nombres de los integrantes Camilo, Diego e Iván. Mi hermano okay. Camilo es el mayor. Él, en el
0: que era Talibán.
2: No nos fue acompañar. Él sufrió un accidente hace bastante tiempo, pero de corazón nos acompaña siempre y él era el requintista, la voz principal. Ahora, en el momento, pues Diego es el bajista, también voz principal.
0: Yo el de abajo.
3: Yo el requintista.
2: Yo toco el bajo.
0: Yo dije que tocaba el de abajo.
2: Y yo toco el requinto.
1: ¡Diablo, señores!
0: ¡Ay, Dios!
3: La tumba la rasque la viola, imagínate.
0: La tumba la rasque la viola, sí.
1: Y todo
0: tal cual.
1: Pero mejor dicho. Bien punto.
0: Yo tengo una pregunta. ¿En algún momento alguna pareja de ustedes los ha confundido?
1: Uy, sí, es una duda aparte que yo le iba a decir y no me deja dormir, o sea. Yo
0: son preguntas decirles, que no me dejan
1: ¿cómo,
0: dormir.
1: ¿Cómo hacen? ¿No les ha pasado un cruce por ahí?
2: No ha pasado ese. No ha llegado a esos extremos.
0: No
2: lo sabemos.
1: Pero oiga, ¿será posible? Porque yo sé que eso
0: sí,
1: pasa,
0: claro,
1: eso
0: puede pasar.
1: No es el caso, pero bueno, listo.
0: Sí,
1: yo
0: claro.
1: he visto situaciones
2: sí, pero donde no supieran, sí, perfectamente lo podemos hacer.
0: Sí, claro. Venga, si el vecino se equivocó por ahí con una persona, ¿cómo nos van a equivocar?
1: Y Duván tenía un dicho de que ¿cómo es, no se va a confundir el pato con la gallina? ¿Cómo era sí, la vuelta?
0: Que cualquiera se equivoca, dijo el pato bajándose de la gallina. Bueno, cuénteme, ¿quién es el más juicioso?
3: Los dos somos juiciosos. Nuestros padres nos enseñan a ser muy juiciosos, muy educados y responsables con todo.
1: Eso está muy bien.
0: ¿A quién podemos vestir y a cuál no podemos alimentar?
2: Diego.
1: Pero ¿cuál de las dos?
0: O sea, lo vestimos. Sí.
2: Lo pueden vestir.
0: Pero no lo podemos alimentar porque nos dejan la quiebra, ¿sí?
3: El que más come es Iván.
0: ¿Sí?
3: El que duró más en la barriga de mi mamá. Entonces,
1: dice, ¿qué? Es que él enredaba y apretaba el cordón umbilical que era de mío y se comía mis pertenencias. Entonces ahí ya lo sacaba a perder, papi.
0: ¿Cuál fue el que comió más teta?
3: Iván.
0: Y actualmente.
3: Y todavía.
1: Hasta ya diga, no sé, pero se acaba de ventilar al aire, muchachos.
3: Ya hay otra vaca.
1: Mire cómo se la vacila la gente. Ay, no.
0: Hay una pregunta muy, muy, muy chévere y es para ustedes saber, en todos los oyentes, suele pasar, y más que en el tema de los hermanos, siempre hay un desordenado y hay un desordenado. En este caso, de los dos, ¿cuál es el más ordenado?
3: El talibán.
0: ¿El talibán?
3: Uy, va bien. Más desordenado.
1: Me quemó ahorita la cosa.
0: En la casa
2: regla. Para donde va uno, va el otro. Eso es así.
1: Okay, pero eso es chévere. Okay. Sí, eso es claro. Bacano porque se mantiene como ese ítem de decir, es que aquí están los gemelos, papi, de respeto, sí. Tremendo.
0: ¿Cuál de los dos baila mejor?
3: No, somos malos para el baile.
0: ¿Sí? ¿Perdieron el año?
2: Perdimos el año. Como buenos bailadores, somos buenos músicos.
0: Así es, mejor.
1: El que es buen músico no suele ser muy bueno bailando.
0: Porque bailando, sí, Dios santo.
3: Si uno baila, se pierde tocando.
2: Pregúntele a Chiqui, que él nos ha visto bailar.
0: ¡Ay! Hacen tríos y todo.
1: Pero es que ellos apoyados ahí en la mini criatura, pues
2: vamos. El Chiqui era el sonidista de nosotros. ¡Ja!
1: Es el momento de compartir esa foto y ese momento con la foto que tú subiste acá. Entonces pónganlos a los dos ahí alrededor y queda listo.
0: Sí, ahí está. Cinco similitudes.
2: Es así, así era Diego pequeñito. Negrito. Bueno, es que hayamos cambiado mucho.
0: Yo lo miré como que.
1: Somos igual. No sé. Pero bueno, Luis.
0: Vamos a entregarle, ya vamos a entregar las camisetas oficiales. Como lo habíamos dicho, tenemos nuestros ganadores. Un agradecimiento por estar presentes, por estar pendientes. A los papitos, envíenles un saludo, por favor.
2: No, a mi papi, a mi mami, sabe que son el motor de nosotros. A Camilo también y a todos los que nos escuchan. A Tropicana, que siempre ha sido nuestra casa y que nos ha impulsado también en este tema cultural, artístico. Y qué bueno volver acá, como lo decíamos inicialmente, pues aparte de chiste, qué bueno que el concurso se haya prestado para volver
0: para regresar
2: acá,
0: a los estudios.
1: Bueno,
0: sea la última, ¿no? Venga, Iván, hágame un favor y Diego, tóquenme una.
2: La derecha o la izquierda.
0: En ese caso, ya que son gemelos, entonces tóquenme las dos.
3: No trajimos los instrumentos.
0: No, pero a ver, cántense un pedacito de una canción.
2: Pero ahí puede buscar. Ahí, yo creo que reposamos en las.
0: En la base de datos de Tropicana.
2: O ya nos borraron, ya dijeron.
0: A ver, busquemos allá.
2: Borrar
0: estos manes.
1: ¿Cómo la vuelta? A ver.
0: Una canción de ustedes, del repertorio de ustedes. Así como para que canten un pedacito y ya. Los dejamos ir.
2: Con Ruana y Sombrero, puede ser. Aprovechando que estos días hay festival de Ruana en Opsa. Entonces, ahí vamos a estar también.
1: Lo que es bueno no se borra.
0: ¿Sí son esos?
1: Así de sencillo. Duan, ¿sí son esos? Lo que es bueno se queda y lo que es malo se borra.
0: Se va para lado.
1: Eso. A ver, muchachos, los micrófonos son de ustedes porque esto se titula con Ruana y Sombrero. A ver, va otra vez.

0: olvidó. Espera, que se le olvidó.
1: Parecido al de mi abuelo. Que tiene tres agujeros.
0: Y llega y le dice.
2: Dijo que sí. Dijo que sí, mi amor. Se equivocó.
1: Nos cogieron así de una.
0: Oiga, y él mira a Iván y le dice, pero cante a ver.
3: En qué momento llega mi parte.
1: El que la canta es mi hermano Camilo, la canta. Todos la sabemos.
3: Bueno, de todas maneras, ustedes.
0: Sí. Ahí se regaló un tremendo
3: ganaron.
0: Ya vamos a compartirles la foto a través de Instagram @tropiboyacá. Recuerden seguirnos en Instagram @tropiboyacá. Un abrazo para todos ustedes. Vamos a una pequeña pausa comercial. Ya estaremos de regreso con la buena programación del fin de semana a través de Tropicana.
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1: 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Son las 5 de la tarde, 19 minutos.
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0: Oye, oye, oye, oye, pero estos manes están diciendo que bailan salsa caleña mejor que nosotros. Nunca, papi.
1: Aquí algo de Cali Flow Latino, una canción espectacular para que vayas sintiendo el sabor del fin de semana. Tropicana es la emisora diferente que te escucha, que te acompaña y que la vacila contigo. 5:20 p.m. Ahorita nos vamos a ver quién reporta sintonía. La pasa delicioso en una tarde como la de hoy, con los 88.6 juega Argentina contra Cabo Verde.

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Yo les juro una cosa, de verdad me daría muchísima alegría el oyente que algún día diga, hey, Sebitan, la frase de Chiqui en esta canción es tal. Porque es que qué día si se vamos entregando premio al oyente que dijera, bueno, listo, de esta canción hay una frase secreta, una frase icónica de nuestro pequeño Fébur que seguramente ustedes habrán escuchado en algún momento. Nuestro pequeño brujo de Tropicana ya está haciendo sus pócimas y ha llegado a su gamoso en este momento. Me reporta haber llegado con bien, gracias a Dios. Y ahora se prepara para hacer su caldero de mixturas. No sé si alguno de ustedes ha sido invitado por Chiqui a cocinar alguna vez. No se lo recomiendo, de todas maneras. Lo importante no va a pasar es igual. Que sí, no va a suceder. Pero si lo intentara, ya saben que pues le sirve a Colombia sí. Para pues obviamente darle un poquitico de aliento con esas pócimas raras que usa él. Si él dice que mi tiene adobo completo, le gusta. Ustedes no han visto la piscina que tiene la. Dios mío, y más cuando cocina, es una barbaridad. Lo que sí es que tiene mucho ánimo y mucha chispa. Es ahora que reporta sintonía con Tropicana. Viernes para pasarla rico. Viernes iniciando el primer fin de semana. Ese fincho tendrá la fortuna, por supuesto, de acompañarlos Dubán Bautista el día domingo para que ustedes también se acompañen, se programen y allá, pues obviamente, vacilen los partidos que hay. ¿Qué viene ahora? Eliminación de octavos de final. Ustedes ya saben que aquí van pasando fase a fase, justamente en el minuto 27 cuando Argentina y Cabo Verde están luchando. Argentina con una mayor posesión de pelota y Cabo Verde intentando abrirse dentro de un contragolpe que pueda llegar a sorprender a la albiceleste campeona del mundo. ¿Qué es lo que pasa? Nosotros se lo vamos a estar contando a través de los 88.6. 5 de la tarde, 28 minutos, que quieren ver a los ganadores de la camisa de Colombia de hoy. Bueno, listo, ahorita ya se los vamos a poner. Listo, tú tranquilo, que yo nervioso. A ver, esa canción, sí, a ver, ¿qué, cuál es la frase? A ver si la pesca, oiga. Es una canción que efectivamente guarda una sorpresa en sí. Póngale cuidado.

0: damas y caballeros. Minuto 28 del partido Argentina.
1: Más que un equipo.
0: Con Cabo Verde ya tenemos un golazo. Lionel Messi marca el primer tanto para la campeona del mundo, que pues por supuesto ya esperaba el momento, una habilitación justamente desde la zona central del compromiso, habilitado por supuesto para meter la punta directo, asesinando directamente con ese disparo el arco rival, un tiro directo que definitivamente era imposible de parar por el portero de Cabo Verde, que además también hay que aplaudirle porque ha tenido una buena exhibición de atajadas, incluso se bailó a Lautaro Martínez estando en la puerta, cosa que pues obviamente en su momento parecía imposible. Pues bueno, eso va 1-0, minuto 30 luego de la hidratación, es el momento de cantar esos goles con los 886 de Tropicana, un partido de fútbol que se vive diferente y se apuesta con Betplay, la casa oficial de la Selección Colombia, que juega hoy frente a Ghana. 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
1: Uno de esos éxitos de Maluma que ya logra catalogarse en la casilla de clásicos. Llega esa hora con Tropicana, pasando rico un ratico en la tarde cuando las apuestas ya se hicieron y hoy estamos todos con fiebre futbolera. Saludo para todos los bares que también están escuchando Tropicana esa hora y dicen ¡Hey, Tropicana! Y seguramente, y ojalá nos acompañen, bueno, cuando ustedes vean avanzar Colombia de fase de grupos, cuando quieran, pues obviamente acompañarse con estos talentos bacanos y una energía chévere, una energía, mejor dicho, que ching 10 de 10, pues ahí está. Estaremos nosotros para servirles, para acompañarles y ojalá, por supuesto, celebrando los goles de la Selección Colombia. 5:35. Saludo rápido a esa hora de la tarde a la señorita Cristina Rodríguez. Saludito para Mauro Velandia, para Dubán Mora, que también se reporta en sintonía, dice, desde Sogamoso, venía viajando del llano, te escuché, un saludo para ti, gracias. A John Freddy Díaz, también un abrazo. Y hablando de John Freddy, al gran arquitecto de arroces bacanos, ¿sí o no? Ese man que nos ha dicho, la sabe hacer. Saludito para John Freddy. Ojo, porque ahorita se viene temporada de gripa. No me les vaya a coger la gripa. 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Y saludito para todos los tenderos de droguería. Un abrazo y recuerden que siempre Pax es la mejor opción para pasar un fin de semana increíble. 5:36.
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0: Bacano pilas porque hay algo para estrenar, sí señor, algo exclusivo y único que Tropicana te cuenta a esa hora de la tarde, 5:51 minutos, y sí señores, madruga el doble este fin de semana, más que 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
0: Bueno, 5 de la tarde, ya 53 minutos. 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
0: Ay, me dicen este Vitan. Parce, salí al parque y me llevé severa quemada en el zapato izquierdo. Y yo le dije, papi, eso es plata. Cuando me acordé que no era plata también, porque después lavar el zapato, como que más bien, ¿sabe qué? Dejé hasta ahí. No, pilas y su perrito salió con usted, pues obviamente a darse un rollis. Y hoy viernes aprovechó también para despejarse un poquitico como en la pareja. 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En Tropicana faltan 5 minutos para las 6 de la tarde. 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
1: Una canción de Rafa Pérez y Checho Luis. El Checho que se tiró ese solo en solamente acordeón. Una de las mejores fracciones que tiene esta canción para la familia dedicada. Y una canción pues obviamente que nos invita a reflexionar. Qué bonito es tener una familia unida, una familia que siempre piensa pues obviamente poniendo lo primero en su lugar. Con Penao y ese partido entre Cabo Verde y por supuesto también la selección de Argentina se ha visto bastante bien. Y además es el sabor del pollo colombiano que nos sigue acompañando todos los días en cada barrio, en el partido, a mitad de tiempo, en el entretiempo, o de pronto por ahí dándose un rollis. Lo más rico siempre llega con Penao y Funab. 6 de la tarde, 17 minutos.
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0: ese gol en su marcador, porque papi, para hacer una selección naciente,
1: hágame el bendito favor,
0: me le quito el sombrero.
1: Cabo Verde acaba de anotar un tremendo golazo con Betplay, la jugada oficial de la selección Colombia. Qué tremendo golazo, se lo merecían los muchachos, vienen haciendo un buen trabajo, un buen juego, vienen haciendo pues un buen partido, una buena presentación hoy con la campeona del mundo. Y obviamente al minuto 59 pues empata esto 1-1. 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
0: Ah, qué rico.
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0: Estoy súper seguro que la gran mayoría de personas que hoy se ha conectado conmigo seguramente está clavado viendo el partidazo que se está pegando nada más y nada menos la selección argentina y el gran Cabo Verde. Mientras ellos se pegan un drinking, ya saben ustedes de qué hablo, vamos nosotros por acá saludando a todos los oyentes que están conectados. Por acá me dicen un favor, para el día domingo 5 de julio cumplo años. Ah, no, está cumpliendo años por acá, dice mi tía Luti, que Dios la bendiga grandemente en familia. Gracias por la ayuda. Bueno, eso me lo envía Samuel. Samuelito, listo, papá. Ella recibirá el saludito. No te preocupes, eso será el día domingo. Dice por acá, destino final, listo, papi. Destino final será. No la película, no, hablamos de la de la canción, hablando de la canción. Hola, Mirellita, ¿cómo estás? Un abrazo gigantesco. ¿Qué tal le pareció el brujito de Tropicana? No sé si ustedes ya lo conocieron, pero tenemos un brujo aquí en Tropicana 88.6. Es un mini brujo, a ver. Saludito bien bacano para el que me diga quién es el mini brujo. A ver, ¿quién es? Ese man saca los poderes de las chácaras poderosas. Allá está, sí señor. A ver, ¿quién me dice quién es el mini brujito de Tropicana? Mientras tanto voy saludando por acá. Hola, María Lilia.
1: Tropicana, buenas tardes.
0: Hola, mi amor.
1: ¿Cómo están? ¿Cómo les ha ido?
0: ¿Cómo está su merced?
1: Para participar en la apuesta del mundial.
0: Uy.
1: Digo que Colombia gana 2-1.
0: 2-1.
1: Buenas tardes, Dios me los bendiga.
0: María Lilia, amén. Igualmente, un abrazote gigantesco. Que Dios te colme de bendiciones y la sigas pasando delicioso. Cuéntame con quién vas a ver el partido de Colombia. Hola, Andreita Moreno, ¿cómo estás? Hey, Andreita también se vaciló. Al brujito de Tropicana y el señor Alexander Riño. ¿Dónde andará el señor Alexander? Ese hombre tremendo amigazo pasando la vaquera con Tropicana. Hey, también a los amigos de El Arroz de El Wok Dorado también, que están súper conectados con Tropicana todo el tiempo. Oiga, por acá estamos coordinando unas cositas. Yo me voy a hacer mi tremenda consignación porque ya tengo hambre. Y dicen que no le fían al que está debiendo, entonces vamos a hacer a aliviar el pendiente por ahí. El saludito bien bacano. Dice por acá, Américas con 20, listo. Bacano, Alexander conduciendo su tremendo tropio amarillito. ¿Qué me dicen los que están, por ejemplo, viajando en ese momento en el bus intermunicipal? ¿Quiénes van de Sogamoso? Por ejemplo, hacia Duitama, o salen de pronto incluso de Sogamoso, están despachando hacia el llano colombiano, que van por allá de pronto hacia Yopalito a darse un rolly. Saben, un saludito a Mariluz Bella también. Mari, como siempre, con el televisor bien encendido, pero el que tiene volumen es la radio, ¿no? Pasándola riquísimo. Fin de semana con Tropicana, ya era hora, ¿no? Dice, me dicen, Ezevitan, era el momento. Ya queríamos ver a uno de los campeones, uno de los duros, uno de los bacanos como Argentina, hoy guerreándose con un humilde contendiente que llega con el corazón en la mano y con ganas de hacer sueños en grande, ¿no? Ay, mire, esa la fotico que estaba necesitando. Bueno, María Lilia, dímelo, tío, mi amor, ¿qué pasa?
1: Está solita, con Dios y la Virgen, ay, y Los Ángeles.
0: Bueno, eso sí es lo importante, ¿no? Que estás siempre en compañía de quien todo lo puede, que siempre nos cuida y quien nos puso en este hermoso planeta, ¿no? Quien nos puso en esta vida para seguir disfrutando. Saludito para Karen Elisette, ella por acá compartiendo sus poderosísimos estados allá en zona rural. Oiga, pero nadie me va a decir quién es el brujito de Tropicana. Halo bien, parce, no me van a decir quién es el brujito de Tropicana. Papi, es un amigo que mide como, no sé qué le dijera yo. Pues así que diga que es que salto el man como Gargamel en Los Pitufos, no. Pero de todas maneras, es todo un personaje. Ustedes tienen que conocerlo. Ojalá que se atrevan a pasarse por ahí por las redes sociales @tropioboyacam y a través de www.tropicanafm.com, porque ya lo hicimos famoso en todas las redes sociales. Ya más saludo por acá con Tropicana. Quiero enviarle un saludito a los chicos de los Tucanes de Tijuana. Un abrazo gigante. Fernanda Páez, un abracito. Sari Campuzano me dice desde Paipa, disfrutando el partido con nervios. Quiero que gane Cabo Verde. Yo también, sí, la verdad, sinceramente, también le estoy haciendo fuercita a Cabo Verde. La verdad es que nos ayudaría muchísimo. Si hablamos y somos sinceros, ¿no? Nos ayudaría bastante. Y vean ustedes, por ejemplo, lo que está pasando. Un tremendo duelo entre titanes y humildes, ¿no? Gente que soñó con el corazón estar en un mundial y dijo, bueno, si quieren le paseo al campeón del mundo. Y ahí están en esto. Una contienda de reyes, de titanes. Justamente lo tiene, pues, contra las cuerdas. Así tienen a Argentina en ese momento. Brian Niño me dice, papi, siempre viendo el partido, siempre con Argentina. Bueno, también, saluditos para los que son hinchas del albiceleste. Todo es válido, todo es válido. Si usted está a favor del albiceleste, pues también, vale. Igual representa a Conmebol. Cristian Rodríguez dice, disfrutando con mi familia, mi pareja y mi hijo. Uy, qué bonito, y me compartió la foto, bacano. Consiguió la camiseta del chiquitito. Hola, Mauricio Robles, ¿bien o no? Hernandito, dice, muchachos, aquí en el trabajito, papi. ¿Y cómo le fue con la panucha? Sabroso, papi. Ese, lo que es Jota, sabe convencer con los buenos panes. ¿Para qué le digo mentira? Ahora que allá están diciendo el brujito, no, Duván no es el... No, Duván no. Dije al... Contrabando. Chiquitín, chin, chin. Ese es el brujito de Tropicana. Ahí se va, vea. Con la papaya. Saludito para todos los que estuvieron por ahí en las calles con nosotros el día de hoy. Yo los dejo con la canción y ya regresamos en breve porque hay mucho más. Mucho más para seguir disfrutando. Ya vienen las mezclas del gran John Marín y los estaré acompañando también con un par de mix y algo de música que hace mención y orgullo a nuestra selección. Hoy juega Colombia, 8:30 minutos. Será la hora oficial del pitazo inicial para ver Colombia gana.

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8: 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Son las 7 de la noche. 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